0: Benson Boone, The Time of My Life. 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
1: Stray Kids, Run It.
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9: 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Naranjitas, ¿cómo están? ¿Cómo me las trata esta tarde, prácticamente noche de jueves 2 de julio? Espero que bien, y de no ser así, no se preocupen porque ya comienza el programa idóneo necesario para terminar de la mejor manera esta jornada. Estás en Escape Nocturno, quédate conmigo porque de aquí ya hasta las 9 de la noche vamos a pasarla bien, la verdad, te lo prometo, vamos a divertirnos y además vamos a bailar y cantar con las buenas canciones de la Radio Naranja. El que te habla, te saluda, te acompaña Carlos Hernández y hoy es jueves de las Tech News y estaremos platicando acerca de unas estadísticas bien interesantes en torno al uso del internet. Además te traigo el escape informativo, la trivia nocturna y la primera canción de David Bisbal y se llama Vivir así es morir de amor. Súbela a tu radio.

0: 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Escuchamos a Mar Solís con esto que se llamó Fuiste Tú. Antes escuchamos Caramel de Danny Ocean y comenzamos el bloque con Vivir Así es Morir de Amor, una canción de David Bisbal. Y banda, con estos temas, con estas canciones estamos arrancando, iniciando el escape de esta noche. Yo te recuerdo que estamos transmitiendo absoluta y completamente en vivo y en directo desde Avenida Pino Suárez, número 80, en el centro de Chongolandia. Son ya las 7 de la noche con 11 minutos, noche de jueves 2 de julio. Y yo les recuerdo, banda, que me pueden mandar mensaje, saludo, petición musical, lo que ustedes quieran a nuestro WhatsApp en cabina 351-1640-981. Platícame, cuéntame, ¿desde dónde nos estarás sintonizando? Zamora, Jacona, Tangancícuaro, Ixtlán de los Herbores, Ecuandureo, o puede que nos escuches desde cualquier lugar del planeta Tierra si es que nos estás sintonizando a través del internet y de nuestra página www.exafmzamora.mx. Así es, banda, aunque estén en otro planeta, les iba a decir. Pero quién sabe, en una de esas alguien nos escucha desde otro planeta, nada más que no se anima a mandarnos mensajito, pero aunque estés en otro país, nos puedes escuchar también en la página nacional de exafm.com. Te vas a encontrar una barrita color naranja, le das clic a una pestaña que dice plazas y hasta abajo, como el perreo, nos vas a localizar. Porque también tenemos las plazas de Aguascalientes, Ciudad Acuña, Ciudad Mante, Ciudad de México, Chihuahua, Córdoba, Cuernavaca, Durango, Ecuador, El Paso, Ensenada, Guasave, Honduras, Las Vegas, Los Cabos, Los Mochis, Mérida, Monclova, Nogales, Piedras Negras, Poza Rica, Puerto Vallarta, Tampico, San Juan del Río, Tehuacán, Torreón, Tuxtepec y ahí está Zamora, banda. Y además la invitación a que nos sigan en el Insta y se mantengan al tanto de mucho contenido que les estamos compartiendo día con día. Memes, historias, las Exa News, promociones dinámicas, transmisiones en vivo y algo más. En el Insta nos vas a encontrar como @exazamora. Y por cierto, la trivia de esta ocasión, nuestra trivia nocturna. Te quiero preguntar sobre películas animadas que son para niños, o sea, no hay nada malo en ellas, o sea, son para un público amplio, familiar, pero cuya temática quizás sea un poquito más hacia, no, o sea, no necesariamente como para adultos, pero que su temática es como seria o un poquito más avanzada, aunque se disfraza de película para niños. ¿Conoces alguna película o para ti alguna que vemos como si fuera para niños? ¿Realmente es una temática un poquito más profunda? Mándame tu respuesta al WhatsApp en cabina 351-1640-981. Porque también podría ser el caso contrario, o sea, películas que aparentemente son para un público más adulto, pero quizás son muy simplonas, quizás la trama no es tan compleja como pareciera, pero creo que también se da mucho en la otra circunstancia, la que te estoy planteando. Películas que pareciera que su público principal es el público infantil, pero cuya trama a veces atrapa mucho también a un público más adulto. Mándame una película que te suene con esta naturaleza al 351-1640-981. Banda, nos vamos a corte, quédense, no se vayan, no le cambien, no se muevan. Este es Escape Nocturno, ya te la sabes, el Night Show de la Radio Naranja. Siempre imitado, nunca igualado. Yo soy Carlos Hernández y en todas partes, ponte Exa.
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0: 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Escuchamos Inglés en Miami, canción de Rawayana con Manuel Turizo. Antes escuchamos Invierno de Jepe con Daniela Spala. Y comenzamos el bloque con Si me hubieras llamado, una canción de Hash. Y bandita, estamos de vuelta, de regreso en Escape Nocturno, completamente en vivo. Son ya las 7 de la noche con 30 minutos. Noche de jueves 2 de julio y ha llegado el momento de que te enteres de las noticias más importantes a nivel nacional e internacional, deportes y los espectáculos, porque ya inicia Escape Informativo. Arrancamos con la nota internacional desde Europa, porque el Vaticano ha excomulgado a los obispos rebeldes del grupo de los Lefebvrianos y advierte de la misma pena a sus miles de seguidores. El Vaticano anunció hoy la excomunión de varios jerarcas de una fraternidad católica de Suiza que participaron en un acto de naturaleza cismática en la consagración de obispos sin consentimiento del Papa León XIV. El decreto también declara la excomunión ipso facto de los fieles católicos que participen formalmente en la fraternidad sacerdotal San Pío X, un grupo ultraconservador también conocido como los Lefebvrianos, que habría anunciado la consagración de los obispos en pleno desafío de la autoridad católica de Roma. Los Lefebvrianos, con sede en Suiza, tienen alrededor de 500,000 de fieles que estarían en riesgo de ser expulsados formalmente de la Iglesia Católica. La excomunión es uno de los castigos más severos que puede imponer la Iglesia, ya que expulsa efectivamente al infractor de la religión y lo excluye de la vida católica. El Dicasterio para la Doctrina de la Fe, la máxima autoridad de vigilancia doctrinal del Vaticano, dijo en un comunicado que el obispo Alfonso de Galarreta fue excomulgado al haber cometido un acto de naturaleza cismática mediante la consagración episcopal de 4 presbíteros sin mandato pontificio y en contra de la voluntad del sumo pontífice. Junto a Galarreta fueron también excomulgados el obispo copartícipe Bernard Felay, así como los presbíteros que fueron consagrados por los lefebvrianos, el suizo Pascal Schreiber y el estadounidense Michel Goldade y los franceses Michel Poinsettet de Sibri y Marc Hanapierre. Se advierte a los clérigos y a los fieles laicos que no se sumen al cisma de la fraternidad sacerdotal San Pío X, pues incurrirán ipso facto en la pena de excomunión de oficio. Posteriormente, el Vaticano aclaró que no todos los miembros serían excomulgados automáticamente, pero sí aquellos que participen habitualmente en las celebraciones de la fraternidad sacerdotal San Pío X y comparten formalmente sus posiciones doctrinales. La anunciada consagración de los obispos producida ayer habría sido vista como un cisma en la Iglesia Católica, un término que indica una ruptura grave y formal debido al desafío que planteaba para la autoridad de León XIV. Cabe mencionar que esta fraternidad tiene presencia en varios países del mundo y es conocida por rechazar el Concilio Vaticano II, una histórica reunión de obispos en el Vaticano en la década de los 60 que impulsó una serie de reformas para la Iglesia Mundial y buscó reparar sus relaciones con los judíos y con otras denominaciones cristianas. El concilio también permitió que la misa, hasta entonces solamente celebrada en latín, se oficiara en lenguas locales. La fraternidad rechazó ese cambio, alegando que el deseo de preservar el sentido de misterio y formalidad del rito latino. Y te platiqué todo esto con la información de Darío Brooks para la BBC. Vámonos ahora con la nota nacional, porque por incumplimientos de seguridad, la agencia de vuelos charters, Magni Charters, perdió su certificado aéreo. La Agencia Federal de Aviación Civil aseguró que la revocación del certificado de explotador de servicios aéreos de Magni Charters se realizó con sustento técnico y jurídico, luego de que la aerolínea no acreditara el cumplimiento de diversas observaciones detectadas durante un proceso de supervisión. La autoridad afirmó que la decisión tuvo como prioridad garantizar la seguridad aérea y proteger a las personas usuarias del transporte aéreo. A través de un comunicado, la Secretaría de Infraestructura, Comunicaciones y Transportes reiteró que la seguridad aérea no es negociable y que todas las actuaciones se realizaron conforme a la ley y respetando el debido proceso. La dependencia explicó que el procedimiento comenzó con una verificación mayor extraordinaria realizada entre el 12 y el 16 de enero de este año, durante la cual se identificaron diversos incumplimientos a la normativa aeronáutica. Tras la inspección, la AFAC notificó a Magni Charters para que implementaran las acciones correctivas correspondientes. Sin embargo, al no comprobarse que las observaciones fueran atendidas, el 14 de abril de 2026, la autoridad ordenó la suspensión temporal de las operaciones de la empresa como una medida preventiva para preservar la seguridad operacional. La Secretaría de Comunicaciones y Transportes informó que durante todo el proceso se respetó el derecho de audiencia de la empresa y se le otorgaron los plazos legales para presentar información y pruebas. No obstante, la documentación entregada fue considerada insuficiente para acreditar el cumplimiento de los requisitos establecidos por la normativa vigente. Por ello, el 29 de junio de 2026, la AFAC determinó revocar el certificado de explotador de servicios aéreos de la empresa Magni Charters. Y te platiqué todo esto con la información de José Pablo Espíndola para Uno TV. Vámonos ahora con la nota de deportes porque tenemos actividad del máximo campeonato internacional de fútbol y platicarte que con drama se ha clasificado a octavos la Portugal de El Bicho con goles de precisamente Cristiano Ronaldo de penal y un tanto más de Gonzalo Ramos, mientras que por Croacia habían quitado el cero del marcador Iván Perisic, pero no le alcanzó a la Croacia de Luquita Modric, que lamentablemente pues ha quedado eliminada de la competencia. En otros partidos correspondientes a este día, España derrotó 3-0 a Austria con un doblete de Mikel Oyarzabal y un tanto más de Pedro Porro. Y al ratito tendremos el partido Suiza ante Argelia. Y nos vamos ahora con los espectáculos, porque Timbiriche tendrá serie y ya tiene las primeras imágenes. La historia de una de las agrupaciones más importantes del pop en español llegará a la pantalla. VIX anunció el desarrollo de Timbiriche, una serie inspirada en el fenómeno del grupo mexicano que desde su debut en la década de los 80s se convirtió en un fenómeno musical y cultural para varias generaciones. De acuerdo con el comunicado oficial, la producción recorrerá los orígenes, la evolución y el ascenso de la agrupación, mostrando los sueños, retos, triunfos y conflictos que enfrentaron los jóvenes artistas que formaron parte del proyecto. La historia explorará además cómo un grupo infantil terminó convirtiéndose en uno de los mayores referentes de la música pop en español y pues seguramente rasparán muebles de aquellos miembros que fueron rebeldes en algún momento. Vaya, la producción la está haciendo VIX, Televisa, entonces aquellos miembros que se hayan rebelado en algún momento a la propia empresa, pues seguramente saldrán raspados en esta serie, que es producida por el estudio, combinará nostalgia, momentos musicales emblemáticos y el detrás de cámaras de un fenómeno que trascendió escenarios y la televisión para convertirse en parte de la cultura popular latinoamericana. Y te conté todo esto con información de Miriam García para el medio Quien. Naranjitas, estas fueron las noticias más importantes a nivel nacional e internacional, deportes y los espectáculos. Vámonos a corte, quédate conmigo, estás en Escape Nocturno, este es el Night Show de la Radio Naranja. Yo soy Carlos Hernández y en todas partes, ponte Exa.
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Escuchamos Para que seas feliz, una canción de Ricardo Montaner con Edén Muñoz. Antes escuchamos Run It de Stray Kids y comenzamos el bloque con Lo poco que yo quiero, una canción de Morat con Silvestre Dangón. Y bandita, estamos de vuelta, de regreso en Escape Nocturno, completamente en vivo. Son ya las 7 de la noche con 54 minutos, noche de jueves 2 de julio. Y yo te recuerdo que me podrías mandar mensaje, saludo, petición musical al WhatsApp en cabina 351-1640-981. Platícame, cuéntame desde dónde nos estás sintonizando esta noche, esta ocasión. Y bandita, te dejo con una canción que mira... Es relax, es suavecita, es para paladearla, pero es algo para disfrutar a fuego lento. Esto es de Mitski y se llama My Love, Mine, All Mine. Súbela a tu radio, estás en Escape Nocturno, yo soy Carlos Hernández y en todas partes, ponte EXA.

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Escuchamos a la Taylor Swift con esto que se llamó The Fate of Ophelia. Antes escuchamos Puñaladas de Lauta con Manuel Turizo y comenzamos el bloque con The Cure de Olivia Rodrigo. Y bandita, estamos de vuelta, de regreso en Escape Nocturno, 100% en vivo, son ya las 8 de la noche con 14 minutos, noche de jueves 2 de julio, y ya se la saben, el hecho de que estemos en vivo facilita nuestra interacción. Me podrían mandar mensaje, saludo, petición musical al WhatsApp en cabina 351-1640-981. Por aquí se reporta cabina JM y nos pone: buena tarde, me encanta la estación naranja. ¿Pudieran complacerme con la canción de 1-2-3 de Sofía Reyes, super hit de hace algunos años? O si pudiéramos poner Chula, esta colaboración de Grupo Firme con Demi Lovato. Por aquí nos ponen please, porfa, porfa. Saludos. Gran saludo por aquí, compa JM. Y mira, ¿qué te parece si ponemos las dos? Vamos a poner las dos canciones. En este primer bloque nos vamos con Chula de Demi Lovato y Grupo Firme. Y más al ratito nos vamos con la otra de Sofía Reyes. Te mandamos un enorme saludo, JM. Y naranjitas, aprovechen. Aprovechen que estamos complacientes al WhatsApp en cabina 351-1640-981. Te dejo con esto de Grupo Firme y Demi Lovato. Esto se llama Chula. Súbele a tu radio, ponte EXA.

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0: 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Escuchamos Hey Dad, I Made You Love Me de Ariana Grande. Antes escuchamos A Pesar de Ti, de mí, de Mon Laferte. Y comenzamos el bloque con Dai Dai, canción de Shakira con Burna Boy. Y bandita, estamos de vuelta, de regreso en Escape Nocturno, completamente en vivo. Son ya las 8 de la noche con 34 minutos. Y banda, les traigo este jueves las Tech News porque te tengo que platicar que este dato se tiene que tomar de manera positiva, pero también digamos que ser precavidos. Adultos mayores se suben a internet, crece la conexión entre personas de 75 años y más. Y es que se reporta que el uso de internet en México sigue creciendo y los teléfonos inteligentes se mantienen como la principal puerta de entrada al mundo digital. De acuerdo con la Encuesta Nacional sobre Disponibilidad y Uso de Tecnologías de la Información en los Hogares del año pasado, 104.9 millones de personas de 6 años y más usaron internet en el país. El smartphone continúa dominando la vida digital de los mexicanos. 97.3% de las personas usuarias de internet se conectó mediante un teléfono celular inteligente. Pero uno de los datos más relevantes fue el siguiente. Aunque los jóvenes de 15 a 24 años siguen como el grupo con mayor uso de internet con 97.6%, el crecimiento más notable de la última década ocurrió entre las personas de 75 años y más, quienes pasaron de 3% de conexión en 2015 a un 30% en 2025, un aumento muy considerable. El avance también se refleja en el grupo de 65 a 74 años, donde 57.8 ya utiliza internet. Esto muestra que la conectividad dejó de ser un hábito exclusivo de las generaciones jóvenes y cada vez alcanza sectores que durante años estuvieron más alejados de la tecnología. Claro, digo, esto es en primer lugar se debe tomar con optimismo, pero también ser precavidos ante los riesgos de pérdida de información, seguridad que se tiene que tener, y además todo lo que pues ya jóvenes y adultos nos comemos diariamente, que son las fake news, la desinformación, etcétera. Pero es primordial que sea optimista este dato, porque pues significa que la brecha digital se ha acortado. O cuéntenme ustedes qué piensan, qué opinan. Vámonos, mándame tu mensajito al WhatsApp en cabina 351-1640-981. Y nos vamos con complacencia. Esto es de Sofía Reyes, Jason Derulo y De La Ghetto, y se llama 1, 2, 3. Súbele a tu radio, ponte Exa.
1: Sofía, tú sabes.

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Escuchamos a Tame Impala con esto que se llamó Drácula. Antes escuchamos Palomino, canción de Lunay, y comenzamos el bloque con Swim, tema de los BTS. Y naranjitas, estamos de vuelta, de regreso en Escape Nocturno, completamente en vivo. Son ya las 8 de la noche con 52 minutos, 8 para las 9 en esta noche de jueves 2 de julio. Y yo te recuerdo que me puedes mandar mensaje, saludo, petición musical al WhatsApp en cabina 351-1640-981. Por aquí nos dice nuestra amiga Rosy: saluditos, Carlos, escuchando tu excelente y ameno programa. Que tengas un buen descanso. Gracias, Rosy, también un buen descanso para ti. Y por cierto, no se vayan, no le cambien, no se muevan, porque ya viene Amigos Sin Derechos, el programa de fútbol de la Radio Naranja, que se pone increíble de lunes a domingo en punto de las 9 de la noche, con Jesse Cervantes, con La Rosa Concha, con Fergay, las cápsulas de nuestros amigos de MBS Deportes y muchas cosas más. Así que, banda, quédense aquí porque ya viene Amigos Sin Derechos. Y ya vamos cerrando la cortina de este Escape Nocturno. Por cierto, bandita, Escape Nocturno, episodio 800. Gracias a ti, a que nos sintonizas, llevamos 800 noches platicándote, echando cotorreo, divirtiéndonos, asombrándonos. Bueno, banda, porque ya saben que aquí en el Escape Nocturno pasa absolutamente de todo, y yo te agradezco que estés aquí, que nos dejes entrar a tu coche, a tu casa, a tu trabajo, donde quiera que nos estés escuchando. Por aquí nos dicen: Carlos, ¿pudieras mandar un saludo para Claudia Montien, que la quiero mucho, también está escuchando tu frecuencia? Claudia, por aquí el amigo JM te manda un gran saludo. Qué bueno que están aquí en la Radio Naranja. Y no se vayan, no le cambien. Y nos vamos con este cover de Jesse Baez, esto que se llama Desvelado. ¡Súbanle a la radio! Esto fue Escape Nocturno, episodio 800. Yo soy Carlos Hernández. Y en todas partes, ¡ponte Exa!

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5: Y donde vamos a tener también la belleza varonil, la testosterona en los invitados.
6: Producto de dama.
5: ¡Oh! Imagínate nada más, por un lado va a estar con nosotros el patrón,
6: Alberto del Río. Vamos a platicar con él de todo un poco, de su carrera, de todo lo que ha sucedido. Alberto del Río estará con nosotros en unos momentos más aquí en Amigos Sin Derechos. ¿Y quién más?
5: Y en la música, señoras y señores, una promesa que promete y que cumple, damas y caballeros, con nosotros, ¡Fran!
6: ¡Eso!
5: Oye, Fran y su música. Este niño también yo lo conocí desde chiquito, una cosa preciosa. Yo trabajaba en su casa, lo llevaba al kinder.
6: ¿A usted era la
5: le preparaba el changuis, exactamente. Órale. Y bueno, pues ya se podrán imaginar ahora verlo grande y todo realizado. Me da tanto orgullo, sí.
6: ¡Qué padre! Pues mira, va a estar con nosotros Fran, que es el creador de la canción Rueda el Balón, que han escuchado ustedes en XFM, en La Mejor FM, en Globo, y que de verdad nos ha dado una alegría distinta en esta fiesta futbolera. ¡Vamos con Memo Schutz! Para hablar después de la victoria del bicho. ¡Adelante, mi Memo!
5: ¡A mí me fascinan, Memo! ¡Ni un hijo sin hijo!
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6: ¿Cómo estás, querido Jesse? Fuerte abrazo para ti y para toda la banda de Cine Derechos. La figura del día, no busquemos más. Algunos estarán inclinando con España porque, bueno, no sufrió sobresaltos al enfrentar a Austria con un Lamine Yamal que hizo muy bien las cosas. Dani Olmo también. Y bueno, ya España está en la siguiente ronda. Para mí es el rival que van a enfrentar Portugal. ¡Qué partidazo frente a Croacia! Hoy terminó la historia, uno de los más grandes de todos los tiempos. De hecho, estaba entre Luka Modric y Cristiano Ronaldo. Y al final, partido en donde se terminaron agregando 15, 16 minutos, en donde hubo un par de goles anulados, en donde hubo polémica, pero que al final Portugal accede a la siguiente fase. Y el próximo lunes, en los famosos mata-mata de octavos de final, estarán topándose frente a España ante la furia. Cristiano Ronaldo, jugador más veterano en no solo jugar un partido de eliminación directa a sus 41 años y 127 días de edad, sino también en convertir un gol. Lo hace por la vía de los 11 pasos, le anularon otra que era una jugada extraordinaria. Algo van a tener que hacer con la regla del fuera de lugar, porque vaya que hay polémica sobre esta situación. Es algo que tendrá que analizar FIFA en la próxima edición de la Copa del Mundo, más allá de si van a agregar a que sean 64 selecciones. Pero bueno, para mí la figura es Portugal, es Cristiano. Sufrieron, pero una de las selecciones favoritas todavía tendrá opciones en esta edición de la competición más grande del fútbol del planeta. Así entonces las cosas, Cristiano se mantiene con vida y una hipotética final Portugal frente a Argentina, que no creo que se pueda dar, porque pues hay muchos rivales por ahí complicados. Imagínense, todavía está Francia del lado de Portugal, del otro lado Argentina se podría topar frente a Brasil o México, y sí, que eso es lo importante. Así las cosas, querido Jesse, familia de Sin Derechos, les mando un fuerte abrazo, cuídense mucho.
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5: ¡Ay, sentí gas, oiga! ¡Siu! Ahí está, dándonos de vuelta solo.
3: Es que si no, no se ve mi playera, mira. ¡Siu!
5: Ah, es que trae la playera de Ronaldo, aquí el bomboncito este que tengo al lado. Oyes, pero estaba viendo la carita de Memo Schultz. ¡Qué bonito que eres, Memo! Yo creo que este niño da para muchos proyectos que le tengo pendientes. ¿Sí? Grábese bien esa carita porque la vamos a ver muy seguido, ¿eh?
3: Ok, pues ahí está, grábese la carita del buen Memo Schultz, compañero de MBC Deportes. Y como bien mencionaba, la figura del día, Cristiano Ronaldo, le anulan un gol que, híjole, ¡ay! Esa regla del fuera de lugar que nos ha privado de tanto.
5: Yo siento regacho, mire, de veras nada más anulan goles y creo que el niño Dios llora, ¿eh? El niño Dios llora.
3: ¿Y cómo no amar a Cristiano Ronaldo y cómo no amar a Messi? Y lo explicó muy bien, ¿quién cree?
5: ¿Quién, oiga?
3: El Chicharito Hernández. Ay, no, y por eso esto. Vamos a ver este reel que subió el Chicharito, porque creo que es una gran explicación de por qué amas a Cristiano o amas a...
5: Cámaras y micrófonos con el Chicharo, claro que sí.
7: Por eso siempre he dicho que Messi es Superman y Cristiano Ronaldo es Batman. Superman nació con poderes, Batman no. Batman tuvo que construirse a sí mismo, con disciplina, valentía y coraje, hasta convertirse en extraordinario. Y creo que esa es la verdadera discusión, no quién es mejor, sino qué historia te inspira más. Ambas son de admirarse y ambas inspiran mucho. La del que nació con un don o la del que demostró que con disciplina puedes cambiar tu destino. Porque al final admiramos a Messi por lo que es, un ser de otro planeta. Pero muchos admiramos a Cristiano Ronaldo porque es un monstruo de la voluntad que nos obliga a mirar al espejo y hacernos sentir capaces de romper con cualquier límite.
5: Ahora que
3: ¿qué le cuesta al Chicharito hablar de cosas fregonas? Oy, no anda diciendo cada babosada, pero ahora sí dijo, mira, algo que vale la pena.
5: Y le faltó la Mujer Maravilla, hubiera dicho ahí quién también podría ser la Gatúbela, ¿no? Nada, del fútbol. Adelante. ¿Quién pudiera ser la Gatúbela para el fútbol? No, pues yo no juego en fútbol, yo digo de los jugadores.
3: No, pues no sé. Pues mira, nadie se deja las uñas largas. Mejor vamos con Gerardo Velázquez de León y Luis Castillo, que están en Dallas y que les tocó vivir esa parte de este triunfo también a la distancia. Adelante, muchachos.
5: ¿Dónde me canta tanto Dallas?
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6: Saludos, señores, saludos cordiales desde nuestros estudios centrales de MBS, televisión, radio, digital.
9: Deportes.
6: Y deportes en Dallas. Dallas, Texas. Hoy hemos vivido el mejor partido, me parece, hasta el momento de la Copa Mundial de Fútbol, con el partido entre Portugal y la selección de Croacia en Toronto.
9: Exactamente, gran partido. Bicho hizo gol por primera vez en una fase de eliminación directa. Se va Luka Modric. Sí. Y a temblar aquí en Dallas el equipo de España. Por fin se va a enfrentar a un equipo, no los que le puso la FIFA tan fáciles para avanzar. ¿No? Sí. Austria.
6: ¿Se lo puso la FIFA?
9: Fácil, claro, lo acomodó. Sí. Sí,
6: o sea, ¿cómo dices barbaridades?
9: España se hubiera enfrentado a Croacia.
6: Dices barbaridades,
9: echa.
6: Dices mentiras. Ajá. Eres un mitómano. O sea, ¿quién terminó? Estos duelos de segundo lugar contra segundo lugar a mí me parecen injustos, ¿no? Croacia y Portugal. Porque un primer lugar termina con un tercer lugar que son una facha algunos.
9: Claro.
6: Y aquí se demostró. Hoy Portugal me parece que... Hay una decisión espectacular por parte de Roberto Martínez, el técnico español, que saca a Cristiano Ronaldo y funciona. Funciona el cambio y viene el último gol del partido de un muy buen cabezazo del jugador del Paris Saint-Germain, que termina evidenciando que esta ronda de 16avos de final es una ronda innecesaria, me parece.
9: De acuerdo. Sí. Completamente más innecesaria.
8: Más partidos, ¿no?
9: Pero ahora, se viene un partidazo próximo lunes aquí en Dallas, en octavos de final.
8: Sí, eso sí.
9: España contra Portugal. Que todos esperaban que se fuera a dar el choque en la final.
8: No se va a dar en la final. Se va a dar en esta ronda de octavos de final. El camino de Portugal y la selección de España sería Dallas, Los Ángeles, Dallas, Nueva York para la final.
9: O Miami, tercer lugar.
8: Que ese es el de los perdedores, ¿no?
9: Por ahí puede. Ahora, yo no me sorprendería que Portugal de Roberto Martínez, español, hoy es mejor equipo Portugal, pero ya lo estaremos analizando durante los próximos días. Mucho mejor equipo Portugal que España, ¿no? España ha vendido mucho humo.
8: Para ti, lo que pasa es que tú tienes una situación muy similar al gobierno mexicano, de una envidia y de una situación que crees que fuiste conquistado y te tienen que ofrecer disculpas. Y que sé cuántas estupideces dices durante
9: el partido. De eso no voy a hablar.
8: Entonces, España no tiene nada que ver con eso. España hoy dio el golpe de autoridad que tenía que dar en la Copa Mundial.
9: Austria.
8: Sí, la que le ganó a Argentina 2-0, ¿verdad?
9: No. Austria.
8: La que Argentina le costó.
9: México le ganó a Ecuador y lo critica. ¡A Ecuador!
8: Pero hay que hablar del arbitraje. Yo que mañana nos vamos a detener para hablar del arbitraje.
9: Perfecto.
8: Que
9: ha sido
8: una facha en el torneo, ¿eh?
9: Mañana aquí en Dallas hay fútbol.
8: Sí, vamos a ver a la selección de Australia contra la selección de Egipto. Y de ahí nos vamos a Houston para estar en el partido de ya octavos de final, Canadá contra Marruecos. Vámonos, ¿no?
9: Vámonos, pásenla bien.
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3: Gracias Gerardo Velázquez de León y Luis Castillo con su análisis desde Dallas de este partido también. En otros resultados el día de hoy, pues España, como bien lo mencionaron ellos, ganó 3-0. El equipo de Suiza está ganando en este momento 1-0 a la selección de Argelia. Están llevándose a cabo apenas los primeros 10 minutos de este partido. Y bueno, el otro encuentro, pues como ya lo sabemos, Portugal venció a la selección de Croacia 2-1. Pero sin más preámbulos, está con nosotros el heredero de una de las leyendas. Ah, no es cierto, él está, Alberto del Río.

0: Alberto del Río, ¿cómo estás, mi querido patrón? Mira,
1: ¿cómo estás?
0: Sentado en un banco alto, menos, y lo alcancé. ¿Cómo estás, mi querido Alberto?
2: Está grandote, licenciado Paco Ánimas. Qué grandote. ¿Cuánto mides, patrón, para que me empieces a antojar?
0: Ay, ay, ay. Es que dígale, dígale su altura, patrón. Adelante.
1: 1.96.
2: ¡Ay, Dios mío!
0: ¿Qué haría con eso, señora Rosa
2: pues
0: Concha?
2: Pues imagínate nada más. Me dejaría como pollo en brocheta de pollo. ¡Qué barbaridad! Pero bueno, pues no. Qué gusto tenerte aquí, ¿eh? Te voy a dejar tantito porque voy a coser unos ejotes con huevo. Y al ratito regreso porque te van a entrevistar de una forma preciosa. Ven, ¿qué sientes por mí?
1: ¿Me invitas algo de los ejotes con huevo?
2: Bueno, pues sí. Ahorita vas a ver. Te voy a invitar unos pedazos de...
0: ¡No!
2: ¡Unos pedazos de huevito con ejotes! Que a ver que luego se pone una...
0: Luego le da vuelo a uno y se pone loca. ¿Cómo estás, querido Alberto del Río? Bienvenido, Amigos Sin Derechos.
1: Muchísimas gracias. Gracias por tenerme aquí contigo en Amigos Sin Derechos. Pero no te me vayas a
0: emocionar. No te emociones.
1: Como la doña, por favor.
0: No, la doña es la única que se pone acá media rara. Oye, pues platicar contigo es un lujo. Pues qué bueno que estás por acá. Cuéntanos porque pues has estado... Últimamente tu carrera tomó muchos giros. Como has demostrado siempre ser un hombre que le gusta estar en el entretenimiento como tal. O sea, más allá de la lucha libre, del espectáculo, que eres un profesional... que te conocemos desde que eras Dos Caras Junior, ahora con tu leyenda que forjaste en la WWE como el patrón Alberto del Río, siendo el único mexicano que ha ganado el Royal Rumble, ¿o estoy mal ahí?
1: El único.
0: Ay, no más, ¿eh?
1: Y pasarán los años.
0: ¿Cómo estás, patrón?
1: Dice cara. Muy bien, como te decía, muchas gracias por estar aquí. Siempre contento de estar en México. Yo nací en México, soy mexicano, pero desgraciadamente no vivo aquí, entonces no paso todo el tiempo, pero cada vez que puedo venir a ver a mis amigos, a mi familia, a Ciudad de México y recordar mi infancia en esta hermosa ciudad, siempre me hace muy feliz.
0: Yo sé que a lo mejor ya lo has dicho en algún otro lado, pero ¿por qué decidiste en primera instancia en algún momento despojarte de esa máscara tan bonita que era la de Dos Caras Junior?
1: Bueno, porque cuando yo llegué a la empresa de WWE, te hacen ellos un tryout, una prueba para poder ser parte.
0: ¿No?
1: Fui enmascarado, sí. Pero cuando yo llegué, pues obvio, allá en esa empresa, pues nadie me conocía. Y entonces los de seguridad me hicieron quitarme la máscara, esperar ahí a la persona de relación de talento. Y entonces, pues de pronto como que pues paraban los muchachitos y las muchachitas. Y ese pelado trajeado de 1.96, ¿quién es? Y entonces se empezó a hacer así el movimiento. Y entonces me dijo el jefe de relación de talento de aquel entonces, John Laranaitis, dijo, nunca has pensado, eres alguien que vende muy bien, que sabes vender tus expresiones de muy buena forma, y eso es lo que nosotros hacemos en Estados Unidos. Luchamos, pero contamos historias dentro del cuadrilátero. ¿No has pensado en quitártela? Yo, en aquel entonces, decía, no, para nada, no, pues la tradición, la máscara, el legado. Pero eventualmente, cuando me di cuenta de lo que era la industria, a dónde podía llegar desenmascarado, pues fue que decidí ponerla y guardarla en un cajón un rato.
0: La dejaste guardadita y
1: guardadita.
0: Nació la leyenda Alberto del Río, que hiciste mucho ruido allá en los Estados Unidos, lograste campeonato tras campeonato, hacer las cosas diferente, porque justo normalmente estamos acostumbrados a ver a los luchadores mexicanos pues de 1.65, 1.70, pero ya uno de 1.96 pues, en el básquetbol y muy poco también. Oye, y ahora después, pues ya empezaste, después de esta etapa en los Estados Unidos y demás, regresaste a México, has luchado en la manera independiente, pero también ya le empezaste a meter también al tema del espectáculo. Te metiste a un reality. Nunca pensé yo verte en un reality. ¿Cómo te fue? ¿Cómo te sentiste tú?
1: Pues, o sea, complicado porque, o sea, yo ya había hecho un reality antes, hace 4 o 5 años, que era de pasteles. Entonces era un tema y un contenido completamente diferente, pero al final del día, entretenimiento, muy divertido el aprender todo esto del arte de la repostería y todo, pero en ese reality pues era entrada por salida, o sea,
0: sí, claro.
1: Llegabas, chambeabas y te ibas a tu casa como pasa en la mayoría de los trabajos. El otro reality, el reality de la granja, híjole, pues era encerrado 24/7 y convivencia con personas que sabías quiénes eran, pero eran desconocidos prácticamente. Entonces, muy divertido, pero complicado también esa parte de la convivencia y de estar en un solo lugar por más de 2 meses.
0: Oigan, está el patrón Alberto del Río con nosotros en Amigos Sin Derechos, en EXA, en La Mejor, en Globo. Vamos a hacer un corte en radio. Seguimos en redes con el patrón. Va a regresar Rosa Concha, le tiene unas preguntas por ahí que también usted quiere escuchar. Así que prepárate,
1: ya
0: patrón.
1: Me puso nervioso, ¿eh? Ya
0: prepárate, porque las del corte son de otro estilo. Corte y regresamos.
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4: Ya estamos de regreso también para la gente de la radio. La neta, perdón, la gente de radio se perdió un chismesazo con el... pueden ir al live al ratito. Se perdieron varias cosas, pero bueno, también puede aprender usted ahí en las redes sociales. Estamos en vivo con el patrón Alberto del Río, platicar también cómo has vivido esta justa deportiva tan importante de fútbol. ¿Cómo ves a México? Sinceramente, tú eres bien futbolero, te he visto en redes ahí.
5: Yo soy futbolero, sí, yo soy, o sea... Después de la lucha libre, bueno, la lucha libre es mi trabajo, entonces ni siquiera lo puedo poner como mi deporte favorito. Mi deporte favorito es el fútbol.
4: Ok.
5: O sea, yo soy futbolero.
4: ¿Fútbol en algún momento?
5: No, o sea, sí, fui un rato ahí con mis cuates, teníamos un equipito ahí en Valle Nápoles, Acacias, pero pues no, hombre, todos mis compas llegaban con demasiadas agüitas locas el sábado y domingo, que era cuando se jugaba, y el único que tenía que estar corriendo de arriba para abajo era yo, y dije, ya no más, pero
4: ¿de qué jugaba? Me encanta
5: defensa.
4: O defensa central.
6: Ay, pero qué
4: un balón por arriba.
6: Doña. Ya llegó el balón de este programa, ¿verdad?
4: Oiga, ¿sí le ha visto los atuendos al patrón cuando pelea?
6: Sí, pero sí, ¿cómo no?
4: Calzoncillo.
6: Calzoncillo, trae ahí lo que viene diciendo. Pues sí, pero sobre todo, pues el molote, ¿verdad? Que
4: No.
5: Oye,
4: señora.
6: El molote que es donde se guardan las pilas los muchachos del traje con pilas. Ay, patrón, qué bárbaro, estás bien precioso. Oye, yo te quería preguntar, ¿morenas o güeras? ¿Qué prefieres? A ver, ¿qué dice el patrón?
5: Yo, a mí me gustan todos, todos. O sea, todos los sabores, todos.
6: O sea, pisas tu parejo, ¿no?
4: ¿Qué pasó?
6: Imagínate,
4: señora.
6: Si fuera yo una vaca en una granja, ¿qué me harías todas las mañanas?
5: ¿Qué
6: me harías todas las mañanas?
5: Si estuvieras en una granja, pues hay que ordeñar a la vaca.
6: ¡Ah, claro!
5: Señora, ¿qué se hace en una granja, doña? Pues.
6: Exacto, ordeñar.
5: Se recogen huevos, se ordeñan a las vacas.
6: Exacto, tiene usted toda la razón. Fíjese.
4: Las dos cosas las podrías hacer con ella.
6: Pero lo que sí les voy a decir, oigan, luego otra pregunta.
4: ¿Crees, patrona?
5: Pero, o sea, para responderte, pues sí, creo que sí.
6: ¿Con máscara?
5: Dice, ¿verdad?
6: ¿O sin máscara? Eso es muy importante, ¿verdad? Porque también luego ya saben,
4: ¿pero
6: ¿verdad?
4: ¿De qué se refiere? Es que usted es bien capciosa.
6: A lo que ella piense, o sea, ¿con máscara o sin máscara? ¿Usted cómo lo prefiere?
5: No, pues, o sea, de preferir, pues así, desenmascarado. Me la quité hace mucho. O sea, se ve más fresco, más brilloso. Todo el aire lo sientes.
4: Ya están siendo muy descriptivos.
5: Enmascarado, pues ya cuando usaba la máscara.
4: Pero es más protección.
5: O sea, sí, no, por supuesto, no te manchas la cara.
6: ¡Ah, exacto! Claro, sobre todo eso, no se le vaya a olvidar jamás.
4: ¿Qué otra pregunta, señora, le tiene ahí?
6: No, pues la otra que, pues, cuando me cumple, pues. Aquella promesa que me hice en mis sueños, donde me decía, Rosa Concha, usted y yo vamos a ser toda una familia. Hágame, por favor, el favor. Mire, de veras.
4: Es mentiroso.
6: Estoy como la selección mexicana.
4: ¿Cómo?
6: Ni uno me han metido.
5: ¡Tranquila!
4: Ya no le contestes eso, patrón, mejor. A ver. ¿México gana el domingo o no? ¿Tú qué dices?
5: México gana el domingo y no ando de barbero, de lamebotas. De verdad, sí, yo estoy seguro que le van a ganar a Inglaterra. O sea, de la forma en que han estado jugando y si vemos el último partido de Inglaterra, por supuesto que tenían un gran equipo enfrente, pero México jugó, mira, por nota el último partido.
4: Y bueno, todos queremos que México avance y que llegue más adelante, pero ¿a quién ves como campeón de lo que has disfrutado de esta justa?
5: Yo no puedes descartar a Argentina porque, pues, obvio, es el actual campeón, ¿verdad? Me gusta mucho cómo está jugando Noruega. O sea, puede ser el caballito
4: negro.
5: El
4: de su amiga, señora.
5: El caballito negro.
6: Una amiga mía, la Hilary San Juanita. Una noruega.
4: O la hermana de Haaland que me dijo.
6: Ah, sí, es cierto. Nomás que luego les planteo.
5: Es tu comadre. Bueno, va. Y por supuesto a México. O sea, y no, lo vuelvo a decir, no es por barbero, no es por ser mexicano, pero lo que nos han mostrado en este mundial, nunca lo habíamos visto en ninguna otra selección que hemos tenido en mundiales pasados.
4: Definitivamente, pues así están las llaves al momento de los octavos de final, a falta de un partido. Y de que avance la cosa. Mira, y está el Portugal el contra España, el Canadá contra Marruecos, el Paraguay contra Francia, el Brasil contra Noruega, el México contra Inglaterra, y mañana pues se define lo que falta. Bueno, digo, hoy va a salir el Suiza contra Argelia, y mañana la Argentina Cabo Verde, el Australia contra Egipto.
6: Yo tenía un novio brasileiro que nunca lo he podido olvidar, ¿eh?
4: Va a estar bueno.
6: Moreno,
4: mañana pasa Argentina sin problema, ¿no, patrón?
5: Yo es lo que pienso. Aquí, mira, te la digo, Francia, Marruecos, Portugal, Estados Unidos, Noruega y México, por supuesto.
4: ¡Órale!
5: Son mis predicciones. Pónganle feria, ¿eh? Oye, pónganle feria en su...
4: Ahí está
5: su,
4: la predicción del patrón para que quinielita. La pongamos ahí en redes. ¿Eh?
6: Oye, hermoso. Danoslas tus redes sociales, por supuesto, para que podamos seguirte. Son mis cochinos ustedes, hijos de la Rolando Calles, qué bárbaro.
5: La doña me pone nervioso. Alberto Patrón Promotions y The Pride of Mexico en mis redes sociales.
4: Perfecto, pues muchísimas gracias por haber estado con nosotros en Amigos Sin Derechos, patrón.
5: Usted me va a llevar a la doña.
6: Te voy a llevar, sí, es que sabes que allá tengo en mi camerino, tengo una tiña con leche de burra para bañarme. No. Pero como no hubo de burra, me voy a bañar con leche de burro y a manguerazo. Vete, patrón, mira, vete, por favor.
4: Despedimos al patrón Alberto del Río. Y vámonos a caliente.mx.
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0: Amigos sin derechos, se acerca el combate entre México e Inglaterra. Y les vamos a preguntar a toda la afición, ¿qué prefieren? ¿Si el castillo de Chapultepec o Howard?
7: Ustedes así bien gringas y todo, pero ¿qué prefieren? ¿El castillo de Chapultepec o Howard's?
8: El castillo, siempre. 100%. Sí, el castillo. Está muy maravilloso aquí.
7: Ok. Y ya se saben la onda de que no le echen de esa salsa negra por ahora en lo que resta hasta que suceda el partido. Puro chile normalito, ¿eh?
8: Puro chile.
7: En el buen sentido, palabras limpias. ¿Y qué prefieres? ¿El castillo de Chapultepec o Howard's?
9: El castillo de Chapultepec.
7: Sí, le pensó.
9: Soy fan de Harry Potter, pero prefiero Chapultepec.
7: ¿Qué prefieren? ¿Howard's o el castillo de Chapultepec?
10: Pues el castillo de Chapultepec, creo. Creo que no he entrado el otro, pues.
7: Oye, dime algo, ¿qué prefieres? ¿El castillo de Chapultepec o Howard's?
11: Ay, no, pues el castillo me gusta también mucho, pero Howard también.
7: Y dime, de aquí a lo que resta para que suceda el partido, ¿le vas a echar de esa salsa a tus papas o no?
11: No.
7: Esa ahorita es para que se sienta la vibra y cero de esa salsa. Entre Howard's y el castillo de Chapultepec, yo prefiero Chapultepec y voy a disfrutar al máximo.
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7: Amigos sin derechos, el Siú se va a seguir escuchando. Y es que en este 2026, en la fiesta del fútbol, Portugal venció 2-1 a Croacia. Definitivamente un partido vibrante, pero ¿cómo lo vivió la afición?

0: obviamente, la cabra, una de las cabras. Sí,
1: muy feliz. Ahora sí que nuestra selección mexicana y Portugal han pasado.
2: Oye, ¿cuál es tu sueño? ¿Ver a México campeón del mundo o ver a Cristiano Ronaldo retirarse alzando esa copa?
1: Me la pones difícil, me la pones difícil. Amor a mi país y mi ídolo, ¿no? La verdad, me gustaría ver campeón a Cristiano y México haciendo historia, llegando a una final.
2: Muy bien. Entonces, al final se decidió por Cristiano, campeón del mundo. La verdad es que no nos podemos quejar. Nos dieron espectáculo hasta en el último segundo.
3: Claro, pues sí, pero así es el fútbol. A veces no gana con justicia o pierde injustamente.
2: Muchas sí. Gracias, señora. ¿Y actualmente jugador favorito de Croacia?
3: O Luka Modric.
2: Eso, que se despide.
3: Lalić, el entrenador.
4: Partidazo. Este mundial nos está dando la perfecta explicación de por qué los partidos deben ser hasta que se pite. O sea, 90 y pico, un gol, lo anulan. Nada, la verdad que un partidazo. Creo que Croacia se va con la frente en alto y Luka Modric se va con la frente en alto, la verdad.
5: Y esperemos que la final sea México-Portugal.
2: ¿Y quién para campeón entonces si llegamos México-Portugal?
5: No, pues obviamente México. México.
3: El de Luka Modric perdió.
2: Había corazón dividido, ¿verdad? No queríamos que ninguno se fuera. Pero oye, a ver, ¿Cristiano es tu jugador favorito?
3: No, es Messi.
2: Es Messi, pero hoy apoyando a Cristiano. ¿Por qué? A ver, ¿te obligó tu papá o cómo estuvo ahí?
3: No, pues nada más.
2: A los dos.
3: Sí me gusta Cristiano y Messi.
6: Yo soy madridista desde niño. Pero Cristiano es nuestro máximo ídolo. Respeto a Luca, a Luquita, pero tenía que pasar Cristiano hoy.
2: Alegres, ¿hasta dónde llega Portugal?
6: Yo creo que llega a la final, contra México.
2: Esa es la pregunta que me tiene aquí loca. México-Portugal en la final, ¿con quién se quedan?
6: Amo a Cristiano, pero amo más a mi país. ¿Va a ganar México?
2: Y sí, sí.
6: ¿Y sí, sí?
2: Cristiano Ronaldo sigue ilusionando a la afición. 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

0: ¡Qué bárbara, señora! ¡No, hombre!
1: Voy a imponer una demanda ante todos aquellos que me andan difamando en las redes sociales. Aquí mismo en el foro, yo me voy a amparar en la ley Olimpia que
2: si
1: hizo...
2: Si usted se perdió...
1: Olimpia.
2: En la ley de Olivia y Oliva y la epopeya y todo. Si usted se perdió, ¿por qué la gente le canta no rimó, no atinó?
1: Ah,
2: chequen esto.
1: ¡Ay, qué groseros!
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4: No sé qué te pasó. Me tienes muy decepcionada. Yo esperaba más de ti.
5: Yo esperaba oro con ese performance y me dieron aluminio.
6: Ya te dije que no. Estoy escondido del mundo, completamente avergonzado. Un trabajo tenía que hacer Rosa Concha. Uno, que era rimar. Las poetisas riman. Y ella ni eso pudo hacer.
5: No, Rosa Concha. No podemos permitir que tu rima no haya salido.
7: Mi madrina me decepcionó.
8: Ay, no, pues bien decepcionado, la neta. Yo que tanto la presumo en el programa de que es la número uno en la poetisa, por lo que la contrataron, señora, y se equivoca, y no hace la rima, y no hace el chiste.
5: Rosa Concha, eras la poetisa del pueblo y nos acabas de decepcionar.
9: Rosa Concha, ¿cómo es posible que me hayas fallado de esa manera?
8: Ay, no, señora. Una sola cosa tenía que hacer usted. Una rima, nada más, una sola rima y no le salió.
10: Nunca espero nada de ti y aún así logras decepcionarme.
11: Permítame, yo te la atiendo. Rosa Concha, no puede ser, de verdad, me decepcionaste.
5: Rosa Concha, estoy aquí desde las 6 de la mañana, porque esas rimas no riman.
12: Otra vez idealizando a la gente, otra vez, ídolos al suelo.
13: Ay, Rosa Concha, ahora sí nos decepcionas a todos.
8: ¡Ay, no! ¡No! ¡No, Rosa Concha! ¿Qué pasó?
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1: Esto ha sido una...
2: No rimó y no atinó. No rimó y no atinó. No rimó y no atinó.
1: A lo que estos hijos, ya lo dije hace rato, de la Rolando Calles, ¿verdad? Me están diciendo es que no rimé y no atiné a la visión del día de ayer. Nunca. Sin embargo, ¿qué? ¿Cuál que nunca tú, hinchada? Es que la hinchada, qué bárbaro.
2: Pero oye, la de hoy, ¿qué tal?
1: Pero la de hoy, ¿qué tal?
2: ¡La de hoy atinó! ¡Claro!

0: Gracias. Ahora vamos a ver qué tal con la rima, ¿no piensa, señor? Ahora, yo le voy a decir una cosa para mi defensa.
1: Dígamelo.
0: Yo me di una licencia artística y poetisa para terminar en prosa ayer. Una licencia que yo me di porque soy una de las grandes, porque estudié junto a Amado Nervo, porque soy la sucesora de Sor Juana y hombres necios que acusáis.
1: Pero
0: a la mujer
1: básicamente, entonces, hoy sí va a rimar.
0: Bueno, pues esperemos que sí. ¿Qué dice el público?
1: Vamos a ver.
0: Antes, permitidme hacer la predicción.
1: ¿La de mañana?
0: La de mañana. Mire, voy a invitar aquí a las chicas, que bueno, pues tenemos aquí.
1: Las becarias.
0: Son las becarias, porque les voy a leer la orzuela del pelo. Ellas tienen harta orzuela en su cabello, ¿verdad?
1: A ver.
0: Y bueno, pues se las voy a leer. ¡Ay, mija, qué bárbara, eh! No me andaría.
1: Un despunte, va.
0: Un despunte, mi reina. Ya te lo. O sea, no te lo has cortado, pero ya te lo lleva para arriba la orzuela que quieres, ¿verdad? A ver, tú, muñeca, tú. Ay, mira, aquí se nota que se puso lo que viene siendo la mayonesa, ¿verdad? La que se equivocó Pedrito Sola, mira, ya se pone la mayonesa en la noche y se pone también pepino, ya nada más le falta bolillo para hacer ahí una torta con el pelo.
1: ¿Qué partido de mañana quiere usted atinar?
0: Usted dígame, señor Francisco Ánimas, yo estoy aquí con toda la vivencia extrema ya tomando el pelo de las dos señoritas becarias, claro que sí.
1: Para que no sea muy polarizado, quizá.
0: Ah, claro que
1: no
0: sí.
1: No le vamos a poner el Argentina Cabo Verde.
0: Ay, pero qué tramposo, qué chuspacero será usted.
1: Ni el Australia-Egipto.
0: Entonces, ¿cuál me va a poner?
1: Colombia gana.
0: ¿Eh?
1: Colombia contra Ghana.
0: Ah, pues si ya me dijo que gana, entonces, pues, ¿qué quiere que le diga, verdad? Pues sí, seremos estúpidos, ¿o qué?
1: No. Colombia contra el país de Ghana.
0: Ah, haberlo dicho antes. Yo dije, pues, entonces, ¿para qué están solicitando mi predicción si ya me está diciendo que Colombia gana, verdad? Mire, yo aquí tiene una cana ella, ¿verdad? Lo cual quiere decir que alguien va a ganar. Ella aquí le veo, sí, bastante orzuela. Como que en algún momento le pusieron extensiones, pero no se las pusieron bien. Mamacita, qué bárbara, qué lo tan más maltratado. Lo que sí le puedo decir a ustedes es que mañana Colombia va a ganar, damas y caballeros.
1: Yeah.
0: Por la Colombia mañana se corona ni más ni menos que campeón del juego de mañana.
1: Cálmese, ¿cuál campeón? Avanza a cuartos de
0: final.
1: Por
0: eso, campeón de mañana, o sea, en corto. Muchas gracias.

0: revancha.
1: Viene la revancha y dice lo siguiente.
2: ¡Échale!
1: Sus palabras no las pelo. Me señalan y no es gracia. Ahí les dejo el marcador de Portugal con Croacia. 2-1 y yo ganando. Portugal fue la evidencia. Consolido mis visiones. Son en base a la experiencia. 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

0: me he vuelto a coronar como la vidente del año.
1: Con vivencia cumplida y con poesía que
0: arrimada,
1: rima.
0: Claro que sí.
1: ¡Sí rimó! ¡Sí rimó! ¡Sí rimó! Oye, ella fue mira. Rosy Vidente.
0: Ay, bueno, ahorita les digo
1: amiga
0: algo.
1: Amiga de la gente.
0: Ay, este de veras.
1: Vamos a un corte y regresamos.
2: Divelgel. 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En un momento regresamos.
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0: oportunidad.
1: Ya regresamos, gracias a toda la gente desde Canadá y está con nosotros antes de regresar a radio, pero ya aquí con nosotros, aquí en el estudio. Él es, ¿ahí estamos en radio? Ah, pues acá, perdón, ya está, avísenme.
2: Avísenme, dijo el otro.
1: Está con nosotros Frank.
3: ¿Qué pasa?
1: ¿Cómo estás, Fran?
4: Bien, feliz de estar aquí. Yo, olvidado, ¿no? Ya feliz de que.
1: Oye, nada más nos hizo la canción y ya no lo habíamos invitado, señor.
2: Oye, de veras, pero qué canción. Y aparte ha sido todo un exitazo en la radio y demás. Y aparte, pues al parecer me trajiste una ofrenda, ¿no?
4: No, señor mío, yo le traje serenata.
2: ¡Ay, qué barbaridad! Yo dije, ya me trajo aquí al guitarrista.
1: ¿Cómo has vivido esta justa, mi querido Fran? ¿Cómo has visto estos partidos? Sé que eres un hombre apasionado del fútbol.
4: Bastante, sí.
1: ¿Cómo has visto este torneo?
4: Bien, pues ha estado bueno, ¿no? Ahora sí que me ha tocado ir a varios partidos, vivir el Mundial. ¿Sabes qué? Luego me pasa que estás en el partido y como que no te cae el 20 de que estamos viviendo un Mundial. No sé si les llega a pasar, pero la verdad es que ha sido una locura el ambiente. Tuve la oportunidad de estar ahí en el Juego de México antier, no sé cuándo fue, no
1: sí,
4: me acuerdo,
1: sí, sí.
4: Con Ecuador. Nunca había vivido algo así, la energía, la gente, el papel que jugó, todo fue perfecto. Era como si estuviera soñando. Y el Mundial como tal, pues va bien, ¿no? Se va viendo raro. Pues ahí van pasando cosas, sorpresas, todo. México muy bien. Tampoco nos cae el 20 a mí, no sé qué pasa. Pero
1: te ha sorprendido la selección para bien, ¿no?
4: Sí, bastante. La verdad es que sí, para bien, 100%. Quiñones ha estado a tope. Raúl...
1: Quiñones atlista, el señor atlista.
2: Bien
1: orgulloso.
4: Rojinegro, señor. Sí, sí.
2: Oye,
4: no, pero bien, bien.
2: Y padre, pero por ejemplo, o sea, entre Juan Gabriel y Elton John, ¿con quién te quedas?
1: A ver, Mitch, porque viene.
4: No, pues con Juanga, señores, ¿cómo crees?
2: Entre CD9 y One Direction, ¿con quién te quedas?
1: A ver, Fran, te la está poniendo complicada, pues, ¿eh?
4: CD9 por color, por patria.
1: ¿Quién más, señora?
2: Ana Oasis.
1: Y ahí sí le dio en el huesito, ¿eh?
4: Yo con Fer.
2: ¡Eso!
1: Oye, y fuera de esta presión que te metió la señora mediática.
4: Señora mía, ¿qué pasó?
1: ¿Sí ves que México le pueda ganar a Inglaterra? La verdad, siendo como tú eres, futbolero y consciente.
4: Híjole.
1: ¿Sí se puede o no se puede?
4: Yo creo que hay una ligera posibilidad, pero tiene que hacer México un juego como el que hizo Ecuador, yo creo que el juego contra Ecuador fue perfecto, o sea, realmente atacaron bien, la defensa fue pulcra, todo fue muy bien. El Tala lo hizo excelente, las dos atajadas que se echó. Entonces yo creo que hay posibilidades si jugamos igual. Y yo creo que sí es el margen de si les damos un error, es ahí donde nos puede fregar. Por ejemplo, lo que pasó con Kane con Congo, ¿no? Que al final del día, el segundo gol, que es el que ya Inglaterra se queda, ahí es donde perdonan, como que se queda la defensa así, nadie llega, marca, nadie fuerte. Y ahí es donde Kane se da la vuelta y mete el segundo y pues...
1: ¿Pero tú crees que eso le va a hacer a Johan Vázquez?
2: ¡Ay,
4: híjole! Pues es que
1: ¿tú crees que va a perder la marca contra César Montes?
4: ¡Cante! ¡A lo que vino!
1: A lo que vino ya el maestro Godoy dice por allá también que cantemos, mi querido Fran. ¿Cuál vamos a cantar?
4: Bueno, venga, vamos a cantar Ciencia Fricción para que los músculos fluyan.
1: De los éxitos de Fran, aquí en Amigos Sin Derechos.
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0: Venga. Ciencia ficción, gente.
1: Ciencia Fricción, que la encuentran en todas las plataformas digitales, ¿no?
2: Es correcto, está disponible en todas las plataformas, hay videíto, hay todo y ya.
3: Oye, ¿en qué te inspiras? Porque yo no te noto muy inspirado.
1: Porque es correcto, es compositor también.
3: Yo lo sé, ¿en qué te inspiras cuando compras una canción a una mujer bella como yo, acaso?
2: Señores, yo disfruto mucho el amor.
3: ¡Ay, el chamaco! ¡Eso me encanta!
1: Pero no de usted, no de usted.
3: ¡Ay, bueno!
2: Pero no de usted, señor. ¡Nada!
3: ¡Qué grosero! El amor a la vida, el amor a la música, el amor, ¿verdad?
2: El amor a todo. Tengo a mi pequeña en casa que me inspira, que nos está viendo. Oh. Pero no, la verdad es que sí, soy una persona que disfruta mucho las emociones, sentirlo, expresarlo en la música. Y pues de ahí sale todo. Y de la imaginación, de toda esa parte.
3: Ay, me fascina porque yo también luego me inspiro aquí en mis compañeros.
2: En los compañeros.
3: Yo me inspiro en mis compañeros. No, cuando viene Jessy, yo me inspiro en

0: uno les gusta Messi, porque a uno les gusta Cristiano. Sí. Tú tendrías que decirnos tu opinión, porque eres de esta generación que ha ido con creciendo con Messi, con Cristiano, peleando hombro a hombro. Entonces, ¿Messi o Cristiano?
1: Híjole, que hoy es el día de las preguntas comprometedoras.
2: Entre que hoy sí, sí, maná. Yo, que sí.
1: No, yo la verdad soy más pro Cristiano, la verdad.
0: Mucho más.
1: Comulgo más con su... Con su... No, la verdad es que disfruto más verlo. Creo que es muy distinto. A ver, no soy muy fan de Messi, pero tampoco puedo negar que es, pues, sí es el mejor jugador que hoy a sus 40 creo que tiene, ¿no?
0: Sí.
1: Pues está demostrando que lo es. O sea, tú ves a Cristiano a sus no sé cuántos
0: 41.
1: Tiene, 41 también. Y es muy distinto. O sea, es otra cosa. Cristiano ya no es lo mismo. Lo vimos hoy, lo hemos visto en todos los partidos. Y Messi a sus 40 pues, está jugando en un nivel que dices es absurdo que una persona esté jugando en ese nivel. Pero... Para mí, non grato.
2: Eso, me encanta.
0: Team CR7.
1: Team CR7. Pues, team.
0: Que hoy nos regaló una imagen muy conmovedora porque hoy se cumplió un año de la partida de Diogo Jota. Y mira, ahí está festejando con el jersey de este hombre que incluyeron incluso en la lista de convocados porque sabemos que lamentablemente hoy se cumplió un año del fallecimiento de este futbolista seleccionado portugués. Y ahí nos regaló esa imagen el tremendo Cris. La gente quiere que cante, Fran.
1: A lo que vino, dice...
0: ¿Cuál va a ser? ¿Cuál va a ser?
1: Sus opiniones no son buenas, dice.
0: No, también, claro.
1: Es broma,
0: claro.
1: No. Pues, ¿qué? Nos echamos un sempiterno, un clásico.
3: Clásico de los
0: Ese
3: momentos.
0: Es de mis favoritas.
2: Venga, pues, arráncate de tu ronco pecho, mi querido Fran, porque estamos en vivo para toda la cadena Globo, para la mejor, para XFM. Y bueno, estamos de fiesta con Fran.
1: Vamos.

0: Venga.
1: ¡Ahí está Fran! ¿Qué tal, eh?
2: Oigan. Andamos despidiendo, pero échate aunque sea un pedacito de Rey del Balón.
1: Rueda el balón. Nos despedimos con esta. Vamos. Gracias, Fran, por haber estado con nosotros, de verdad.
0: Gracias a la gente.
1: Gracias por regresar.
0: Besos en casa.
1: Que sea regreso eterno, ¿eh?
0: Sempiterno.
2: Aquí te esperamos siempre con las...
1: Gracias a todos, nos despedimos con esto que es Rueda el Balón de Fran. Hasta mañana, amigos sin derechos. Chao.

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11: Hola, hola, ¿cómo están? Soy Claudia Mejía. En esta ocasión vamos a hablar de un tema que le compete a las mujeres. Bueno, en parte mujeres, en parte a tu pareja, en parte a todos, porque somos una red de apoyo aquí en esta vida. Debemos de tener siempre redes de apoyo y no estamos solitos. Entonces, pues vamos a empezar. En esta ocasión vamos a hablar de endometriosis. Es una palabra medio rara y tal vez nunca la hayas escuchado, o tal vez sí. Pero si eres mujer, seguramente sí. Y para eso está conmigo la doctora Alejandra López Chávez. Ella es ginecóloga y obstetra. ¿Cómo estás?
12: Hola, muy bien, muchas gracias. ¿Y tú?
11: Muy bien, aquí emocionada porque es tu primera vez.
12: Sí, la primera vez.
11: Endometriosis. O sea, yo escucho endometriosis y endometrio. Bueno, ya nosotras sabemos que el endometrio, pues es esa capita que se suelta cuando estamos en nuestro periodo.
12: Exacto.
11: ¿No? Pero se escucha más peligroso y más feo que solamente
12: sí, suena,
11: eso, ¿no?
12: Suena intimidante la palabra. Exacto, ¿no? Sí. Pues justo lo que mencionabas, o sea, primero hay que entender que el endometrio es esta parte bien interna del útero que va a tener básicamente dos funciones. La función uno es que se va a hacer gruesita entre una regla y la otra, se va a hacer gruesa porque se prepara para recibir un embarazo. Si en esa mujer, en ese mes, no hubo un embarazo, al terminar ese periodo, va a caerse este endometrio en forma de menstruación, ¿no? O sea, el endometrio tiene que vivir justo en la cavidad endometrial y se va a descamar mes a mes en forma de regla. Sin embargo, la endometriosis quiere decir que hay tejido que no es endometrio como tal, es tejido similar, que eso es muy importante entender que no es endometrio, que es tejido similar al endometrio y que va a estar fuera de esta cavidad, que puede abarcar cualquier parte del cuerpo humano, desde cerebro, desde ¿qué? Pulmones, desde claro, el diafragma, pero principalmente va a estar en órganos pélvicos, que puede ser a lo mejor la vejiga, el uretero, el intestino, o literalmente los ovarios, las salpinges. Si bien esta es la localización más frecuente, no es la única. Entonces, realmente los síntomas van a ser múltiples, muy variados, en muchos matices, y cada paciente lo va a vivir de manera distinta. Entonces, si bien la endometriosis puede tener diferentes grados de afectación, siempre va a haber un dato que nos haga sospechar de ella.
11: Y si dices que es otro tipo de tejido que puede estar en cualquier otro órgano, si de por sí el dolor que una siente en su periodo, no me quiero imaginar el dolor que sería tener ese tejido en otro órgano. O sea, ¿esto sí, sí es así?
12: Sí, literal. O sea, al final del día, el tejido endometrial sano que está dentro del útero va a tener receptores para ciertas hormonas, ¿no? Estas hormonas, de manera natural, las produce el ovario. Pero también hay hormonas que producimos a través del tejido graso, a través de ciertos procesos químicos. Pero en una paciente sana, estrictamente hablando, y te hago mucho hincapié en esta parte que tú me acabas de mencionar, el dolor que sentimos durante la regla. Y ese es un punto pivote. La regla puede doler, claro que puede doler, pero hay un grado para diferenciar cuando es un dolor normal, entrecomillado, y un dolor que ya no se considera normal. Y esta palabra de es que para mí el dolor es normal, el normalizar el dolor, creo que es el gran error que podemos cometer desde a veces las propias pacientes que lo normalizan y también nosotros como médicos que no les damos el peso, ¿no? El justo peso a las cosas, ¿no? Entonces, tener dolor durante la regla puede ser normal siempre y cuando no afecte calidad de vida, que no sea un dolor incapacitante, que sea un dolor que te permita hacer tu vida prácticamente normal. Entonces, la endometriosis puede ser extremadamente aparatosa. Pacientes que durante la regla pueden tener sangrado a través del recto, a través de la orina, que pueden llegar a convulsionar, que pueden llegar a tener desmayos, que pueden tener focos de diarrea tremenda durante la menstruación. Y también importante no encasillarlo solo a la regla, ¿no? Porque a veces los médicos podemos caer a que solamente vas a tener dolor durante la menstruación. Y si no estás menstruando y te duele, entonces no es endometriosis. Y eso es un error, porque la endometriosis es una enfermedad crónica. Crónica quiere decir que dura mucho tiempo, que va a ser, se va a ir complicando, que va a ser una enfermedad que va a ser progresiva. Y eso hace que cada vez las molestias vayan siendo más aparatosas. Desde primero ser un dolor, entre comillas, no tan complejo, que a lo mejor con analgésicos se puede tratar, a terminar en situaciones que requieran cirugía por una obstrucción intestinal, porque la función del riñón ya no está del todo bien, y todo porque esta enfermedad es muy agresiva.
11: Nos decías que hay una estadística que nos puede sorprender. ¿Cuántas mujeres lo padecen?
12: La estadística, a nivel México, se estima que 1 de cada 10 mujeres van a tener algún grado de endometriosis. O sea, 1 de cada 10, es impresionante. Sin embargo, tardamos en hacer el diagnóstico en promedio de 7 a 10 años.
11: ¿Qué? ¿Por qué?
12: Es muchísimo, exacto. ¿Por qué? Porque los síntomas son sumamente diversos.
11: Wow.
12: El hecho de que el tejido puede estar a lo mejor en el intestino puede hacer que tú, al momento de la regla o fuera de la regla, puedas tener colitis, ¿no? Que tengas esta sensación de estar muy distendido después de comer ciertos alimentos, que tengas problemas al momento de evacuar, que tengas periodos de diarrea, porque el intestino se va a irritar por ese tejido y va a hacer que tengas evacuaciones sumamente líquidas o que puedas intercalarlas con estreñimiento, porque a lo mejor está obstruida una parte del tubo digestivo que no permite que pase la evacuación y puedes alternar entre diarrea y evacuaciones pues duras con estreñimiento y decir es que es colitis. El tema emocional es algo fundamental. O sea, vivir con endometriosis lleva a las pacientes a tener periodos de ansiedad, periodos de depresión, periodos en los que no saben qué está pasando con su cuerpo y también es fácil que las encasillemos a, bueno, es que tienes estrés por el trabajo, tienes presiones con la pareja, tienes presiones con los hijos y más bien va de la mano con todo esto de la endometriosis.
11: ¿Por qué les pasa? O sea, pues, ¿cuáles son las causas?
12: Pues mira, la verdad es que desgraciadamente no tenemos los médicos una certeza de una causa única. O sea, hay muchas teorías de por qué sucede la endometriosis, teorías ya muy viejitas algunas de ellas que tienen casi 100 años de que las empezaron a estudiar. Hay otra teoría que nos habla de que esto se forma desde que éramos embriones, desde que estábamos en la pancita de nuestra mamá. Nuestras células tienen esta capacidad cuando somos embriones de decidir, bueno, tú eres una célula del hígado, te vas para el hígado. Tú eres una célula del cerebro, te vas a cerebro. Tú eres de útero, te vas al útero. Hay teorías en las que estas células mochilas no llegaron a su destino final, se quedaban en el camino y por eso quedaron implantes en varias partes del cuerpo. Hay otra teoría que habla de que el cuerpo tiene esta capacidad de transformar un tipo de célula a otra. O sea, hay células que tienen que estar en la parte más superficial de los órganos, que se llaman peritoneo, y a lo mejor sufren este tipo de transformaciones a otro tipo de célula parecida al endometrio. Entonces, la verdad es que hay muchas teorías, también hay teorías genéticas en las que hay un patrón genético de que en tu familia probablemente, si tú tienes endometriosis, tías, primas, hermanas, tu mamá probablemente también tenga endometriosis. Y también cada vez nos acercamos más al tema de las enfermedades autoinmunes, porque hay una cierta relación en pacientes con lupus, en pacientes con artritis reumatoide, esas enfermedades que son también muy difíciles de diagnosticar y que también pueden tener una correlación con endometriosis.
11: Aquí en el ISSSTE sabemos que de primera instancia hay que ir a nuestra clínica.
12: Sí.
11: Ellos nos referirán al especialista. Aquí en el ISSSTE hay todo este grupo de apoyo, tanto emocional como médico.
12: Pues la verdad es que como tal un grupo de apoyo específico para endometriosis, en el tema emocional todavía no, en la parte de psicología todavía no lo hay. En la parte quirúrgica, pues el abordaje ideal es vía laparoscopía. No se sugiere tanto la cirugía abierta porque va a ser bastante más agresiva de por sí. Entonces, en el ISSSTE, en hospitales de tercer nivel, como el 20 de noviembre, como en el López Mateos, como en el 1 de octubre, que hay este abordaje de cirugía laparoscópica, es una buena herramienta. Y todavía más pensando en cirugía robótica. La cirugía robótica viene a ser un parteaguas en el manejo de enfermedades tan complejas como es la endometriosis. Entonces, en este momento, hasta donde tengo entendido, solamente en el 20 de noviembre hay Da Vinci, y eso nos va a dar una oportunidad a los médicos y evidentemente a las pacientes para que tengan manejos mucho más integrales.
11: Me dio mucho gusto que estés aquí.
12: Ay, a ti, muchísimas gracias por la invitación, estoy muy contenta, me encanta hablar de este tema porque siento que como médicos tenemos la responsabilidad con las pacientes de hablar de este tema que a veces está muy oculto.
11: Gracias, yo soy Claudia Mejía, nos vemos en un siguiente episodio. Hasta pronto.
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9: En la portada del álbum Niña de mis ojos de 1989 de la banda Botellita de Jerez, la modelo que aparece en ella es nada más ni nada menos que la actriz mexicana Claudia Ramírez.
10: Mi

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1: 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Las curiosidades de tus artistas favoritos. Charlie Puth se confesó malo para escribir notas de música, razón por la cual su herramienta principal cuando se le ocurre una idea es grabarla como nota de voz en su teléfono.

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5: 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A la edad de 8 años, el cantante español Enrique Iglesias se mudó con su familia a vivir a Miami, Florida. Esto debido al secuestro de su abuelo por parte de la banda terrorista española ETA.

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1: 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Las curiosidades de tus artistas favoritos. La madre del fallecido cantante español Pau Donés fue quien le regaló su primera guitarra eléctrica. Además, Pau, antes de ser cantante y músico, trabajó como camarero, botones, promotor, modelo y ejecutivo de una agencia de publicidad.

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8: Ay.
0: Además de cantar, Fonsi también compone para otros artistas. De hecho, ha escrito importantes temas para los cantantes Ednita Nazario y Olga Tañón, muy reconocidos en Latinoamérica.

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0: 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El verdadero nombre de Margarita, la diosa de la cumbia, es Margarita María de Santa Teresita Vargas Gaviria. Y en 2012 fue galardonada por el Senado de Colombia con la Orden de Caballero 2012 por su labor artística y trabajo de difusión de la cultura colombiana en el extranjero.

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0: Y en todas partes, Pontexa, ¿cómo está, gente? ¿Cómo amanecieron en esta mañana de viernes? Por fin viernes, primer viernes de julio, día 3. ¿Qué? Así es, estamos por aquí una vez más, una mañana más para acompañarlos, acompañarlas y acompañarles en esta bella mañana para que se estén preparando para irse a trabajo, para irse a hacer actividades, para ponerse ya a hacer qué hacer, si es que son muy madrugadores, para hacer lo que tengan que hacer. Para eso estamos nosotros, para divertirlos, para contarles los mejores chismes, las mejores noticias y escuchar juntos la mejor música extra y despertarnos y tener el día pero hacia el 100. Y el día de hoy pues ya no me encuentro sola, me presento con ustedes, soy Elizabeth Paulino, voy a estar con ustedes desde este momento hasta las 9 de la mañana junto con Fercho Ríos, que está también por aquí conmigo, ya listo para traerles la mejor diversión para esta mañana de viernes. ¿Cómo estás, Fercho?
1: Hey, ¿qué tal? En todas partes, Ponte Exa, buenos días, gente, pues aquí andamos, ahora sí con sueñito, afortunadamente es viernes, gente, por fin de semana, se viene un fin de semana bastante largo, bastante estresante y ansioso, porque el día domingo hay partido, ya hoy se definen los últimos encuentros de, o los octavos de final de esta Paco de Almún de la Fafi. Así que pues veremos cómo se resuelve el próximo sábado y domingo. El domingo juega nuestro seleccionado, así que vamos a ver qué tal.
0: Oye, Percho, ¿tú crees que sí gane el equipo de México?
1: Yo siento que sí puede ganar.
0: ¿Sí crees?
1: Tenía más figuras europeas en equipos importantes. Ecuador tenía mejor defensa en la Comebol Ecuador.
0: Pero lo dices en serio, broma por ellos.
1: No, de verdad, o sea, ¿sí? Por ejemplo, Inglaterra pues tiene que dos figuras y ya. No,
0: bueno.
1: No está en su mejor momento, sinceramente. O sea, que si juega como jugó el martes, tiene toda la oportunidad de ganar, sinceramente. Además juega de local, la afición, la altitud, pesa bastante un montón.
0: No, y antes del partido unos taquitos, así eso que se dan el power.
1: Fíjate que hace mucho tiempo hubo una polémica, no me acuerdo si fue con ellos o con Alemania, pero según yo fue con ellos, en la década creo que los 70, hubo una polémica porque ellos no, que en parte entendible, pero fue una polémica que no querían comer alimentos mexicanos precisamente por la venganza de Moctezuma.
0: Pues, oye.
1: Entonces se trajeron todo su alimento de allá, ¿verdad? Al final así comen.
0: Creo que había sido Alemania, ¿no?
1: No, es que no me acuerdo, sí, creo que fue Inglaterra.
0: Sí, fue Inglaterra. Yo me acuerdo que habían sido los alemanes. Aunque yo siento que los alemanes, así como son así de recios, así deben tener el estómago.
1: Pues pareciera. En fin, lo que sí siguen de insoportables y enfadosos son los ecuatorianos. Ahora andan diciendo que es, me imagínate que, o sea, sabemos que hay delincuencia, violencia en México y hay crimen organizado, ¿verdad? Como si allá no hubiesen casos así. O sea, vinieran las
0: opiniones.
1: Como
0: si hubieran descubierto la delincuencia aquí, ¿no?
1: Como si vinieran las opiniones de un país de primer mundo, ¿no? Pero bueno, así las cosas. Vives en Latinoamérica también, vato, la neta. O sea, vives en Latinoamérica.
0: Y aparte eres de Ecuador.
1: Eres de Ecuador y sales con comentarios donde la neta no van.
0: Sí, oye, latinoamericano no mata latinoamericano.
1: El detalle está en el que, por ejemplo, hay comentarios que dicen que según su equipo estaba amenazado por el crimen organizado. No manches.
0: Si hubieran estado amenazados, no hubieran estado empujando y golpeando a todos los jugadores de México.
1: ¿Tú crees que si eso fuese el caso, desde cuándo no seríamos campeones del mundo?
0: Y aparte ahorita, si yo veo a alguien que está dispuesto a comprar ese torneo, sería los USA.
1: ¿Cómo?
0: Yo siento que si alguien está más propenso a comprar ese torneo por cuestiones de ego y por lo que tú quieras, yo siento que podría ser Estados Unidos.
1: Ah, sí, un poquito sí, la verdad.
0: En todo caso, oye, que el día de ayer viste el Croacia con Portugal.
1: Polémica.
0: Muy polémico, ¿no?
1: Aburrido el primer tiempo, aburridísimo.
0: Ah, la neta que sí.
1: ¿Ves? Ese es el Portugal que pasó. No manches, jugó mejor 100% México.
0: La verdad que sí está gracioso, pero no gracioso de risa, gracioso de raro.
1: Sí, la neta, o sea, creo que la gente todavía
0: pues
1: no dimensiona.
0: ¿Por qué no sabe jugar o por qué tres anulados por
1: eso? A eso voy, o sea, creo que la gente no ha dimensionado que los equipos de renombre, pues no son los equipos de renombre de hace 10, 15 años, sinceramente. Creo que ha habido, hoy por hoy hay equipos de Latinoamérica, Colombia, Ecuador, Argentina, Brasil, que bueno, Brasil también ya ni tanto, que creo que todavía tienen mejor.
0: Oye, ya tienen rato que no están en su prime, ¿no? Ya.
1: Pues sí, la verdad es que sí, pues te digo, tienen dos, tres figuras.
0: ¿Desde el 2018 que no están en su prime?
1: Tienen dos, tres figuras cada, prácticamente cada equipo, entonces, pues bueno, a ver qué show este domingo. Dicho esto, gente, bienvenidos, pásenle a Lo Barrido, 351-1640-981 para estar en contacto, por ahí nos puedes mandar mensaje de audio, de texto, lo que tú quieras, gustes y mandes. De igual manera, en Instagram estamos como @exazamora, estate pendiente de las historias y las publicaciones que vamos a tener hoy. Tenemos dinámica precisamente
0: junto
1: con nuestros patrocinadores para que se lancen junto con nosotros. A partir de las 10 de la mañanita vamos a tener por ahí algunas dinámicas con nuestros patrocinadores para que te ganes las playeras, apoyes a México en este fin de semana. Quedan las últimas playeras, gente, así que abusado, si aún no ganas la tuya, lánzate el día de hoy junto con nuestros patrocinadores, así es.
0: Sí, que oigan, el día de ayer nos mandaron por ahí mensajitos, por cuestiones técnicas no los pudimos leer, pero muchísimas gracias, los apreciamos demasiado y pues ahí también mandé y ya los saludamos.
1: Así
0: ¿les
1: es.
0: Parece?
1: Pues con esto dicho, gente, vamos a comenzar el día de hoy. ¿Con qué arrancamos?
0: Una canción migajera. Yo digo que no son horas, pero está bien. Eso se llama Lo Poco Que Yo Quiero, de Silvestre Dangond junto a Morad. Después escucharemos Jet, algo más movidito de In Lucas. Y terminaremos el bloque con Hate That I Made You Love Me de parte de Ariana Grande. Así que se viene un buen bloque musical. Regresando de esto, pues también regresamos nosotros para seguir comentando todo lo que ha estado ocurriendo para cerrar esta semana como se debe al 100. Así que vámonos con esto. Y ya sabes que estás escuchando la frecuencia exacta en todas partes.
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0: martes, Ponte Ex, estamos de vuelta, 6:33 monitos de esta mañana, de viernes, por fin es viernes, fin de semana, viernes 3 de julio, estábamos escuchando al Bruno Mars con Lo Arriesgo Todo.
1: ¡Ay! Bueno, ¿sabías que bueno esta canción iba a estar como muy en onda, así como medio funky?
0: Sí. Creo que no hubiera quedado.
1: No hubiera quedado.
0: No me la imagino, la verdad.
1: Es una canción que creo que quedó perfecta.
0: Sí, así.
1: No me la imagino de otra manera.
0: Sí, yo tampoco. Sí.
1: Antes de eso escuchamos Patrona de Becky G, porque ya saben, ya las chavas ya nada más quieren ser patronas, ya nadie quiere ser la chalana de la de las uñas. Eso me parece muy mal, la verdad, muy mal. E iniciamos nuestro bloque musical con The Cure de Olivia Rodrigo, el domingo The Cure Caifanes.
0: Oye, ¿qué
1: el
0: crees?
1: El clásico, ¿qué creo?
0: Antes de comentar sobre el partido de demás, por ahí habíamos comentado acerca del Batman de Lagos de Moreno.
1: Vaya, sí, me encanta.
0: Batman mexicano, que no se sabe todavía si es solamente una persona o es un grupo. Si no sabes el contexto de este Batman de Lagos de Moreno, están apareciendo ratotas, ladrones, amarrados en postes con cartulinas que dicen claramente les dicen ratas y les dejan las motos robadas, o sea, las motos que ellos han robado. Ya de esto empezó a haber una investigación al respecto, pero tú dirás, ah, ok, hay que investigar, porque aparte tienen antecedentes estos ladrones, o sea, realmente sí es un ajuste de cuenta, ¿no? Sí, es como que están haciendo limpia, básicamente.
1: Esto por, es personal.
0: Por cómo se están dando las cosas, pareciera que no nada más es una persona. Que ha de ver como un grupo.
1: Sí, porque no creo que pudiera una persona someter a alguien, atarlo y que.
0: Y es que están haciendo un buen trabajo porque dejan los vehículos robados de estas personas, les ponen porque son ratas, los dejan amarrados a postes y a disposición de que pues, se los lleven, ¿no? Como Spider-Man que los deja con la telaraña, haz de cuenta, ¿no?
1: Ajá, haz de cuenta.
0: Hagan de cuenta.
1: No,
0: pero
1: con
0: resulta,
1: cinta canela.
0: Resulta que a pesar de que estos vatos tienen antecedentes, son víctimas.
1: Oh.
0: Y obviamente el gobierno, ¿verdad? Claramente, ¿verdad? Allá en Jalisco, que para que no sabe uno que lo cuatro. No, allá es, no me acuerdo quién está gobernando Jalisco. Pero bueno, en Lagos de Moreno, total. Están investigando porque ahora ellos son víctimas. Y obviamente quienes están haciendo esto, pues son los agresores.
1: Ahora
0: y están
1: así
0: investigando.
1: De que Spider-Man, héroe o villano.
0: Héroe o villano. Batman de Lagos de Moreno, héroe o villano, ¿verdad? Entonces, como en el artículo, creo que es el artículo 27, dice que nadie puede hacer justicia por propia mano.
1: Uy,
0: pues estos
1: qué aburrido.
0: Estos vatos son víctimas, a pesar de que tienen antecedentes de robo a mano armada, de drogadicción y demás. Son víctimas, háganme el chingadísimo favor.
1: No, y aparte todavía que hace su esfuerzo en agarrarlos a todos. Todavía lo van a perseguir.
0: Están haciendo la chamba que
1: eso va a ser lo que les arde.
0: Que la seguridad debería estar haciendo, ¿verdad?
1: Eso debe de
0: que
1: ser lo que les arde, yo creo.
0: Las autoridades deberían estar haciendo. Les están haciendo la chamba nada más para que los metan a la cárcel, sigan un proceso de... ¡Ay, no! Son víctimas, voy a poner para hacer justicia por propia mano.
1: Así,
0: ¡ay, hijo de
1: madre! Déjate libre, hijo. Ya vete, ya, ya.
0: Típico
1: la CNDH, ¿no?
0: No
1: le vayas a decir a tu mamá.
0: Así las cosas. Así que, ¿qué opinan ustedes, ¿Qué opinan ustedes? A mí me enoja, entonces... Por eso, si en algún momento ustedes ven que están ajusticiando a alguien, yo no sé, quién sabe.
1: Ahí son Batman, Robin y Nightwing.
0: Sí, quién sabe, la verdad. Es que qué jaladas, ¿no?
1: La neta. Oye, pero porque en Guadalajara pasan cosas muy extrañas. Ya ves, también ahí son las cruces de caca.
0: Ah, sí.
1: Y también nadie sabe quiénes son. La verdad, pasan cosas muy raras en Guadalajara.
0: Que eso fue hace tiempo, ¿no? Pero
1: estuvo
0: bien
1: bizarro. Pero cada cierto tiempo regresa.
0: Pues bueno,
1: es lo que se me hace muy extraño.
0: ¿Qué pedo con eso de las cruces de caca?
1: Ay, la verdad.
0: Yo creo que ha de ser un vato de prepa cada tanto, ¿no? Cada
1: pues,
0: tanto de un
1: ay,
0: de...
1: ¿sí será?
0: Pues sí. Porque ¿en dónde aparecían?
1: Pues es que aparecían en diferentes lugares.
0: Pero pues era que nada más ahí, ¿no? Cruces de caca y ya.
1: Pero ¿cómo nadie te va a ver haciendo una cruz de caca? O sea, es que se hace muy increíble.
0: Pues nadie ha visto al Batman de Lagos de Moreno, por ejemplo.
1: Pero es que es Batman.
0: Pues ahí está. Él es el guardián de la noche.
1: Bueno, sí,
0: el señor de la noche.
1: Bueno.
0: Mitad hombre, mitad animal. Oye, pues nos vamos a hacer una pequeña pausa. ¿Ustedes qué opinan? 351-1640-981. ¿Creen que ellas son víctimas a pesar de que tienen antecedentes de robo?
1: Batman de Lagos de Moreno, ¿héroe o villano?
0: Nos preguntamos nosotros, ¿héroe o villano? Nunca mejor dicho. Vámonos a una pausa, 6:38, monitos. Nosotros enseguida regresamos, no le cambies, en todas partes.
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2: 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En una entrevista en 2010, Katy Perry admitió que tiene miedo a la oscuridad y que, por ello, duerme con las luces encendidas. Muchas cosas malignas pueden suceder cuando no hay luz, confesó

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0: ¡Ey! En todas partes, Pontix, estamos de regreso, 6:53 de esta mañana de viernes 3 de julio. Ya por fin llegó el viernes. Esta semana se me hizo súper rápida, pero como que al mismo tiempo no tanto, como que el fin de semana se tardó en llegar. Pero bueno, estamos escuchando Un Solo Corazón de parte de Grupo Frontera, una de las canciones de este evento, evento de todo el mundo, que no sonó, Fercho, la verdad. ¿No sonó?
1: No.
0: ¿No?
1: No.
0: Por ejemplo, tenemos de Rauw Alejandro, tenemos de Shakira, y les está yendo muy bien. Esta fue como de que un día pegó y después ya dijeron de que, ah, ok, y sí, ¿quién tiene hambre?
1: Pero tenemos la de Julieta Venegas.
0: Ah, Julieta Venegas no pegó, ¿verdad? Tampoco. Bueno, es que yo la verdad siento que es algo también muy polémico, muy polémico. Antes de eso escuchamos Si Se Acaba el Mundo del Malilla y Dana e iniciamos el bloque con Dai Dai de Shakira. Y por acá tenemos mensaje de nuestras queridísimas bichos, ¿dónde andan?
2: Buenos días, señor Fercho, señor Daily, ¿cómo están?
1: Bien, gracias. Bien.
2: Un saludote aquí para mi amiga La Bicho.
1: Un saludo.
2: Ya me voy al otro trabajo. Cuídense mucho, los queremos. A ver si nos consiguieron una playerita.
1: Ahí con los patrocinadores.
2: No, no la merecemos.
1: Ahí con los patrocinadores. Después de mi pago de los tacos, ¿tú qué crees? ¿Tú qué crees? Respóndete tú solita. Tú solita resuélvete.
0: Ay, no. Es que nosotros aquí era puro juego limpio.
1: Puro juego limpio.
0: Ni que fuéramos infantinos.
1: Sí, con sus perritos, sus perritas. No, tenemos dinámicas el día de hoy con nuestros patrocinadores. Allá yendo para Centura.
0: Sí, una vueltita, kilómetro 1.5.
1: Y pues creo que los podemos decir, es pues son los que patrocinan estas dinámicas. ¿Cómo no van a saber?
0: ¿Cómo no van a saber?
1: Nada más necesito saber si sí lo puedo decir o no. y otro va a ser aquí, me parece que en Hidalgo, aquí en el centro. Van a ser dos oportunidades en cada lugar, ¿verdad?, de llevarte la playera. Quedan las últimas de esta semana, ¿eh? Las últimas se van el día de hoy, así que abusados, si aún no tienen la suya. Oye, cambiando radicalmente de tema, y un saludo para las bichos.
0: Sí, saludotes, espero que no estén enojadas ya.
1: ¿Viste lo que pasó con el tigre de Bengala que se había escapado?
0: Sí, es lo que te iba a comentar, la verdad que se me hizo algo muy triste el día de ayer.
1: La neta sí, por ahí polémica en este asunto, porque de igual manera sucedió en Jalisco.
0: Ajá, está muy raro Jalisco ahorita, ¿no? ¿Dónde
1: sí,
0: estaba
1: está,
0: Batman?
1: Está muy raro en Lagos de Moreno y en Jalisco.
0: Sí, pero ¿dónde estaba Batman cuando ocurrió
1: esto? ¿Dónde estaba el Batman de Lagos de Moreno? En Lagos de Moreno, atrapando ladrones.
0: Ah, pero al rato va a andar por allá en la Atalaya.
1: Pues resulta que la Profepa, la acusan a la Profepa de montaje por la muerte del tigre Kenzo. Fue un tigre de Bengala que durante un operativo de rescate, recordamos que se había escapado de Tepetlauxtoc, creo que es el nombre.
0: Tepetlauxtoc.
1: Esto fue en el Estado de México, perdón, me corrijo, en el Estado de México. Generó controversia y dudas sobre la actuación de la Profepa y las condiciones en que se realizó la captura. Mientras la dependencia aseguró que el felino fue sedado y posteriormente intervenido tras un ataque, especialistas y de la Asociación de Zoológicos de México acusan inconsistencias en la versión oficial y señalan que un posible mal manejo veterinario. Casi creo que lo han de haber disparado para atraparlo
0: Se supone que ya se reveló que sí fue disparo de arma de fuego y por eso murió.
1: No iban a poner en riesgo, sobre todo la cercanía que está con Ciudad de México, un tigre de Bengala. Las autoridades locales y Protección Civil también ofrecieron versiones distintas sobre el estado del animal, lo que ha intensificado un debate sobre la responsabilidad del operativo y la muerte del ejemplar.
0: Sí, que aquí lo que se me hace raro es que, según la fuente que consultes, en una dicen que el disparo fue preventivo porque estaba a punto de atacar a miembros del equipo de rescate. Y en otras dicen que atacó a miembros del equipo.
1: Lo bueno que son especialistas, ¿verdad?
0: Sí, es lo bueno.
1: También, o sea, me imagino que...
0: O sea, yo,
1: que...
0: yo la misma verdad se me hace súper extraño que un grupo de rescate animal y que se dedica a este tipo de rubro,
1: para cuidar empezar, animales... ¿cómo es que se
0: que
1: te escapa?
0: Primero, ¿cómo es que se te escapa? Pero si se te escapa, yo creo que lo último que piensan es en llevar armas de fuego reales.
1: Pues tiene

0: ¿Tienes dudas? Tampoco, así que ahí está.
1: Sí, la verdad que qué triste que pasen ese tipo de cosas. Y más, pues que es que la naturaleza a veces es tan subestimada, tan hecha menos.
0: Sí, la verdad es que sí, la muerte de este ejemplar pues no era meritoria. En fin, así las cosas, gente. ¿Ustedes qué opinan? 351-1640-981. Manden su respectivo saludo a las autoridades correspondientes para esta situación, ¿verdad? Nosotros se lo haremos llegar.
1: Ajá. Sí.
0: Con el énfasis adecuado.
1: Sí, lo que ustedes nos digan, con el énfasis que lo digan, nosotros les aclararemos.
0: Así. Cito, así voy a decir. Ciudadano común de Zamora dice... Vayan y chinguen, así lo voy a decir. Ajá. Así me lo...
1: Igualito como nos dijiste. Así que bueno, siendo 6:59, vámonos a una pausa rapidísimo. Regresamos con más contenido para aquí en El Mañanero, en todas partes.
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4: Considerado como uno de los mejores futbolistas mexicanos, el nacido en la colonia Tlatilco del municipio de Azcapotzalco en la Ciudad de México, Cuauhtémoc Blanco Bravo jugó 3 Copas Mundiales, Francia 98, Corea-Japón 2002 y Sudáfrica 2010. Con la selección mexicana disputó 120 partidos y anotó 38 tantos, siendo también considerado como uno de los máximos goleadores históricos de la selección.
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0: En todas partes, ponte Exa, 7 con 12 monitos ya de esta mañana de viernes, viernes 3 de julio.
1: Ay, por fin, amigo, la verdad que yo no aguantaba.
0: Julio ya está aquí. Julio regalado ya está aquí.
1: Sí, no he ido a surtirme de mis cositas ahí en el.
0: Pero
1: en este mes.
0: No se anuncian con nosotros, así que olvídenlo.
1: Así
0: olvídenlo.
1: Mejor no vayan, mejor saben a dónde podrían ir.
0: ¿Dónde?
1: Ahí al de ramen de la sopa.
0: Ah, sí, pero tampoco apagado.
1: Tampoco
0: así
1: apagado,
0: que no,
1: así que ahí te espero, sopas. Yo sé que nos escuchas de repente. Ahí espero mi cheque.
0: Pues por favor, las menciones no son gratis. ¿Qué
1: Porque luego en la mañana, ¿por qué nos antoja un ramen?
0: Y ahorita en la tarde también, ahorita que está nubladito. Ahora sí se antoja la sopa, por ejemplo, ¿no? Ajá. Que empezó su sopa como en la temporada de calor
1: mayo,
0: a 35 grados.
1: Febrero.
0: Pues, no manches, pues.
1: No, sopa, yo decía, pero ponle hielito o algo, oye.
0: Que parezca gelatina, bien ahí ya, puro grumo.
1: Oye, no manches. Dago, también sé cuándo se va a antojar. Imagínate, el lunes. Un birriamen así en chilosito.
0: Ay, estaría rico.
1: Ay, me dio hambre. Ya, vamos a platicar otra cosa. Estábamos escuchando American Girls de Harry Styles, que hablan haciendo de chivo los tamales. Y aparte, domingo, Harry Styles, Juan Gabriel.
0: Así es.
1: Antes escuchamos Papi de Major Lazer, Tokisha y Diplo. Iniciamos nuestro bloque con los Swim.
0: Jenny Rivera contra Adele.
1: Las grandes señoras.
0: ¿Quién apoyas? ¿A quién apoyas? Yo ahora en esta ocasión sí voy a andar yo bien insoportable.
1: Claro, claro que sí. En esta ocasión el domingo va a jugar Harry Potter, el jugador más joven de Gryffindor, y Gilberto Mora, el jugador más joven de México.
0: Y de esta Paco de Almún de la FAP.
1: Sí, verdad, de todo. Y también Harry Potter era el jugador de Quidditch más joven de su generación.
0: De hecho, a nivel historia, creo que nada más le gana por 23 días, 20 días a Pelé, que también él debutó a los 17.
1: Mira, todos bonitos. Miren, más les vale ganar, pero no los voy a apoyar porque yo salo a los equipos a los que les voy.
0: Sí, apoya a Inglaterra.
1: Entonces. Yo apoyo mucho a Inglaterra.
0: Apoya a Argentina también, ¿no?
1: No manches, en la final esta, cuando estuvieron, que era Pumas Cruz Azul, yo apoyaba a Pumas porque las otras personas estaban apoyando a Cruz Azul.
0: Esa gente.
1: Y perdió, lo siento, fue mi culpa. Nunca veo el fútbol y cuando lo veo, pierde siempre el que le voy.
0: Así como están de ilusionados con México, así se siente irle al Cruz Azul todos los años.
1: Y pues también al Pumas, ¿no?
0: Todos los benditos. Nah, pero Pumas, ¿qué? Ya, te hablo de un buen equipo.
1: Oh, pues.
0: Hablo de un buen equipo. ¿Hace Pumas qué?
1: Ay, no. Yo por llevar la contraria, porque mi familia todos le iban al Cruz Azul. Y dije, pues, ¿saben qué? Hace falta equilibrio de la fuerza.
0: Nunca falta la amarga.
1: Sí, claro.
0: El castrocito
1: entonces,
0: de la familia.
1: Entonces, en esta ocasión, pues, yo le voy a ir a Inglaterra
0: por favor,
1: porque lo salo.
0: Por favor. Oye, ¿viste también, cambiando un poquito de tema, ¿vale? Antes de que nos vayamos a un corte. ¿Viste que por ahorita PlayStation, Sony, anunció que van a quitar los discos físicos, los videojuegos en físico, y únicamente se van a vender ya de manera digital a partir del 2028?
1: Ay, ¿no? me cae muy mal todo esto, la verdad.
0: Entre que sí, entre que no. Después, yo creo que lo voy a comentar más a detalle. En Exageek, ahí en la mezcla neta junto con la sopa, el día de hoy en la tarde lo voy a comentar, pero hay otra parte dentro de lo mismo que quiero comentar, este queda para ahorita, y es que las marcas, como es una de pizzas y otra que es de pollos, que están en remodelación, que una de ellas está en remodelación aquí.
1: Y como clausurada y todo, ¿no?
0: Está en remodelación, no sé cuándo la vayan a reabrir, cuándo va a ser la reinaugurización. Y la otra, pues, le gusta jugar dominó.
1: Por ahí llevaré a mis hijos, yo creo, cuando ya sea la otra.
0: Pues sí, vamos a ver a México campeón antes de que la abran. Pero punto no es eso.
1: Ajá.
0: Resulta que estas dos marcas lanzaron una campaña de...
1: Se rieron en su cara.
0: Sí, se rieron en la cara de lo que estaba diciendo Sony. Tienes por ahí tú también el dato, ¿no?
1: Sí.
0: A ver, si quieres, coméntalo.
1: Pues les comento, y es que estas dos marcas... Pues de plano, o sea, esto ocurrió en España y en el Reino Unido.
0: Así es, respectivamente.
1: Donde dijeron que unas de pollos, otras de pizza, te recordemos. Y dijeron que ellos también se iban a unir a esto y ya no iban a vender formato físico.
0: No.
1: Te van a dar tu QR y pues ahí, mira, vas a sentir el sabor.
0: Claro.
1: Como los chicles de Willy Wonka.
0: Ándale.
1: ¿Sí? Algo así, amigo, y se burlaron en su cara. ¡Qué pena!
0: La neta sí.
1: Le están haciendo una campaña, pero sí. Súper triste. Que también decían, mira, los consumidores podrán descargar todos nuestros códigos de pizza y usando su imaginación disfrutarlas de forma totalmente virtual.
0: Así es, y de igual manera los pollos.
1: Ajá, también virtual. Y es que eso está muy bien, Percho, porque vamos a evitar el maltrato animal.
0: Claro, obviamente.
1: Ahora va a poder ser pollo frito vegano.
0: Claramente, digital.
1: Digital.
0: Todo digital.
1: Ajá, o sea, van a poderlo comer los veganos, pero no los Amish.
0: Ah, por ejemplo.
1: Porque va a ser digital.
0: Porque no tienen acceso a internet.
1: No. Y también no les gusta el internet.
0: Pues no les gusta, pero ellos venden queso.
1: Es que no lo han calado, nunca han jugado juegos free.
0: No.
1: Por eso no saben de lo que se
0: pierden. Pero uno de los ingredientes de la pizza es el queso. Y los menonitas venden queso.
1: Uy, una pizza menonita.
0: Imagínate, estaría rica.
1: Estaría rica,
0: con champiñones.
1: Ay, sí, cultivados por ellos.
0: Por ellos mismos, claramente. Y los tomatitos de estos los también cultivados. Todo cultivado.
1: Todo cultivado por ellos.
0: Deberían sacar una versión así.
1: En horno de esos así, de los que son como de barro.
0: Nada más que tengo como malas experiencias con esa gente.
1: ¿Sí?
0: Todas las películas de terror son cosas bien raras.
1: Sí,
0: ¿no viste La Bruja?
1: Pero es que yo lo que no entiendo luego de las películas como estadounidenses es ¿por qué vas a pedir ayuda a la persona que vive en el cerro? ¿Sola? No,
0: ¿no lo harías tú?
1: No, ¿qué te imaginas? Yo me encuentro una casa aquí ahí por la Casa del Agua.
0: Ahí jamás, en Acanto. Jamás. Ahí en Acanto, en cualquier zona.
1: Oye, yo aquí en el centro no le pido ayuda a nadie.
0: No. Bueno, pues así las cosas, gente. Que, por cierto, a esto de lo de Play también se sumó Xbox. Más allá de
1: Eternos Rivales.
0: Eternos Rivales, pero ahí sí decidieron trabajar en conjunto. Oye, nos vamos a ir a una pausa, son las 7:19, monitos, tenemos estrenos de viernes, ¿vale? También. Uh-huh. Así que no se despeguen de la frecuencia exacta, nosotros enseguida regresamos en todas partes.
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1: Y en todas partes, Pontex, estamos de vuelta a 7:32 minutos. Seguimos por aquí con más contenido en este mañanero de viernes. Estábamos escuchando Ruleta Rusa de parte de Kenia Oz. Antes escuchamos Tu Forma de Ser de Nampa Básico, Ichi y Buko Sounds junto a Jera MX. E iniciamos nuestro bloque musical con Nuestra Sola de Gloria Trevi. ¿Qué dice por ahí? Sí, hay que imprimir eso y lo ponemos afuera de la cabina.
2: Puro fucking Cabo Verde.
1: Claro, el día de hoy todos somos Cabo Verde.
2: Y Colombia también. De los partidos de hoy yo le voy a Colombia. Ojalá gane Cabo Verde, no creo. Pero
1: la esperanza es lo último que
2: ojalá
1: muere.
2: Ojalá gane Cabo Verde, estaría increíble.
1: La verdad es que estaría increíble, ¿eh?
2: Estaría muy increíble.
1: Yo creo que no sé qué haría si ganara Cabo Verde.
2: Ni ellos sabrían qué hacer, no creerían llegar tan lejos.
1: Dirían así de que ya, neta, ya.
2: Ah, ¿de veras? ¿En serio le ganaron? No, van contra Argentina, pues ¿cuándo? No,
1: bueno,
2: creo que
1: ya sabemos, Leo, que de repente se avientan sus sus movidas extrañas.
2: Nah, pero Cabo Verde no creo que pase, sinceramente.
1: Cabo Verde, tú puedes.
2: Oye, tenemos estrenos, ¿qué tenemos hoy?
1: Así es, el día de hoy tenemos algunos estrenos que les vamos a presentar en este momento. ¿Quieren saber? Porque si no quieren saber, pues no, ¿eh?
2: Échale.
1: Porque si no quieren saber, pues no.
2: Échale.
1: Así que comenzamos el día de hoy con esto. Son poquitos en realidad, ¿eh? Okay, o sea, porque hay discos que se han lanzado que me gustaría mencionarlos. Por ejemplo, ya salió el disco de Madonna. Ya está por ahí.
2: Ok, ¿cómo se llama?
1: Es el de, déjame te cuento. Ah, es que olvido su nombre.
2: ¿De Madonna?
1: El de Madonna, no, el de Madonna no se me olvida. Pero ese ya salió también el Confessions 2.
2: Okay.
1: Confessions 2, que es donde viene su colaboración con Sabrina Carpenter, etcétera, etcétera.
2: Con varios artistas recientes.
1: Sí, de hecho sí. Entonces comenzamos el día de hoy con esto que se llama Verano Lento, de parte de Carlos Sadness.
2: Ay, yo pensé que Joshan, de Madonna.
1: No, y Joshan Log. Es que de Madonna ya vimos los singles, entonces pues ahí ya nomás estrenó ese disco.
2: Confession 2. Ajá. Uh-huh.

0: Estuve viendo mucho en sus redes sociales. Sí,
1: que no es por casualidad que aquí pasen las cosas, que tú has hecho algún trabajo.
0: Esa canción de verdad que está muy padre. Sus fans estaban muy contentos con esta canción. Y aparte a mí me gusta mucho Josh and Locke. Me gusta mucho él. Me agrada.
2: Buena rolita.
0: La verdad, muy buena rola. Muchos la estaban compartiendo diciendo que lo malo de esa canción era cuando se acababa. Y yo tengo como digamos mi opinión de que digo que sí es verdad. Después de esto nos vamos a ir con esto que se llama Human de parte de David Guetta, que también está muy padre.
3: ¿Junto con quién?
0: Es David Guetta junto con John Martin, que eso es parte de.
3: Ok.
0: También está interesante.
2: Me late.
3: Me gusta mucho el EDM.
0: Que según fans, me escucha un poquito más. Según fans, ellos sienten que pues está con Third Party y que se suena más como a él, ¿no? Como que David Guetta no hizo mejor una participación tan
2: notoria.
0: Tan notoria. De aquí nos vamos a ir con esto que la verdad me emociona, me gusta mucho. The Rider, de parte de nada más y nada menos que Deep Purple.
3: Me regresó. Deep Purple lleva 3 sencillos. El primero con el que volvieron, buenísimo.
0: Sí, sí, sí,
3: Vaya, hasta que Vale mete rock.
0: No, pero hemos escuchado rock. ¿Qué les puedo decir si es Deep Purple?
3: Que por cierto, este forma parte del nuevo álbum llamado Splat, con el que regresa. Ajá. Nuevo álbum Deep Purple, la neta está bastante chidote.
0: Sí, que
3: la pura pinche vieja escuela, pa.
0: Claro, y de hecho, esta es la canción llamada Splat de ese mismo
3: de este álbum. Canción homónima.
0: Qué flow tienen, la mera verdad,
3: Y va caminando por la calle. Ah, no, ¿verdad?
0: Escuchen nada más.

0: Híjole, ¿cómo no sigue existiendo el programa de distorsión para poner esta rolada?
1: Sí, ¿verdad? Hoy no, pero es que luego la gente le da flojera. Ay, ¿verdad?
0: Es que uno se la pasa más de 12 horas aquí.
1: Sí, pues.
0: También, pues.
1: Oye, pero me gusta mucho esto, no sé si lo notas, la voz, que se escucha natural.
0: Pues sí, se escuchan viejos, pero en el buen sentido de la
1: palabra. Sí, o sea, se escucha natural la voz, no se escucha que está como súper arreglada para que esté súper entonada.
0: Nah, está súper
1: no,
0: bien,
1: me escuchen
0: encantó.
1: Esto. Me gusta. Y de aquí nos pasamos cambiando mucho de género a esto que se llama Amigos con Derechos de Eslabón Armado y Peso Pluma. Y yo así de que para que veas que era
0: está
1: todo.
0: Está mi playlist en aleatorio, disculpen.
1: Sí, y ahorita falta una de los bookies.
0: Disculpen, están ahorita va a empezar una de consejos. Me van a hacer. A ver, adelántale.
1: ¿Ves que va?
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1: Aguas.
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1: Ya no aguanten, amigos, ya no.
0: Ya uno llega a los 30, puro meprazol, pa. ¡Puro meprazol, viejón!
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1: Y pues con eso,
0: ¿Te digo algo?
1: ¿Qué?
0: Yo sí soy fan de los tumbados, sí me gustan.
1: A mí también me agradan algunos. La verdad, no soy tan fan, pero
0: en
1: sí
0: la
1: me
0: letra
1: gusta.
0: No estoy tan de acuerdo, de repente, pero musicalmente hablando, los arreglos que tienen, la neta sí me gustan.
1: Es que a mí me gusta mucho como el sonido como de la guitarra.
0: Sí,
1: en los tumbados me gusta mucho. Ya nada más depende, pues como a lo mejor que tenga alguna otra cosa que me guste, pero sí, la
0: verdad
1: no soy así.
0: Me
1: cerrada.
0: Gusta hacerle cha cha cada que pongo corridos tumbados.
1: Pero sin toser.
0: Sin toser, por favor.
1: Ah, no. Bueno,
0: no, es que no junté aire.
1: Sí, es que no te preparaste correctamente.
0: No me preparé.
1: Pero bueno, estos son algunos de los estrenos de esta semana. Hay algunos discos nuevos, hay más música también, pero esos son como los que vi que de artistas más llamativos, ¿no?
0: Oye, que hay álbumes nuevos, empezando por el de Madonna, también está el de Olivia Rodrigo, está también el de Mon Laferte, está este de Deep Purple. También hubo un nuevo sencillo, vale, creo que no lo pusiste, pero también sacó nueva rola Metallica.
1: Ajá.
0: No me gustó, sinceramente está fea.
1: Yo la estaba escuchando anoche. Ajá. Sí, es la que pienso así.
0: Está muy, no, muy olvidable, ¿eh?
1: Es que no, o sea, por ejemplo, la de Deep Purple a mí me gustó,
0: me
1: mucho,
0: también.
1: Se me hizo muy como de que, como más llamativa.
0: Muse también está por la...
1: De hecho, hemos estado escuchando Muse, no sé por qué luego me dicen que no.
0: Muse, por ejemplo, sacó también un nuevo álbum que se llama The Wow Signal.
1: Ajá, y ese la verdad es que está muy bueno.
0: Discaso. Este año tiene pinta de buenos discos, ¿eh?
1: Sí, ojalá que la ponga por acá, porque por ejemplo la de los Rolling Stones, ahí con el perdón de ustedes, pero no me agradó tanto.
0: No,
1: tampoco las de
0: no.
1: Aerosmith con Youngblood. Tampoco no se me hicieron tan...
0: No.
1: Pero esas de Deep Purple me parecen muy buenas.
0: Sí, está buenísimo.
1: Me gustó mucho Muse, entonces pues bueno.
0: Muse, increíble, me encanta Muse. Ahorita creo que estos dos álbumes son los que estoy escuchando más y quiero darme la tarea de escuchar el de Madonna, no sé por qué, quiero escucharlo.
1: Pues tal vez, no es mucho mi estilo Madonna, debo decirte que es un poco más mi estilo de los corridos tumbados que Madonna.
0: ¿Qué tiene?
1: Pero siempre es bueno conocer estilos nuevos, no hay que cerrarnos, la música es para disfrutarla, no para encasillarnos.
0: Hasta el de álbum de Olivia Rodrigo me dan ganas de escucharlo.
1: El álbum de Olivia Rodrigo está muy bueno.
0: Ese no lo he escuchado, pero fíjate que no me desagrada la idea de ponerle play. Vámonos, una pausa, 7:40, nosotros enseguida regresamos, no le cambies, está escuchando El Mañanero a través de la frecuencia exacta del 98.1 en todas partes.
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12: 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Las curiosidades de tus artistas favoritos. La cantante Adele padece de ornitofobia, que es el temor a las aves, concretamente las gaviotas.

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1: Estamos de vuelta. ¿Nosotros qué seríamos?
0: Estamos de vuelta para el mundo. ¿Mande?
1: ¿Nosotros qué seríamos el mañanero desde Zamora
0: para el mundo?
1: Oigan, estábamos escuchando Vuelve de Ricky Martin, Tini y Los Ángeles Azules. Sube. Antes escuchamos Come Over de banda Tierra Sagrada de los BTS e iniciamos el bloque con Por Ella de Belinda y Los Ángeles Azules.
0: Oye, tenemos horóscopos. ¿Qué nos depara el futuro en este fin de semana? Pero para ser más exactos, ¿vale? Tenemos... ¿Qué jugador, qué seleccionado mexicano eres según tu signo?
1: Eso me interesa, así que pues vamos a ponernos en mood.
0: Vamos a darle, pues.
2: Horóscopos.
0: Mi queridísimo Aries, tú eres el Bebote Jiménez, claro que sí. Intenso, competitivo, explosivo, nunca baja los brazos y siempre quiere ser el protagonista del partido. Canterano, Cruz Azul.
1: Y tenemos aparte inteligencia emocional porque en lugar de pelear nos vamos a acusarlos con su mamá.
0: Claro, claro, yo me vi así, vieran ustedes, así me vi yo.
1: Oigan, y seguimos con Tauro. Tauro, ustedes son Raúl Jiménez. Son firmes, pacientes y confiables. Puede pasar el tiempo, pero cuando apareces marcas la diferencia. ¡Ay, ay, ay!
0: Géminis, Orbelín Pineda. Creativo, impredecible y buena vibra. Tienes mil versiones de ti y todas ellas funcionan.
1: ¡Claro! Cáncer, ¿ustedes qué son? No, son nada más y nada menos que Guillermo Ochoa, el Paco Memo. Protector y emocional. Siempre estás para salvar a los tuyos cuando más se necesitan. Y también mandas a dormir al Morita.
0: Ándale. Leo, tú eres Quiñones. Julián Quiñones, presencia total. Y es que te gusta llamar la atención. Y cuando entras, todos voltean a verte.
1: Verdaderamente, verdaderamente. Virgo, ustedes son Luis Chávez. Preciso, tranquilo y perfeccionista. No haces ruido de más, pero todo lo haces bien.
0: Bastante bien, Libra, tú eres Alvarado, Roberto Alvarado, relajado, sociable y equilibrado. Eres el que mantiene buena vibra dentro de tu grupo.
1: Ay, se me cae bien. Escorpio, tú, claro, tenía que ser, claro. Escorpio, Edson Álvarez, intenso, dominante y de carácter fuerte. No te dejas de nadie, siempre juegas con el cuchillo entre los dientes.
0: Ande, ande. Sagitario, tú eres Alexis Vega, libre, divertido y aventado. Te encanta improvisar y vivir cada momento.
1: ¡Wow! Los Capricornio son César Montes, serio, disciplinado y líder natural. Siempre transmites seguridad aunque no digas mucho.
0: Acuario, pongo ustedes en atención, muchacha, muchache, muchacho. Alvarado Fidalgo son los Acuario. Diferente al resto, eso sí. Ves jugadas que nadie más entiende y tienes estilo propio.
1: Ay, único. Green card.
0: Hombre, tienes green card.
1: Ay, ay, ay. Los Piscis son Johan Vázquez, noble, sensible y entregado. Aunque parezcas tranquilo, sientes todo intensamente.
0: Ah, pues ahí está. Con esto terminamos los horóscopos del día de hoy. Si tú quieres saber qué seleccionado mexicano eres según tu signo, manda mensaje 351-1640-981 y nosotros te la recordamos con mucho cariño.
1: Así es. Pero o sea, con mucho respeto.

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1: Ya estamos de regreso.
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0: 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Estamos de vuelta a 8 con 13 minutos de esta mañana de
1: viernes.
0: Sharp DJ presenta El Mañanero con Valeria.
2: Ah, no, ¿tú eres qué?
0: Elizabeth Paulino.
1: El bombón asesino.
2: Sí, tú le pones la música.
0: Y acompañado de el enigmático.
2: Ah, chinga.
0: Pecho Río.
1: Si en una rosa estás.
2: ¡Hombre! Esa va a ser nuestra entrada próximamente.
1: Sí. Oigan, estamos de vuelta. Estábamos escuchando a So Easy de Olivia Dean. Antes escuchamos Éxtasis de Clarence y Chris R. Iniciamos el bloque musical con Trump de Olivia Rodrigo. Y por acá tenemos mensaje de Carmen. Dice: muy buen fin de semana, chicos. ¿Me pueden decir mi jugador según?

0: Mi horóscopo, soy Tauro, de antemano, muchas gracias, saludos desde mi trabajo, pues un saludote, oye, a ver.
1: ¿Qué andas haciendo en tu trabajo, escuchando
0: no mañanero? No vayas a trabajar, hombre, no vayas a trabajar.
1: ¿Qué andas haciendo ahorita
0: a
1: en
0: ver,
1: el trabajo?
0: A ver, Tauro, ¿qué eras? Tú, fíjate, eres Raúl Jiménez, firme, paciente y confiable. Puede pasar el tiempo, pero cuando apareces marca la diferencia, como seguramente en tu chamba.
1: Así es, ¿claro? Marca la diferencia.
0: Sí,
1: es la única que escucha al mañanero, seguramente.
0: Uh-huh. Y por acá también tenemos mensaje de nuestro queridísimo Coco, que dice: buenos días, amigos, buen viernes para ti, Coco. ¿Dónde andabas?
1: ¿Dónde andabas, eh? Sí. ¿Qué onda? Responde mis mensajes.
0: Ay, ¿por qué no me contestas en el WhatsApp? Dice.
1: ¿Por qué? A ver, en el WhatsApp. En el WhatsApp.
0: Porque no me ha mandado un WhatsApp.
1: A ver, ¿por qué no me en el WhatsApp? Oye, hoy es viernes, hay estrenos, vale, también.
0: Ajá.
1: Pero en el mundo del cine, y es que llegan un par de estrenitos, no son bastantes, pero están interesantes para
0: pero
1: todos.
0: Pero valen.
1: Pero valen. Para los peques llega Minions contra Monstruos.
0: ¡Ay, el santo contra las momias!
1: Así es, se trata de un relato disparatado, absurdo y sorprendentemente verídico sobre la forma en que los Minions irrumpieron en Hollywood, alcanzaron la fama como supercelebridades, lo arruinaron todo a su paso, liberaron criaturas monstruosas por todo el planeta y finalmente tuvieron que aliarse para intentar arreglar el desastre monumental que ellos mismos provocaron. Minions contra Monstruos tiene una duración de 90 monitos y ya está disponible en tu cine favorito.
0: Me pasa eso de que hago un desastre y después ya tengo que resolverlo.
1: Híjole,
0: yo.
1: Sí soy.
0: Sí, la neta, sí, me pasa mucho a fin de mes. Que digo, este es el momento donde estoy pagando las consecuencias de todos mis actos.
1: Chichi.
0: La verdad que sí. Oigan, y por ahí también sigue Toy Story 5. Sigue Supergirl, que pues le dicen que le está yendo mal, pero es una buena peli, no sé.
1: Ya llevas, creo que cerca de 100 millones de... Son 100 millones, ¿no?
0: Ajá.
1: Lo que podrían perder.
0: Sí, sí,
1: chalezote,
0: sí.
1: ¿Eh?
0: Sí, pero estaba chido.
1: El Día de la Revelación también sigue disponible. Y Backrooms, tengo entendido que van a reestrenarla nuevamente con creo que 16 o 20 minutos extra de material inédito. Y ya está en preventa tres películas bastante interesantes.
0: Así.
1: Moana es una, ya está en preventa. La Odisea ya está en preventa. Y de igual manera ya está en preventa Spider-Man, Un Nuevo Día.
0: Por acá Coco pregunta que si no hay una alguna de miedo. Pues no, ¿verdad? Creo que en esta ocasión no hay ninguna,
1: pues,
0: solamente la de Backrooms.
1: Backrooms.
0: Pero es como un poquito como
1: un
0: de
1: thriller
0: suspenso
1: psicológico.
0: Sí, no sé.
1: ¿Viste el cubo? Haz de cuenta.
0: Ah, de hecho, es como la estética que da. Y también por acá, en lo de Moana hay un poquito de polémica porque...
1: Ah, yo pensé que también de terror, ¿no? Y da miedo.
0: No, lo de Moana da un montón de miedo cuando la roca se... Nada, la chica es rizada de cabello, como Moana en la película animada. No sé por qué razón la laciaron. No entiendo. Que hay una polémica también con eso, y es que en el cine muchas veces llega a... Okay. Llega a decirse como que el cabello enrulado chino es como de que algo que no les gusta verlo.
1: ¿Qué? Okay.
0: No
1: a mí
0: sé,
1: me gusta más.
0: No sé si te fijas, pero hay como cierto estereotipo que viene desde la comunidades africanas. Que si te fijas, cuando una persona tiene que verse elegante, por lo general la hacen que se alace el cabello o que se agarre el cabello.
1: Oye,
0: porque
1: yo,
0: se considera que es algo malo.
1: Yo recuerdo el caso de una chica que es, creo que era africana, no sé de qué país exactamente, de allá de África, y sufría mucho el bullying por su cabello. Entonces llega a México y pues aquí se lo planchaba, o sea, todavía duró tiempo planchándose el cabello. Y ella cuenta que pues en una de esas dijo, no me lo voy a planchar. Y la gente aquí le empezó a chulear su cabello porque lo tenía chino y muy esponjoso.
0: Que aquí igual también se tiene un poquito esa costumbre todavía de como de alacearte el cabello. Y por eso hay muchas mujeres que sufren mucho con el cabello, que dicen, es que tengo mucho frizz, y eso es que a lo mejor se están desenredando, se lo desenredan normal, pensando que pues el cabello, todos los cabellos son iguales. Y ves más que no estás tratando tu cabello como debe ser. Pero viene mucho de esta idea de que pues como los europeos muy raramente son
1: pero
0: chinos.
1: Pero pues si el Moana está interpretando a una persona de Hawái, ¿no?
0: Exactamente.
1: No hubiera quedado bien,
0: y te digo, la niña naturalmente es igualita al personaje de Moana. No entiendo por qué hicieron esto. Dice por aquí también Coco, la de la Odisea no es la que están funando. Sí, también tiene por ahí mucha polémica.
1: Sí, por el Elion
0: por
1: Page.
0: El cast.
1: También,
0: pues también estaban fundándolo por
1: Lupita
0: Nyong'o,
1: por
0: sí. Tom Holland también, que decían que no quedaba con el personaje, Zendaya. Pero yo siento que, pues la verdad, no me desagrada.
1: A mí me genera un poquito de más Elion Page. Los demás me dan igual.
0: No,
1: la pero es que, pues, o sea, recordemos que es una persona trans. No tengo nada en contra, pero me da morbo hasta cierto punto de ver cómo va a interpretarlo. Porque creo que es el primer, como tal, el Umbrella Academy, pero como tal la primera película donde ya va a ser Elion Page.
0: Sí, bueno, pues siento que Elliot pues ha actuado en otras películas y siento que lo ha hecho muy bien.
1: Pero
0: a
1: ver qué tal en esta, como Ellen Page.
0: A ver qué tal como en esa película, porque ya tiene una dirección diferente, sí, Christopher Nolan, ¿no? Uh-huh. Entonces, a ver qué tal le sale. Dice, ¿y cómo va a gritar?
1: ¡Héctor! Así va a gritar. ¡Héctor!
0: A mí no me desagrada el cast, porque yo soy acostumbrada a ver películas así según históricas y que nada que ver. Como luego las que salen de Enrique VIII, donde Enrique VIII está guapo, cuando en la vida real no era nada que ver.
1: ¿Me estás diciendo que la monarquía no eran bellos y guapos?
0: Todos mezclados, bien extraños. ¡Ay, no!
1: O sea, eran... ¿Cómo se llama cuando entre la familia?
0: Barbilla adelantada, los Habsburgo, la mandíbula de los Habsburgo.
1: ¿Cómo se llama cuando tienen relaciones entre la familia?
0: ¿Incesto?
1: Incesto, ¿no? Toda la monarquía era muy incestuosa, ¿no?
0: Entonces, de hecho, entonces estaba bien raro.
1: ¡Ay! Muy a lo Targaryen, si vieron...
0: Sí, nomás que en los Targaryen, como es ficción, salen bonitos.
1: Sí. No, bueno, no, está Tyrion Targaryen.
0: Bueno, sí, es cierto. Sí, sí, es cierto.
1: ¿Ves? Ahí está. No leíste Canción de Hielo y Fuego, Valeria.
0: Dice acá la neta. Sí, yo estoy cansada de que los personajes históricos se vean guapos y que tú digas, oye, pero pues...
1: Bueno, o sea, Carlota no se ve como Belinda.
0: Ahí se pasaron de lanza, ¿eh? Se pasaron de lanza con Belinda como Carlota de Habsburgo. Sí se pasaron de lanza, la mera
1: yo
0: verdad.
1: Sí la veo igualita.
0: Sí.
1: Está igualita, sí.
0: A mí me da mucha risa luego las series y películas donde salen la era Tudor con Enrique VIII y que dices... ¿Neta es Enrique VIII? No, no.
1: Carlota va a salir rompiendo una manzana con la cabeza.
0: Sí, y diciéndole a Giovanni Dos Santos, amor, mete gol.
1: Bueno, la Carlota sí tenía unos gustos como Belinda.
0: Sí tenía gustos un poco muy exóticos.
1: Muy autóctonos.
0: Bueno, no tan autóctonos. Pero, por ejemplo, el Maximiliano, pues no, la verdad como que no, amiga. Date cuenta,
1: vámonos ya a una pausa, ya nos estamos extendiendo demasiado. 8:20, monitos, nosotros nos vamos a un pequeño corte comercial, pero enseguida regresamos con el Rapidín Informativo, así que no le cambies en todas partes.
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0: En todas partes, Pontex, estamos de vuelta, 8:35. Estamos escuchando Opala y The Paita de Taylor Swift. Antes escuchamos Palomino de Lunay e iniciamos con Dando Vueltas de Rauw Alejandro. Esa canción no quedó olvidada como otra. Como una semana les duró el gusto nomás. Pero bueno, con eso estamos de regreso. Ya saben que se pueden comunicar al 351-1640-981.
1: Así que nos vamos a ir rápidamente a algo que tenemos pendiente, Vale.
0: Así es. Así que vámonos rápido para alcanzar. Así que no se despeguen de esta frecuencia exacta en todas partes.
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3: 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Además de ser baterista de la banda Maná, Alex González es integrante de un grupo de heavy metal llamado De la Tierra, al lado de Andreas Kisser de Sepultura y Andrés Jiménez de Animal.

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0: Ponte Exa, estamos de vuelta, 8:50, escuchamos Saco de Sal de Mar Solís. Antes escuchamos Héroe de Motel e iniciamos nuestro bloque musical con New Religion de Faithless junto a Bebe Rexha.
1: ¿Viste qué entonado entré yo?
0: No,
1: ando menor.
0: Tú eres como Dana Paola, ¿no? Con tus whistle notes.
1: No, hombre, y también tengo mis manos aflamencadas como la.
0: Eres como todo un artista pop, ¿eh? Eres un artista pop completa.
1: Oye, pues ya viernesito, gente, nos estamos despidiendo. Pasen un excelente fin de semana. El lunes sabremos cómo regresamos de este fin.
0: Sí, bien agüitados. No, México va a perder.
1: O sea, ella le sala.
0: Yo le salo al que le voy. Entonces, México va a perder, Inglaterra va a ser campeón.
1: Bueno, esperemos que pierda entonces.
0: Muera México, muera todos. ¡Viva Inglaterra!
1: Oye, les recuerdo el número en cabina 351-1640-981. También el día de hoy vamos a tener dinámicas del Chutagol con nuestros patrocinadores para que te lleves la playerita, la piel de México, apoyes a la selección este fin de semana frente a Inglaterra. Vamos a ver si volvemos llorando de alegría o de felicidad o de tristeza y depresión. Ustedes verán.
0: Don Memo, perdimos.
1: No, esperemos que sí ganemos. Así que pasen un excelente fin de semana. Nos escuchamos el próximo lunes. Les recuerdo que el día de mañana hay programación especial. Por ahí arrancamos con Soñé que Volaba, con Jorge y Arthur, y también de Urban Son. Bastante interesante estos
0: programas. Con Arthur y la sopa. Ya ven, Arthur es como el señor del sábado, ¿no?
1: El señor del sábado.
0: El señor del sábado. Así que bueno, con eso nos despedimos. Yo los espero a las 10 de la mañana en Vibra Explosiva. Por ahí Fercho Ríos, si nos hace el honor, andará por las calles de nuestra ciudad. Y pues ya saben, nomás a ratito también nos vemos en todas las dinámicas de Sensación Exacta. Así que no se pierdan absolutamente nada. Y los dejamos con algo de música. ¿Qué te parece algo de La Gusana Ciega, Cielo de Limón?
1: Ay, bastante perfecto.
0: No, te digo, tengo un gusto.
1: No, exquisito. De veras. Pues nos vamos por el día de hoy. Pasen un excelente fin de semana. Esto fue El Mañanero. Se quedan con JF en Reconexión. Ya lo sabes, en todas partes.
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0: John Lucas, Jet. Benson Boone, The Time of My Life. 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

todas partes, ponte Exa FM. Ya llegamos, padrino, ya andamos aquí dando lata y poniéndole ánimo a este espacio de polos redondeadamente achatados que se llama Reconexión del 98.1. Así es, así es. 9:02 en Exa FM. Y esta mañana tenemos música, recuerdos, cosa bonita, cosa sensacional, cosa para ti que nos escuchas desde aquel lado de la radio, que estás, que prendiste tu aparato receptor, tu radio ahí en casa, o nos escuches vía internet, o como sea la medida en la que nos escuches, el medio por el cual estemos conectados. Te doy la bienvenida. ¿Dónde nos escuchas? Hay gente más allá de las fronteras michoacanas que nos escuchen. Mándame un mensajito al 351-1640-981, 351-1640-981, y con todo cariño, aquí le damos salida y lo leemos y lo vamos a agradecer enormemente. Hoy es viernes, viernes de pachanga, por eso Don Rigo se hace presente. Y oye, si hay mucho que platicar hoy de las efemérides, padrino, si hay un buen, híjole, manito, me voy a tardar un rato. A nivel, bueno, hoy es el 184º día del año, el 184, y quedan 181 para finalizar este 2026. Ya entramos a la segunda mitad del año en pleno. A nivel internacional se celebra el Día Internacional Sin Bolsas de Plástico. En el santoral católico se conmemora la fiesta del Santo Tomás de Apóstol. También en el contexto histórico de México es una fecha muy significativa, porque en 1955, un día como hoy, las mujeres mexicanas emitieron su voto por primera vez en unas elecciones federales. En las efemérides históricas, de 1967, en Japón se transmite el primer capítulo de la serie Señorita Cometa, con el Chivigón y todos ellos. Así es. En 1985, en Estados Unidos, se estrena la película Back to the Future, uno de los filmes más exitosos en la historia del cine y una de las trilogías más queridas por mucha gente, hasta que generaciones nuevas aman esa película. Y tenemos música y nos vamos a ir a algo muy cercano a que sonaba el año 2023. Y sonaba a esto, a Peggy Go, DJ.

productor. It goes like a na na na. Ahí te lo dejo y lo vamos a disfrutar y lo vamos a bailar y lo vamos a cantar. 9.5 en todas partes.

En todas partes, ponte Exa FM, el Bizarrap Music Session, volumen 53. Es lo que acabamos de escuchar junto con, bueno, Don Bizarrap y Doña Shakira Isabel Mebarak Ripoll, que fue la canción que de alguna u otra manera detonó, ¿estás de acuerdo? Detonó todo este asunto anti-piqué, así. Yo creo que es un movimiento social femenino, feminista, el movimiento anti-piqué que arrancó allá en enero del 2023 con esta canción que se llamó, bueno, que es el Bizarrap Music Session Volumen 53 con Shakira, el Patitos como tú. La 9 de la mañana con 12 minutos. Antes de eso escuchamos a Doña Peggy Go, que como te digo es esta DJ y productora surcoreana que nos regaló esta canción que se llamó It's Like a Na-na-na. Na-na-na. Es como un na-na-na. Así se llama la canción. Apareció hacia mediados del año 2023 y fue un éxito rotundo, maravilloso y glorioso. Tenemos que decirlo de esa manera porque así fue, padrino. Así fue, no podemos negar ese asunto. La verdad, no podemos. Laura Ann Branigan nace en Mount Kisco, Nueva York, el 3 de julio de 1952. Fue una cantante estadounidense, su canción insignia y del sencillo Gloria, que estamos escuchando como fondo musical. Que obtuvo el certificado de platino en 1982, permaneció 36 semanas en las listas Billboard Hot 100 de Estados Unidos, todo un récord para una artista femenina, y alcanzó el número 2 también. Oye, fíjate que dentro de todo esto, esta canción originalmente es en italiano de Don Umberto Tozzi, que tenía menos de un año que había aparecido, que había salido en italiano y en español. Y doña Laura Branigan la tomó e hizo un éxito mundial con esta canción llamada Gloria de Don Umberto Tozzi. El mismo de claridad, de menudo, el mismito clarito queda que sí. 9 de la mañana con 14 minutos. ¿Qué hubo, les qué? Patricia Sirven Bartón nace en la Ciudad de México el 3 de julio de 1983, conocida como Patti Sirven. Cantante mexicana, es conocida por ser ex integrante del grupo mexicano Jeans. Actualmente es solista del género musical infantil y ahora lleva a cabo un nuevo proyecto con una nueva generación de Jeans, que se llama Jeans NG o Nueva Generación, anunciado a finales del año pasado, del año 2025. 9 con 14. Wow. A veces el equipo creativo detrás de este programa me sorprende enormemente. Vincent John Martin nace en South Woodford, Reino Unido, el 3 de julio de 1960. Fíjate nada más. Oye, nomás esto. Conocido como Vince Clark, es un músico inglés conocido principalmente por ser un importante precursor de la música electrónica, el synth pop, el electropop, la música electrónica en general, desde 1981, porque fue iniciador, fundador y creador del concepto Depeche Mode. Así es, de Depeche Mode, ahí anduvo él haciendo, fue parte del inicio. I Just Get Enough también de Depeche Mode, es una onda de él. Posteriormente aparece con esta banda llamada Yazoo o Jazz, así llamó la banda, donde la voz era Alison Moyet, y la neta, qué cosa. Y después estuvo con Erasure, hizo otra banda que se llamó Erasure, que fue con la que tuvo el éxito monumental. Pero, desde mi muy particular y nunca humilde punto de vista, yo creo que la parte o el momento donde tuvo la mayor explosión creativa fue con Jazz, con Yazoo. Yo tengo esa idea, esa es mi idea, padrino. O sea, no estoy diciendo que sea una regla, estoy platicando un punto de vista ahí, nada humilde, pero es mi punto de vista. Bueno, pues ahí estuvo la canción, ¿no? Don Vince Clark con Alison Moyet haciendo esta rola maravillosa que se llama Situation, de aquel álbum Upstairs at Eric se llamaba el álbum, y nos regalaba esta genialidad del synth pop. La verdad es que sí se oye todavía un poco rústico, sí,
pero ya hay mucha creatividad en lo que podían tener, en lo que podían usar como instrumentos musicales. ¿Estás de acuerdo? Bueno, pues las 9 de la mañana con 16 minutos y tengo música y te voy a dejar una rola genial, maravillosa. Una rola que nos llega igual del 2023, porque estamos platicando a qué sonaba el 2023. Y hay una canción que aparece en marzo del 2023 a cargo de Don Mike Towers, que fue un éxito no mediano, fue, la verdad es que fue un buen sencillo y funcionó bastante bien, a cargo de Don Mike Towers. ¿La recuerdas? 9:17, Ponte Exa FM.

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1: 3 de julio de 1981, en el décimo aniversario de la muerte de Jim Morrison, los miembros sobrevivientes de The Doors guiaron un homenaje junto a la tumba para la inauguración de una lápida.
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2: 3 de julio del 2012. Kiss anunció que estaban listos para lanzar un libro del tamaño de una guitarra que contenía fotografías invisibles de sus 40 años de carrera por un costo de $4,299.
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mayores. Efectivamente, la canta doña Becky G, acompañada por Don Bad Bunny. Canción del año 2019. Antes de eso, Oops, I Did It Again, una canción maravillosamente sensacional del año 2000 de doña Britney Spears, aquí en Exa FM. ¿Y qué tengo? ¡Qué cambiazo, ¿no? Qué cambiazo, loco, maravilloso! Así somos. Waiting for the Sun es el tercer álbum de estudio de la banda de rock estadounidense The Doors, lanzado por Elektra Records el 3 de julio de 1968. Las 11 canciones del álbum fueron grabadas entre finales de 1967 y mayo de 1968. ¿Ok? Bueno, principalmente en los estudios TTJ de Los Ángeles, se convirtió en el único álbum número uno de la banda, liberando la lista Billboard o liderando la lista Billboard 200 durante 4 semanas, e incluyó su segundo sencillo número 1 en los Estados Unidos, ese que escuchamos de fondo musical, Hello, I Love You. Nueve con 33. Líderes es el octavo álbum de estudio del dúo puertorriqueño Wisin y Yandel, el cual se lanzó el 3 de julio del año 2012. El álbum contiene colaboraciones de artistas como la que escuchamos ahorita, que se llama Jennifer López, y la canción, efectivamente, Follow the Leader. También está O'Neal, está Franco el Gorila, Alberto Stiley. Y hay una canción ahí en ese álbum que a mí me parece genial y maravillosa y sensacional, que es la que vamos a escuchar. A ver. Algo me gusta de ti, Wisin y Yandel, Chris Brown, T-Pain. ¿Eh? 9 con 33, ponte, Exa FM.

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1: Casa de Johnny Mitchell, David Crosby, Stephen Stills y Graham Nash tocan juntos por primera vez. El resto es historia.
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0: julio del 2002, Elton John se convierte en la primera persona en ser doctorado por la Royal Academy of Music.
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Acabamos de escuchar a Ivy Quintanilla junto con los Cumbia Kings y la canción maravillosa que se llamó Fuiste Mala con el Ricky Muñiz de Muñoz, de Ricky Muñoz de Intocable. Ahí estuvo, padrino. Rápido, es que hoy hay personas que pues hay que recordarlas de alguna u otra manera, padrino. Bueno, ese tardó mucho, ¿no? Ya es que sí, la intro está bastante larga. Bueno, ¿por qué estamos tocando algo de los Rolling Stones en este momento? Muy simple y muy sencillo, padrino. Muy simple y muy sencillo. Porque un día como hoy, 3 de julio de 1969, en Hartfield, Inglaterra, fallece Don Louis Brian Hopkins Jones, más conocido como Brian Jones. Músico, multiinstrumentista y compositor británico, fue miembro fundador de la banda de rock de Rolling Stones en 1962. Durante los primeros años, la agrupación fue su líder y principal instrumentista, destacando principalmente su influencia en los álbumes Aftermath, Between the Bottoms y Their Satanic Majestic Request. Por eso tocamos esta canción que se llama She's a Rainbow. ¡Wow! Bueno, pues recordamos eso maravillosamente y sensacionalmente, ni hablar. ¿Eh?

Seguramente esto lo recuerdas y lo reconoces y te lo platico rápidamente de manera sensacionalmente maravillosa. Sí, padrino. James Douglas Morrison fallece un día como hoy, en 1971, en París. Cantautor y poeta estadounidense conocido por ser el vocalista y líder de la banda de rock The Doors. Debido a sus canciones, personalidad y actuaciones, es considerado por críticos y admiradores como uno de los cantantes más representativos e influyentes de la historia del rock. Él habría nacido en Melbourne, Florida, el 8 de diciembre de 1943. Como te digo, fallece un día como hoy, en 1971, en París, Francia.

Ay, pues así andamos, padrino. Nada más que empiece aquí el asunto. El domingo tenemos una cita contra Inglaterra. Así es. Domingo a las 7, pues mucha buena vibra, mucha energía buena para el equipo tricolor, que tiene mucho corazón y en la cancha lo demostrarán. Así es, entonces ya saben, domingo hay una cita ahí, hay que seguirlo de cerca. Tal vez no te pegues de lleno al televisor, pero al televisor, a la pantalla el día de hoy. Pero sí, estate presente y pues apoyar de manera moral y con buena vibra al equipo tricolor, que el domingo pues se enfrenta en octavos de final a Inglaterra. Inglaterra ha sido muy, muy decente y muy respetuoso en sus comentarios. Kane ha sido uno de los más respetuosos y eso se agradece. Y pues hay que llegar con toda la garra, con todas las ganas y con todo el fútbol que puedan tener los chavos. 9 de la mañana con 49 minutos. Y te dejo la canción que ha sido como el himno de esta etapa, ¿no? 9 con 49 son los Caifanes, del Nervio del Volcán. La canción se llama Aquí no es así. 9 con 49 en todas partes. 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
5: 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Pero los arqueros mexicanos son los que corren con los peores récords, ya que Jesús Corona, quien participó en 3 mundiales, Alemania 2006, Brasil 2014 y Rusia 2018, no jugó ni un solo minuto. Otros porteros como Jorge Campos en Francia 98, Osvaldo Sánchez en Corea-Japón 2002 y Alfredo Talavera en Brasil 2014 y Qatar 2026, no jugaron esos mundiales.
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4: En todas partes, Bontex. ¿A dónde vamos? ¿A dónde vamos? ¿Qué onda? ¿Qué estamos haciendo? Bienvenidos sean todos ustedes una vez más a esta emisión de viernes de Vibra Explosiva. Primera, o más bien, digamos, primera emisión de viernes de este nuevo mes, digámoslo así. Y bueno, los de la bienvenida, siéntense, relájense, siéntense por ahí, cómanse un snack, alguna botana, lo que ustedes gusten, porque se va a poner fino este día. Y es que no solamente les traigo por aquí la continuación de un tema que estábamos tratando el día de ayer, sino también les traigo las noticias más frescas para que no se vayan desinformados al fin de semana. Les traigo también información sobre qué se celebra el día de hoy, para que también, no sé, como que tengan eso muy en claro. Les traigo la pregunta del día para que igual se lleven un dato curioso a este fin de semana. Así que quédense porque la verdad que se viene esto increíble. Soy Elizabeth Paulino y me presento con ustedes. Si es que no me conocen, pásenle, ya saben que aquí siempre nos ponemos muy relajados, muy tranquilos. Siempre damos nuestra humilde opinión y aquí sí se vale mentir por convivir. Así que comunícate al 351-1640-981 para que me mandes por ahí tu mensaje, ya sea de audio, de texto, y comentemos por aquí, platiquemos, cotorriemos y de todo. Así que vamos a comenzar con esto que, mira, ya tuviste por ahí un spoiler. Se llama Vivir Así Es Morir de Amor, de David Bisbal. Con esto comenzamos este programa. No te despegues de esta frecuencia. En todas partes, ponte Exa.

0: Y en todas partes, Pontix, estamos de vuelta, 10 con 12 minutos en este viernes 3 de julio. Estábamos escuchando Dosis, una canción de parte de Javi, que también, bueno, es del mismo disco con el nombre Dosis, así. Antes escuchamos No Acaba Aquí de René, una artista mexicana. Iniciamos nuestro bloque musical con Vivir Así Es Morir de Amor de parte de David Bisbal. Así que con eso estamos de vuelta. Y el día de hoy me gustaría que, pues ya que estamos cerrando semana, ya que estamos por ahí iniciando un nuevo mes, pues que continuemos el tema del día de ayer. ¿Por qué? Porque hablábamos mucho sobre cómo nuestro desarrollo como personas o el avanzar, digamos, emocionalmente, profesionalmente, como sea, siempre nos trae esas ideas de que todo van a ser ideas claras, planes ambiciosos, paz, rutina, luces, estrellas y arcoíris. Y muchas veces pues eso no es verdad. Muchas veces estos avances se presentan de maneras que nosotros creemos retrocesos, ¿no? El día de ayer platicábamos cómo a veces las personas que llegan a llorar con más facilidad después de ciertos procesos, pues que se les ve como si estuvieran retrocediendo, y no, es porque ya nos sentimos más libres de mostrarnos como somos, crece nuestra autoestima, entonces ya no tenemos que estar fingiendo lo que no somos. Por eso quiero que continuemos con esto. Así que si tú también ya has llegado a sentirte confundido o perdido, no significa que no estés avanzando, sino todo lo contrario, sino que estás dejando atrás identidades antiguas que nunca fueron del todo tuyas. No sé de dónde las sacaste, no sé quién te estaba como orillando a que las tuvieras, pero no eran tuyas y te estás dando cuenta en este momento. Otra señal también es el experimentar más silencio, y es que ya estamos aprendiendo a que no tenemos que estar en estado de hipervigilancia, podemos relajarnos, podemos estar más tranquilos, y un poco esto se siente como algo malo, algo negativo. También cuando avanzas, cuando logras cierta paz, cuando logras cierta autoestima, conocerte más, llegamos a prestar más atención a nuestros desencadenantes. Creamos o llegamos a tener una conciencia que antes no teníamos sobre nosotros mismos, sobre nuestras emociones, etc. También hay otra cosa muy importante, y es el decir no y no sentir culpa. Comprendimos ahora que esto de la culpa es solamente una voz que hace nuestra cabeza, que nos obliga a hacer cosas que no queremos, y ahora ya estamos aprendiendo a honrarnos, a respetar nuestros tiempos, a respetar nuestras decisiones y las ideas que tenemos, porque muchas veces tú no quieres hacer algo, pero por presión social, o porque qué van a decir, o porque tienes esa necesidad de ser querido por otras personas y tienes miedo de perder ese cariño al negarte a hacer algo que ellos te piden, pues, o sea, como que ya perdimos ese miedo, ¿no? Ahora ya crecimos personalmente, ya nos desarrollamos de otra manera y pues ya no tenemos miedo del abandono, como también le hemos estado platicando en estos días. Y bueno, también otra cosa que se llega a pensar como un fracaso es el perder un poco la motivación para ciertos objetivos. Y esto, déjame te cuento, no es algo malo en absoluto, sino que puede significar en realidad cosas muy, muy buenas, porque algunos de esos objetivos, como también ya empezábamos comentándolo, no sé de dónde vinieron, tal vez no eran tuyos, eran a lo mejor ideas de otra persona, ideas que tomamos para nosotros, pero que, bueno, se basaban en la supervivencia, se basaban en demostrarle algo a otras personas, y por eso no eran enteramente nuestros. Por eso ahora que te desarrollaste, que avanzaste como persona, que a lo mejor tuviste un poco de ayuda profesional porque se necesita, pues ahora ya has aprendido a respetarte, has aprendido a saber qué es lo que quieres y lo que no quieres en esta vida, y por eso ahora perdiste motivación para hacer tus objetivos. Y no hay que tomarlo como algo malo, sino que hay que tomarlo como algo bueno. Nos estamos conociendo, nuestra autoestima está creciendo, y por eso ya no tenemos miedo de decir las cosas. Entonces, cuando tú sientas que ya avanzaste en mucho, pero que hay algunas cosas donde dices, oye, creo que estoy viviendo situaciones negativas, sentimientos negativos, pregúntate realmente si son negativos o solamente eran sentimientos o acciones muy dentro de nosotros que no dejábamos salir. Así que, bueno, ¿tú qué opinas sobre esto? Con eso iniciamos mes, con esto cerramos semana. Cuéntamelo, 351-1640-981. Nos vamos a ir a una pausa, son las 10 con 16 minutos, pero tú quédate por aquí conmigo porque apenas estamos comenzando con esta vibra explosiva en todas partes. 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

0: partes, Pontix. Estamos de vuelta, amigos. Seguimos por aquí con más Vibra Explosiva a través de esta frecuencia. Estábamos escuchando I Just Might de Bruno Mars. Antes escuchamos My Body Isn't Ready de Summer e iniciamos el bloque con Si Me Hubieras Llamado de Las Hash. 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
1: En todas partes, Ponte Exa. 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
1: Hasta luego, chicos, les dejo con él y Paulino y regresamos con allá. Y recuerden, en todas partes, ponte Exa.
0: ¡Excelente, Sopita! Pues se la vas pasando increíble, la verdad hasta envidia me dio. Pero si ustedes todavía quieren por ahí tener la oportunidad de llevarse la piel de la selección, no la desaprovechen. Y si no pueden llegar a lo mejor en este momento, tranquilos, porque también más adelante vamos a estar por allá por la colonia Palo Alto para que no se me vayan a dormir, ¿eh? Y como siempre ya sabemos que llevar a nuestro queridísimo productor Arthur para que juegue, yo creo que porque se la pasa muy aburrido por acá, por estos lares, la verdad que sí. Así que bueno, ya saben, ya lo tienen muy entendido. Mientras tanto, vámonos a una pausa. Regresando, seguimos por aquí con más Vibra Explosiva. Seguimos disfrutando de este viernes 3 de julio. 10:38 en todas partes, ponte Exa.
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3: 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El cantante panameño Carlos Isaías Morales, mejor conocido como Sech, antes de ser famoso, formó el grupo llamado Los Principiantes y con el cual lanzó la primera canción que

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0: está,
1: ¿eh? Y en todas partes, Pontex, estamos de vuelta. Son las 10:55 y estamos de regreso por aquí con más Vibra Explosiva. Estábamos escuchando Stateside de Sara Larson junto a Pink Panthers. Antes escuchamos Homer de Tame Impala, una versión psicodélica del clásico de The Smashing Pumpkins, que es primer adelanto oficial de su próximo disco recopilatorio, que se va a llamar Sending Hearts to All My Dearies, a Tribute to the Smashing Pumpkins. Así se va a llamar. Que bueno, se dice que va para allá lanzarse este sencillo en digital el 23 de junio de este año. Ya está, ya está. Entonces, chéquenlo por ahí. Ya por ahí para que lo tengan bien descargado, bien escuchado, bien de todo. Y también que estén por ahí muy atentos, porque ya en agosto también sale ese tributo. Y oigan, antes de esto escuchamos Lo Poco Que Yo Quiero de Silvestre Dangond junto a Morat. ¿Y qué creen? Tenemos pregunta del día, porque en este programa ya saben, objetivo del día todos los días es irnos a dormir con algo nuevo. Así que responde la siguiente pregunta diciéndome: ¿por qué los perros dan varias vueltas en círculo sobre su propia cama antes de echarse a dormir? La opción A es porque es un instinto heredado para aplanar el suelo, quitar ramas y revisar que no haya insectos peligrosos. Opción B, lo hacen para orientar su cabeza exactamente hacia el norte magnético de la Tierra. O la opción C, es un truco visual para marear a las pulgas y evitar que los piquen de noche. ¿Tú cuál crees que es la opción correcta? Mándame tu mensaje 351-1640-981. También ya sabes que te puedes comunicar a través de nuestro Instagram, @exasamora, para que mientas por convivir o de la respuesta correcta, no importa, que yo más adelante pues te voy a contar más acerca de esta increíble incógnita del mundo de los perros. Así que mientras tanto, vámonos a una pausa. Son las 10:56. 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

0: En todas partes, Pontix, estamos de vuelta, 11 con 11 minutos, hora espejo, pidan un deseo, amigos. Viernes 3 de julio, seguimos por aquí con más vibra explosiva a través de la frecuencia naranja, escuchando Tu de Ale junto a Elena Rose. Antes escuchamos This Is Love de Tyla e iniciamos nuestro bloque musical con mi canción favorita del disco más reciente de Olivia Rodrigo, Using Pretty Sad for a Girl So In Love. Así se llama ese tremendo álbum. Oye, Olivia, ¿no tenías un nombre más largo? ¿No podías ponerle una cita? De verdad, una cita en APA 7. No, hombre, sí te pasaste. Pero bueno, con eso estamos de regreso. Seguimos por aquí. Y yo quiero contarte algo. Y es que adoro los finales felices. O bueno, cuando son medianamente felices. Adoro cuando un poco de la maldad humana se regresa. Y es que la CEGOP se disculpó con Madres Buscadoras por investigación sobre recursos para protesta en inauguración del festival este futbolístico que estamos viviendo en nuestro país. Se trata de Rosa Isela Rodríguez, que es la secretaria de Gobernación. Y ella ofreció una disculpa pública a las Madres Buscadoras porque ella se aventó a decir que iban a investigar de dónde salían los recursos para el traslado de los colectivos que viajaron de Jalisco a Ciudad de México para protestar durante la inauguración del festival deportivo que se está viviendo en nuestro país en este año. Y es que bueno, hagamos memoria para que te agarre el coraje como a mí. Y es que esta investigación que querían abrir era para saber si existió apoyo ajeno a las demandas de búsqueda y de justicia de familias buscadoras. Así que ¿qué crees? Pues quedaron como tontos, algo así. Y es que el día de ayer se juntaron en una mesa de diálogo con familias y 56 colectivos de búsqueda del sur y sureste en Tabasco. Ella con micrófono en mano, Rosa Isela Rodríguez, que si algo tenemos que decir es que bueno, lamentablemente tenemos que darle foco a este tipo de cosas porque como humanidad estamos muy mal. Ella tuvo lo suficientes para dar una disculpa pública, micrófono en mano, frente a frente, porque cosas que pocas veces se ven actualmente, la verdad que sí, somos unos cobardes. Habló de esta investigación que ella inició después de que supuestamente, ella recibiera información de los propios colectivos de búsqueda sobre un presunto financiamiento de un funcionario de Jalisco. Estas son sus palabras, por aquí te las digo. Dice: nosotros tuvimos información de los propios colectivos de búsqueda de que un funcionario local de Jalisco ofreció apoyo para que colectivos viajaran a Ciudad de México y participaran en las manifestaciones del pasado 11 de junio. Ellos mismos nos dijeron estar sorprendidos con la propuesta. Luego ya se disculpó y dijo: mi comentario sobre el tema fue únicamente para revelar esta acción, pero si ofendí a alguien o si alguien se sintió como que yo le faltaba el respeto, ofrezco disculpas sinceras porque de ninguna manera esa fue mi intención. Aquí volvemos a lo de siempre, disculpas un poco vacías, disculpas de que, oye, o sea, no era mi intención ofenderte, pero cuando dije que eras un falso y que eras un aprovechado, nada más querías manchar el impoluto nombre de nuestro país y nuestro gobierno, pues la verdad es que se me hace una tontería, sinceramente. Pero pues está bien, ya, de todo lo malo, lo menos peor, ¿no? Estas declaraciones terminaron con lo clásico, lo de siempre. Ay, nos comprometemos con la labor de las Madres Buscadoras, pero aún así, pues ya habíamos visto que colectivos habían acusado intimidación debido a que el anterior partido de nuestro equipo mexicano pues iba a jugar. Entonces pues ellos fueron, trataron de hacer su protesta y llegaron muchos elementos de seguridad, no solamente a detener esa manifestación, sino también, según comentan, también a intimidar, a humillar y a atacar. Entonces, por ahí la verdad es que hay que tener un poquito más en cuenta ese tipo de cosas. En redes sociales también he visto muchísimo odio hacia este tipo de colectivos y la verdad que ni esta mujer, ni la CEGOP, ni los que se burlan tienen M, la verdad. Yo no sé dónde estará su mamá, que ustedes parece que no tienen. La verdad que sí. Pero bueno, ¿tú qué opinas sobre esto? Cuéntamelo ya. Mira, no podemos pedirle mucho a nuestros servidores públicos, pero ya mínimo una disculpa, mínimo que admitan un poquito que la regaron. Pues ya vamos avanzando un poco, ¿no? ya tenemos muy bajos estándares. Pero tú cuéntame qué opinas sobre esto, 351-1640-981. Y recuerda que el día de hoy tenemos por ahí la pregunta del día, así que si tú quieres dar la respuesta, pues adelante, adelante. ¿Por qué los perros dan varias vueltas en círculo sobre su propia cama antes de echarse a dormir? Opción A, porque es un instinto heredado para aplanar el suelo, quitar ramas y revisar que no haya insectos peligrosos. Opción B, lo hacen para orientar su cabeza exactamente hacia el norte magnético de la Tierra. O la opción C, es un truco visual para marear a las pulgas y evitar que los piquen de noche. ¿Tú cuál crees que es la respuesta correcta? Pues entonces, mándame tu opinión al número en cabina. No importa si es nada más que mentiste por convivir, tú participa, tú tranquilo, que yo más adelante te doy la respuesta correcta a esta increíble incógnita del mundo de los perros. Mientras tanto, vámonos a una pausa. 11 con 17 minutos en todas partes. 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

0: En todas partes, Pontix, estamos de regreso, 11 con 32 minutos en este viernes 3 de julio. Estábamos escuchando por aquí esta rola llamada De Lejitos de Omar Kurtz junto a Jay Wheeler, claro que sí. Nuevo adelanto conceptual del disco que se va a llamar La Voz Favorita. ¡Ah, mira! Ese ego me gusta, me agrada. Antes de esta canción escuchamos Pensando en Ti, sencillo de parte de Javi junto a De La Rose, que te comentaba que Javi tiene un nuevo disco. Esta canción no forma parte de ese disco, es un sencillo independiente, pero también bastante bueno. E iniciamos nuestro bloque musical con Dai Dai de parte de Shakira. Con eso estamos de regreso. Seguimos por aquí con más Vibra Explosiva encendiendo este viernes. Y te traigo el día de hoy, pues, la respuesta a la pregunta del día. Así que recuerda, si no recuerdas, te recuerdo que la pregunta era: ¿por qué los perros dan varias vueltas en círculo sobre su propia cama antes de echarse a dormir? La opción A era que es un instinto heredado para aplanar el terreno, quitar ramas, revisar que no haya insectos peligrosos y ya por fin dormir plácidamente. La opción B es que lo hace para orientar su cabeza exactamente hacia el norte magnético de la Tierra. Y la opción C es que es un truco visual para marear a las pulgas y evitar que los piquen de noche. ¿Tú cuál crees que sea la respuesta correcta? ¿Qué onda? ¿Qué creen? ¿Qué piensan? Porque, pues, cuéntenme. Por aquí tenemos mensaje de Ana, terminación 8927, que dice que la opción A. ¿Será que la opción A? ¿Será? ¿Será verdad? Así que, bueno, vamos a decírtelo en este preciso momento. Ya sabes que si quieres a último momento mandar tu respuesta a esta pregunta, pues entonces mándame tu mensaje 351-1640-981. Y saluditos, terminación 8927. Bueno, la respuesta correcta efectivamente es la opción A. Es un instinto heredado para aplanar el suelo, quitar ramas y revisar que no haya insectos peligrosos. Así es, te explico un poquito más sobre este asunto porque la verdad es que está bastante interesante. Es, como muchas cosas, una conducta heredada de los ancestros de los perros, los lobos. En la naturaleza, obviamente no tienen unas camas súper relajantes, mullidas, compradas así en la tienda más nice porque adoptaste a tu perro así con mucho cariño. No, no. Entonces lo que tenían que hacer era aplanar la hierba alta o mover la nieve, retirar ramas para crear un nido cómodo y así poder descansar. Y el hacer vueltas, digamos, les servía como un mecanismo para que se aseguraran de que no hubiera por ahí a lo mejor algunos animalitos molestos, peligrosos, como insectos grandes, roedores o incluso serpientes. En ocasiones también a este giro les ayudaba un poquito a ajustar su posición frente al viento, porque, bueno, se hacía frío, entonces pues daban la espalda para conservar el calor, y si hacía calor exponían el rostro para refrescarse. Para que veas que, mira, no es cualquier cosa, todo tiene su porqué, todo tiene su lado curioso, así que el día de hoy cuando veas por ahí a tu lomito dormido y que lo veas así enroscadito como guamuchil, qué cariñosa soy, ¿no? Cuando lo ves enroscadito como guamuchil, dirás: ah, mira, eso es una actitud, una acción heredada por sus abuelos, los lobos. Así que, bueno, ya sabes este dato curioso. ¿Qué opinas sobre él? Cuéntamelo, 351-1640-981. Y así, mira, te diré un facto y me voy a un corte. 11 con 36 minutos, quédate conmigo. Seguimos por aquí con más Vibra Explosiva en este viernes sabroso por el 98.1 en todas partes. 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
10: 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El cantante mexicano Mario Bautista tiene 10 tatuajes, entre ellos un astronauta. Esto porque le parece la profesión más increíble

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partes, Pontix. Estamos de vuelta. Seguimos por aquí con más Vibra Explosiva a través de esta frecuencia. Ya a las 11:51 estábamos escuchando Para Que Seas Feliz, una colaboración, la verdad que muy atinada, de parte de Ricardo Montaner junto a Eden Muñoz. Pero si a ti no te gusta mucho, a lo mejor dices, es que a mí no me late Eden Muñoz o cualquier cosa, también está esta versión donde solamente la canta Ricardo Montaner. Tranquilos, tranquilos, no se me enojen. Antes escuchamos a Maurex, una canción también de Ale, que bueno, si nos ponemos muy técnicos, sería como Amouré o algo así, porque es francés, enamorado. Ale ahorita tiene una racha muy como enamoradiza, muchas canciones así romanticonas, y está la verdad muy muy interesante. De ahí también forma parte de otro tipo de canciones que hemos escuchado, como la de Tu Tu Tu, también álbum debut, entonces bastante interesante. Iniciamos este bloque con unos top globales, con nada más y nada menos que BTS con Swim. Y con eso estamos de regreso, aunque ya ni tanto, porque yo ya me ando retirando de esta cabina de EXA. Así es, afortunadamente para ustedes, ya me voy. Así que bueno, te invito a que te comuniques el día de hoy con los locutores que estén en turno. Más al ratito, ahorita ya casi llega Sofi, tu sopita favorita. Y más al rato todavía, llega con ustedes Carlos Hernández con su escape nocturno. Así que no se pierdan de absolutamente nada de esta estación, porque como siempre, como todos los días, tenemos contenido fino, delicado, extravagante, audaz y coqueto, claro. Así que escúchanos a través de la frecuencia exacta 98.1 FM de tu radio, a través de TuneIn Radio o a través de la página oficial, que es www.exafmzamora.mx. Por mi parte, bueno, yo los espero este domingo en Hot Cakes en EXA a partir de las 10 de la mañana, para que desayunemos, para que conozcamos algunos datos culinarios, algunos consejos de cocina, muchísimas cosas, noticias, música, hay de todo. Así que acompáñenme en este domingo. Y entre semana, de lunes a viernes a las 6 de la mañana, yo estoy por aquí ya al pie del cañón junto a Fercho Ríos en el Mañanero. Y a las 10 de la mañana por aquí acompañándolos en Vibra Explosiva. El día de hoy los dejo, pero con una rolona, una buena rola de lo más reciente de 21 Pilots, se llama Drag Path. Buenísima canción, de verdad, buenísima canción, un poco infravalorada, pero es buenísima. Así que con esto me despido, yo soy Elizabeth Paulino. Para mí, como todos los días, es un gusto estar por aquí con ustedes acompañándolos. Espero que tengan un fantástico viernes, un explosivo fin de semana. Nos vemos en una oportunidad más aquí a través de la estación exacta. 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
5: 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Buenas tardes, raza. ¿Cómo están? Oigan, ya es viernes. Les saluda con un gusto, un placer y mucha alegría Sofía Dom, tu sopita favorita. Y te doy la bienvenida a este tu programa La Sopa, donde vamos a sazonar tu tarde desde este momento, right now. 12:03 hasta las 2 de la tarde. Y hoy es viernes, raza, viernes, viernes drink. Hay comida, hay partidos, hay de todo morocho. Estamos a 3 de julio, hoy hace solecito. Oigan, será una señal del destino. Será Diosito que nos está diciendo: hijos míos, aclimatícense en la sensación del día de hoy. Pues lo sabremos. Ahorita estamos a 27 grados. Va a estar nubladito, se dice que voy a llevar a las 2 de la tarde. Todo ya te la sabes, toma tus precauciones. Agarra tu, ahora sí que tu, ay, impermeable, tu sombrillita. Llévate un suétercito o algo, no te me vayas a enfermar. Porque recuerda, y sí, el día domingo. Así que tú, vete, me relax. Pero bueno, oye, si quieres formar parte de la conversación, manda de mensaje de número en cabina 351-1640-981 o a través de nuestro Instagram @exazamora. Andamos happy, happy, happy. Por ahora vamos a iniciar, porque ya saben, no nomás les traigo buenos temas, que por cierto, lo que estén viendo en redes sociales va a estar bastante pesadito por ahí, así que veme preparando tu cerebelo. Así que bueno, por ahora vamos a iniciar. Antes de darte todo el programa, vamos con buena música. Vamos a empezar con este Gloria Trevi, que se llama No Estás Sola. Así que iniciamos con esta rola y de ahí pues regresamos para darte la receta del día de hoy. Así que No Estás Sola de Gloria Trevi. Recuerda, en todas partes.

0: 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Estamos de regreso. Oigan, buen bloque musical para iniciar. Y es que escuchamos a Mar Solís con Fuiste Tú. También escuchamos The Time of My Life de Benson Boone. E iniciamos con Gloria Trevi con No Estás Sola. Oigan, raza, la verdad es que el día de hoy andamos bastante felices, bastante happy, happy. Yo sé que es de viernes, traes ganas de algo fresco, de algo que te haga sentir feliz, ¿no? Algo que te haga decir, bueno, hoy es el día que me voy a consentir, que me voy a dar el gusto. Así que por acá te traigo una receta bastante chida. Y es que vamos a hacer una michelada preparada. ¡Qué delicioso! Bueno, a mí no me gusta, pero a quien le guste le va a pegar fantástico. Así que vámonos con los ingredientes. Necesitamos 2 cucharadas de limón para escarchar, 2 cucharadas de chile en polvo también para escarchar, 1 onza de jugo de limón, 1 cucharada de salsa inglesa, 5 onzas de jugo de tomate con almejas, 1 pizca de sal, 1 brocheta de mango para decorar, 2 cucharadas de sal, también hielo al gusto, 1/2 cucharadita de salsa picante tipo tabasco, 1 cucharadita de salsa de soya, 1 pizca de pimienta, 5 onzas de cereza, de cerveza, perdón, y 5 y 1 rodaja de limón para decorar. Ahora sí, vámonos con lo que nos encanta, y es que escarcha un vaso o un tarro de vidrio pasándolo por el jugo de limón, y luego la mitad del borde ponle chile en polvo y la otra mitad salecita, algo así, algo sabroso. Agregamos los hielos cuidando de no tocar el escarchado para que no se quite lo estético, y añadimos el jugo de limón, la salsa picante, la salsa inglesa, la salsa de soya, la pimienta y sal, y mezclamos, mira, tucu tucu, ahí sacas tus dotes. De ahí rellenamos la mitad del vaso con jugo de tomate y la otra mitad con cerveza. Decoramos una brocheta con una brochetita de mango y una rodaja de limón y disfrutamos. Oye, ay papá, en la de Celaya, qué rico. La verdad es que es para que el día de hoy te lo comas, te lo lleves tranca palanca y andes a gusto. Así que bueno, hoy es viernes, banda. No se me estresen con la comida, ahí piden algo. Al ratito salen los pesos, tú tranquilo. Pero bueno, por ahora vámonos a una pausa porque regresando seguimos platicando, ya te las sabes, consejo a señora chiquita, lo que estés viendo en redes sociales, entre otros temas. Así que pequeña pausa y regresamos con más temas aquí en La Frecuencia Naranja. Y recuerda, en todas partes, ponte Exa.
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3: 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La banda Bon Jovi fue la última en tocar en el estadio Wembley en el 2002, esto antes de ser demolido. 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

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Estamos de regreso, banda. Y escuchamos a nada más y nada menos que Manuel Turizo junto con Rawayana con esto que se llama Inglés en Miami. También escuchamos este ritmo muy 2010 de Charlie con Wink Wink. E iniciamos con Por Ella de Belinda y Los Ángeles Azules. Oigan, chicos, por acá les traigo el consejo de señora chiquita de este viernes, de este día. Y es que muchas veces decimos, yo ya lo aprendí todo, yo ya lo sé todo, ¿tú qué más vas a enseñar? Pero alto ahí, criatura del Señor. ¿Por qué? Porque tienes que aprender a seguir aprendiendo. Fíjate que si todos supiéramos todo, no habría gente haciendo lo que nosotros no sabemos. Por ejemplo, tú dirás, sopa, me enredaste. No, no, no. Por ejemplo, ¿por qué si ya lo sabes todo, nunca has preparado galletas? O si ya sabes todo, ¿por qué no sabes preparar un mojito o una margarita? A ver, a ver. La verdad es que eso es algo que debemos de tener muy en mente y muy con la mente muy abierta, ¿sabes? Porque a veces la gente nos dice de que es que yo ya lo sé todo, o sea, ¿quién me vas a venir a enseñar tú a mí? Pero cuando empiezas a platicar o a cuestionar de ciertas cosas, se quedan como de, no, pues es que eso no lo sé. Entonces, no es que lo sepas todo, siempre vas a aprender algo nuevo. Así que el día de hoy, viernes, te invito a que aprendas algo que no sepas. Algún dato, que aprendas algo de algún libro, si no sabes dibujar, que vayas aprendiendo. Cosas simples que te permitan, ¿sabes? Y creo que ayuda aún más cuando son temas un poquito sociales. Investiga sobre noticias, investiga sobre algo nuevo. Y pues bueno, por ahora nos vamos a ir, pero con una rola, oigan, porque vamos a seguir aprendiendo de buena música aquí en la 98.1. Quiero irme con algo de Siddhartha, oigan, traigo ganas de escuchar a Siddhartha, así que vámonos con esta rola que nos ofrece, con esto que es 00 o 1212. Nunca he sabido cuál es, ¿será 00 o 1212? Me entra la duda, me entra la cuestión. Pero bueno, vámonos con esta rola de Siddhartha que se llama 00 para mí. Y de ahí nos vamos a una pequeña pausa porque regresando te voy a platicar lo que estoy viendo en redes sociales. Lo que nadie quiere saber, bueno, lo que nadie quiere contarte, pero que yo te vengo a chismear. Así que prepárame tus oídos, prepárame palomitas porque el chisme va a estar extenso. Así que vámonos con esta rola de Siddhartha. Y recuerda, en todas partes, ¡pon!

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0: 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Estamos por acá, raza. 12:50, bueno, con 49 minutazos. Yo ya ando adelantando el tiempo, viajando en el tiempo. No se crean, pero aquí escuchamos a la Rosalía con Sabino Black. Luego escuchamos Caramel de Danny Ocean. E iniciamos con la guapa y hermosa de Olivia Rodrigo. Con esto que se llama Drop Dead. Y oigan, chicos, ya saben, la Vale y yo andamos del tingo al tango, andamos de acá para allá con el Frecho, andamos siempre ahí al pendiente. Así que ahorita mismo, right now, nos vamos a ir con ella porque anda por allá en Aceros Monterrey. ¿Qué nos tendrá que platicar nuestra Vale, nuestra Eli? Vámonos con ella en estos momentos.
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1: Increíble, vuelvo contigo, Sopita, y con ustedes también en un ratito más. Bueno, de hecho nos vemos ya en unos días más. Quédense por ahí disfrutando de todo el contenido de esta estación exacta. Soy Elizabeth Paulina, en todas partes, ponte exa.
0: ¡Chao, la Eli! Oigan, chicos, ya estamos por acá de regreso. ¡Qué chido, qué chido! Ojalá la Eli se gane otro más para que me lo regale por ahí y ya yo también tener otro más. Y yo, Eli, por nosotras. Pero bueno, oigan, chicos, pues bueno, ya saben, váyanse para allá para haceros Monterrey, para que consigan su playera. Yo digo que sí pueden, yo les echo los ánimos. Y sí, dirían por ahí, y sí. Pero bueno, por ahora vámonos a una pequeña pausa porque regresando vamos a seguir chismeando y platicando por acá. Ya sabes, la sopa está sonando tu tarde. Regresamos en un momentito. 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

0: John Lucas, Jet. 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

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Estamos de regreso, oigan, acá en La Sopa. Y nos recibe la hermosa y preciosa de Taylor Swift. Que oigan, ya suenan las campanas de la boda. Con esto que se llama The Fate of Ophelia. También escuchamos a Daniela Espala junto con Gepe. Con esto que se llama Invierno. E iniciamos con Rauw Alejandro con Dando Vueltas. Oigan, chicos, por acá les tengo la noticia. Les tenemos la cosa que ustedes se van a quedar con el ojo cuadrado. Y es que ya es la boda de Taylor Swift. Así es, se casa el día de hoy, 3 de julio. Y hasta la están transmitiendo en vivo, chicos. O sea, imagínense lo que todos decían que nunca iba a ocurrir. No sé por qué le tenían tan poca fe a Taylor Swift. Fíjense, o sea, no sé de dónde sale esa parte. Pero bueno, todo esto está haciendo tendencias, está haciendo muy viral. Debido a que están haciendo predicciones acerca de cuánto va a salir la boda,

0: está haciendo tendencia, se está haciendo muy viral debido a que están haciendo predicciones acerca de cuánto va a salir la boda. Han dicho que pues el lugar no se filtrará, o sea, la información sobre el lugar ni nada. Hay un aproximado de 22 mil personas en la capacidad de esta, pues de este lugar en donde va a ser. Donde es el Madison Square Garden. También pues las calles alrededor del recinto permanecerán cerradas del 2 al 4 de julio, además de muchas otras cosas más. Por ahí el alcalde de Nueva York ha dicho algo, y es que dice: mi recomendación a todos los neoyorquinos es que se queden en casa y mantengan la calma. Oigan, ¿por qué será? O sea, de verdad, esto es un evento a gran escala. Taylor Swift pues no ha salido a dar declaraciones, pero sí se dice que pues va a ser la siguiente, o sea, va a ser lo siguiente, ¿ok? Tras la cena de ensayo en donde se vio a Selena Gómez y otros artistas, las puertas se abrirán a los invitados este viernes, o sea, hace hoy, a las 3:30 de la tarde. Habrá un cóctel a partir de las 4 en el vestíbulo de la sexta planta y la ceremonia nupcial será a las 5:30 en pues este jardín, ¿no? El banquete tendrá lugar a las 6:30 de la tarde y finalizará hasta el día 4 de julio a las 2 de la mañana. La verdad es que este evento sí está demasiado grande, chicos. Hay alrededor, les digo, el jardín es para 22 mil invitados en total, pero hasta el momento se ha dicho que habrá 1,000. Entre ellos pues hay figuras como los que les dije, fueron Selena Gómez, también está Lena Dumont, quien es una amiga de la infancia de la Street, también está Abigail Anderson, Gigi Hadid, Ashley Abixon, las hermanas Haim, también está Emma Stone, Sabrina Carpenter, entre otras cosas más. La verdad es que ya todos están al pendiente. Taylor lo único que ha dicho es que está muy emocionada, ya que se ve que va a ser divertido pues la boda, ya que la planificación lo fue. Pero bueno, coméntame qué opinas. Oye, número en cabina 351-1640-981. Les digo, ya están haciendo, o sea, ya están haciendo incluso lo que es un en vivo, o sea, es un en vivo total acerca de la boda. Va a estar interesante, va a estar interesante. Pero bueno, mientras tanto aquí los mortales nos vamos a ir un pequeño corte, porque regresando vamos a seguir platicando y conversando acerca de todo esto. Así que vámonos a un pequeño corte y regresamos con más temas aquí en La Sopa. Y recuerda, en todas partes, ponte Exa.
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3: 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En una oportunidad, la banda Metallica les pidió a los integrantes de Chemical Brothers hacer un remix de la melodía Enter Sandman, pero nunca se realizó. 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

en todas partes, ponte Exa, estamos de regreso, banda. Oigan, nos recibe la guapa de Ariana Grande con Hey Tata, May You Love Me. También escuchamos algo más de Mike de la Calle junto con Juan Magán. E iniciamos con nuestra Pepe Rexha y Fireless con esto que se llama New Relation. Oigan, chicuelos, andamos bastante a gusto, ¿no? Tiene razón la Vale, oigan, ya le iba a decir de que no, si está bien soleado, pero si está como medio nublado. Y es que les digo que se dice que va a llover. Va a llover, entonces tengan cuidado. Ahorita estamos seguidos a 27 grados, pero de aquí ya nos vamos a ir para abajo, ¿eh? Así que también trae tu suétercito por cualquier situación, ¿verdad? Pero bueno, mientras tanto te traigo la cucharada exacta del día de hoy. Ay, chicos, es que cómo se dice esto, oigan, la verdad, esto siento que sí le va a pegar a muchos, sí nos va a pegar a varios, porque es algo que te dicen cuando vas creciendo, pero que te duele cuando lo entiendes. Y es que quejarte no paga las cuentas. Así como lo escuchas, quejarte no va a pagar tu renta, no va a pagar tu hospital o tu doctor o tu comida, ni siquiera, ¿saben? Entonces es algo que aprendes a la mala con la adultez. Es algo que aprendes a decir, pues ni modo, pues tengo que trabajar, tengo que pagarme, la vida sigue. Y es algo bien raro, o sea, de verdad. Creo que es algo que en la adultez, si alguien me pudiera decir qué cosa cruel pero cierta es de esta parte de crecer, es que quejarte no paga nada. Y ojo, porque muchas veces cuando tú dices esto, la gente se lo toma como que, no me puedo quejar, no puedo decir nada. Y es que no se trata de eso. A veces el quejarte ayuda a que tu mente se despeje, a que pues pueda respirar un poquito más, pero el vivir en un constante odio hacia tu trabajo, hacia la vida, hacia la gente, no te va a llevar a ningún lado. No te va a pagar nada, no te va a dar paz, no te va a dar tranquilidad. Al contrario, va a continuar ese sentimiento de odio, ¿sabes? La verdad es que es algo que sí aprendí, la verdad, ¿para qué les niego? Pero bueno, cuéntame tú qué opinas de esta parte, ¿no? De este dicho, se podría decir, de esta realidad de que quejarte no paga las cuentas. Coméntamelo por ahí al número en cabina 351-1640-981 o a través de nuestro Instagram, @exazamora. Por ahora te voy a dejar con una rola, oigan, yo ya saben, yo amo a nuestra Kenia Oz. Hace rato estaba platicando con el Arthur y le digo de que no, es que es el mes de Kenia, ya pasamos el mes LGBT y ahorita es el mes Kenia Oz, así es, porque creo que va a ser su cumpleaños y yo amo a Kenia Oz. Pero bueno, nos vamos a ir con esta rola, oigan, de nuestra Kenini favorita, con esta que se llama Una y Otra Vez. Esta rola es mi favorita del álbum K de Karma, así que vámonos con esta rola, te la comparto con todo el corazón. Mientras tanto nos vamos después de esto a una pequeña pausa, porque regresando traemos el pilón del día de hoy. Así que vámonos con Kenia Oz, Una y Otra Vez. Y recuerda, en todas partes,

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Estamos de regreso, banda. Y nos reciben nada más y nada menos que Tame Impala con esto que se llama Drácula. También escuchamos Puñaladas de Manuel Turizo y Lauta. E iniciamos con David Bisbal con esto que se llama Vivir Así Es Morir de Amor. Ay, ¿cuántos nos vamos a morir de amor? ¿Cuántos? Díganme. Ya basta, dicen por ahí. Pero bueno, ¿cómo están, raza? Oigan, nos estamos despidiendo. Ya es de viernes, es día, es fin de semana ya. Oigan, qué a gusto. Qué a gusto, dirían por ahí. Pero bueno, la verdad es que nos la pasamos chido esta semana. Nos la pasamos bien a gusto. Tristemente me despido yo por ahorita, porque al rato los guacho en la mezcla, neta. Viernes, geek, ya se la saben. Vamos a andar por ahí platicando. Les traigo noticias, les traigo cosas muy chidas. Pero pues bueno, mientras tanto te invito a que nos sigas a través de nuestro Instagram, @ExaZamora. También síguenos por ahí en YouTube, oye, como ExaFM Zamora. Y síguenos en nuestra página oficial, www.exafmzamora.mx. Por el momento, yo me despido. Pero no me despido para siempre, solo por unos momentos. Dejen, mira, recargar pilas, a comer algo, andar a gusto. También tú date la chance, porque a las 4 tenemos una cita. Pero bueno, mientras tanto me despido. Te veo al rato en la mezcla, neta, Viernes Geek. Y recuerda que mañana también te guacho en nada más y nada menos que The Urban Sun. Por si no te escuché al rato, recuerda, a las 12 del día, el día de mañana, sábado, The Urban Sun junto con el Arturito. También tenemos, oigan, a las 2 de la tarde, el Sazón del Cotorreo, para andar bien a gusto en Sabadrín. Mientras tanto, yo me despido y te voy a dejar con una rola. Oye, hoy traigo ganas de música. Qué bello, qué bella es la música, oigan, la verdad. Hermosa, preciosa, maravillosa, dirían por ahí. Te voy a dejar con esta rola que he traído toda la semana. Bendito sea Romeo Santos, la verdad. Te dejo con esto de Romeo Santos y Prince Royce llamado Dardos. Nos vamos con esta rola, me despido. Esto fue La Semana Sopa. Te veo el lunes con más sopa. Y recuerda, en todas partes,

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0: Tame Impala, Hummer. Dana, El Malilla, Si se acaba el mundo.
3: 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Si se acaba el mundo, juntos a acabar.
0: Stray Kids, Run It. 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
1: 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El cantante español Dani Martin, ex vocalista de la banda El Canto del Loco, desde pequeño jugaba en su casa a ser cantante, imitando a David Summer de los Hombres G.

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13: el vocho se popularizó en México como taxi?
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0: John Lucas, Jet. Benson Boone, The Time of My Life. 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
2: Una tormenta eléctrica era amenazante justamente el próximo domingo a las 6 de la tarde y que eso, pues, evidentemente ponía en riesgo no solo el partido, sino también a la fanaticada que asistiría al Estadio Azteca. Después se habló de que las televisoras inglesas levantaban la mano porque decían, caramba, tenemos 12 minutos únicamente de comercialización en un partido de fútbol, es lo que está regido allá en la ley inglesa, y entonces querían que en un prime time se viviera, porque si fuera a las 6 de la tarde, este partido estaría pasando por ahí de las 4 de la mañana, ¿no? 4 de la mañana, más o menos. Sí. Entonces, sería en prime time, estaría llegando a las 7 de la noche, y eso parece que lo aplaude Inglaterra. Ya hay declaraciones incluso del Vasco Aguirre que terminan y dicen, es como una patada en el estómago, y esto implica, sí, comerme 6 horas que ya tenía programadas para el equipo mexicano. ¿Beneficios para el equipo mexicano? Claro que los tiene.

0: llegará a 21 grados 23 máximo a la hora del partido. Pueden pasar muchas cosas, sí. Lo que queda perfectamente claro es que el movimiento lo genera la FIFA. No es un asunto que haya salido o de la selección mexicana o de... el movimiento lo genera la FIFA y hemos escudriñado más o menos hacia dónde apunta. Saludo a mi compañero y amigo Alan Lara, alias Anonymous, alias, perdón. ¿Cómo andas?
1: ¿Cómo estás, Bizar? Qué gusto saludarte, sí. Bien, lo menciono, la verdad es que llama bastante la atención, sobre todo porque se haga, pues, ya en días cercanos, ¿no? A dos días prácticamente, y también a considerar, a ver, la afición que viene de los Estados Unidos, la afición mexicana, la gente que ya había programado vuelos, que había comprado este paquete seguramente, tanto como los ingleses que vienen del mismo país, y ahora te hacen todo este movimiento, es decir, no es nada sencillo. A ver, me parece que el tema del Vasco, lo que dicen la patada en el estómago, no sé si es para alejar críticas de que están beneficiando a México o realmente por un tema de ambiente, Sar, porque pierden la pirotecnia, pierden los efectos del estadio, todo este ambiente. Me parece que solo a los Pumas les gusta jugar a esa hora. Realmente no es un horario como consumible para un partido de alto calibre, de alta expectativa, contra una de las sedes, contra una de las potencias como lo es Inglaterra. Entonces, un desaguisado. Por ahí ya todavía me parece que no lo hace oficial la FIFA.
0: No, dicen no lo he hecho oficial.
1: Estaba analizando,
0: pero no lo he hecho oficial. Y sabes también en qué recae un poco, ahora que lo retomas, en que el siguiente partido comenzaba a las 4 de la tarde. Es decir, arrancaba
1: el de Brasil
0: contra Noruega, sí. Y entonces le estorba por completo la llegada del juego como tal, ¿no? Entonces, creo que esto, no estoy claro si es a las 4 de la tarde,
1: yo había escuchado que era a las 2.
0: A las 2 de la tarde.
1: Y si iba medianamente a empalmar,
0: y
1: ¿no?
0: Y si iba medianamente a empalmar, entonces lo que quieren hacerlo es recorrerlo 4 y media, 5 de la tarde, con la intención de darle ese panorama. Hasta el momento, si usted se mete a la página oficial de la FIFA, no hay nada claro. Todo continúa en las horas que se habían determinado, 6 y 2 de la tarde, es decir, 6 de la tarde para México, 2 de la tarde para el conjunto de Brasil contra Noruega. Lo que justamente están tratando de deliberar es mandar 4 y media o 5 y media, sí, el Brasil contra Noruega. Se sabe que la Federación Noruega de Fútbol dijo, la verdad no me gusta nada el cambio, estaban dialogando con los brasileños, que los brasileños dijeron, no tenemos problema alguno. El asunto hasta el momento, lo medianamente oficial, es una tormenta eléctrica. Pero bueno, es lo que tenemos hasta el detalle que se ha manejado hasta ahorita. Todo indica que si ya hablaron con los técnicos, es que esto en cualquier momento se hace oficial.
1: Sí, correcto, ya debería estarse gestionando. Oye, también hubo zona mixta, ya hace unos minutos habló Marcus Rashford. Ya mencionó que ellos no tienen problema, que están enfocados, que lo importante debe ser el partido y que no tienen problema. Ahora, recordemos que Thomas Tuchel, en la conferencia de prensa, después de que ganan este pase a octavos, mencionó que ellos han trabajado usar en el tema del calor. Es por eso que hacíamos hincapié en que la altura era diferente, pero que ellos habían trabajado lo más posible en el tema del calor. Así que del lado de los ingleses, aparentemente, no hay ninguna queja.
0: No hay ninguna queja. Bueno, vamos a saludar al Burro Van Ranking, que quedó de estar aquí. No lo vemos. ¿Dónde andas, burrito?
1: También le cambiaron el horario.
0: Estás en el baño. ¿Te andas malito?
2: Un gusto, mi querido Carlos, mi querido Alan. No,
1: abrazo.
2: No, para nada. Simplemente ahí mandé unas fotografías del caos que hay en el sur de la Ciudad de México. Perdón, okay. Es la verdad. Pero bueno, como bien lo dices, no está todavía confirmado por parte de la FIFA. Pero es un cachondeo esto, porque hay que mover un partido, hay que mover viajes, como dice Alan, la gente que compró boletos, y que si las televisoras, ¿a quién creerle? Yo no sé a quién creerle, porque las televisoras, que sí, ahí hay una cosa muy extraña, la tormenta eléctrica, si ni el señor Iracheta le atinaba los pronósticos de aquí al domingo, ¿cómo vamos a ver si va a haber tormenta eléctrica o no? Son cosas muy raras que yo ya...
0: Yo creo ya te quedaste ligeramente en el pasado, burrito, porque ahora hay tecnología para saber cómo se pueden proteger.
2: Se ha dicho, ayer se dijo que iba a haber una tormenta eléctrica en el sur y para nada, no cayó absolutamente nada. Entonces, ¿crees que eso sea realmente lo
0: Mira,
2: que sucedió?
0: Mira, no, yo creo que no estoy tan en desacuerdo contigo. Hay algo que a mí en lo personal no me queda claro, que muevan un partido. Se dice que la televisión inglesa influyó para generar esto, por eso incluso los ingleses están contentísimos con la decisión de que los vean en prime time allá en Europa. Con toda honestidad...
2: Oye, mis queridos Carlitos, ¿No estarás de acuerdo conmigo? No sé si también te queda esa duda. ¿No crees que pueda ser más por el rollo de lo que sucedió, que hubo desgraciadamente 4 pérdidas en los desmanes del festejo? Por ahí puede venir, yo creo que más.
0: No lo sé, lo que pasa es que si el partido lo hace más temprano, no creo que la gente que salga a festejar diga, ay, ahora sí nos vamos a dormir más temprano, ¿no? Creo que sería igual.

0: O hasta más complejo. Lo que sí he visto es que las medidas cambiaron por parte del gobierno capitalino. Serán 40.000 personas las que puedan tener acceso al Ángel de la Independencia y a lo largo de toda la Avenida de Reforma, que es mucho más larga, van a distribuir mayor cantidad de pantallas para elongar la cantidad de gente que llega y habrá, pues, dicen ellos, un protocolo de seguridad mucho más amplio. Deseo que así suceda. Y también esto, seamos claros, esto también es corresponsable con la gente. Si usted va a asistir al Ángel o a Reforma a meterse en esa zona, también sea consciente de lo que puede representar, ¿no? No bebidas alcohólicas, no drogas, evidentemente, y trate de estar usted en la medianía y cuidando y haciendo empatía con la gente con la que se pueda presentar ahí. Ahora, el partido a las 2 de la tarde, 2:30, 3, estará prácticamente determinado, ¿no? Bueno, Alan, ¿querías decir algo?
1: Sí, es correcto, ¿no? Abonando lo que dices, sí, a ver, me parece que se vale festejar, creo que no vale la pena, también por ahí ya prohibieron el quiere volar, a mí desde que lo veía me parece sumamente irresponsable porque pues no puedes confiar en alguien, ¿no? De repente se quitan, hemos visto caídas muy importantes, entonces realmente sí es importante que la gente tome ese tipo de conciencia. Vamos, ahora en el tema de los
2: Pero
1: ingleses
2: Alan,
1: del
2: eso que estás
1: partido.
2: diciendo de
1: Sí,
2: volar, quiere
1: burrito.
2: volar, lo hacen dentro de la cancha.
1: No, burrito, pero tienes a lo mejor, yo entiendo, pero tienes a 22 jugadores, no es la misma magnitud de euforia, ellos no están alcoholizados y al final caes en el pasto. Quiero decir que la magnitud puede ser diferente a que estés a oscuras, a que estés en la bola con desconocidos, perdón, con todo respeto, borrachos, probablemente intoxicados puede ser, que estén echando desmadre,
0: Sí,
1: burrito.
0: te
1: Veía un
0: dejan volar
1: video
0: y
1: de
0: adiós.
1: una señora que la aventaron en el quiere volar y se ve claramente en la toma que el güey que la va a agarrar de la parte de cabeza se quita de a propósito para atrás y de milagro no se desnucó la señora, quedó inconsciente, burro. Entonces,
0: Imagínate qué
1: eso es
0: espanto. No, no,
1: peligrosísimo.
2: No, es
0: sí, muy
2: una
0: peligroso. Es una
2: pésima esa
0: situación
2: idea.
0: muy compleja. Bueno, vamos a presentar a David Faitelson. Está en línea, comenta
1: ¿Sí?
0: rápidamente algo. David, ¿qué información nueva tienes? Te mando un abrazo.
3: Hola compañeros, ¿cómo están? Saludos aquí desde Miami, donde hoy vamos a ver ya los momentos finales de la fase de los 16avos de final con el partido entre la selección de Argentina, que es gran favorita para vencer a esta selección cenicienta, vamos a llamarla así, de la Copa del Mundo, que es Cabo Verde. Bueno, el tema en México y el tema en algunas partes del mundo es el cambio de horario que hubo para el partido del domingo entre México e Inglaterra a las 12 del día, como se jugaba a la usanza en el fútbol mexicano. A esa hora se va a jugar el partido. Las autoridades objetan que es un tema de cuestión meteorológica, un asunto de que se espera una tormenta de eléctrica y lluvia para la tarde-noche del domingo. Yo la verdad tengo 58 años y en mi vida he visto que un pronóstico del tiempo en México se haga realidad, pero bueno, está bien, vamos a creerles esta vez. Yo creo que el mayor, más allá de que la FIFA, se puede decir que la FIFA intenta beneficiar a México, más allá de eso, yo creo que el mayor temor no tiene que ver con la cuestión meteorológica, sino con la cuestión de seguridad. Lo que ocurrió en las últimas celebraciones tras el triunfo mexicano sobre Ecuador, el número de muertos, lamentablemente, de fallecidos, 4 personas, pues no puede repetirse. Y obviamente tanto el gobierno de la Ciudad de México como el gobierno federal están preocupados. Y es más fácil controlar una situación bajo la luz del día que hacerlo por la noche. Yo creo que esa fue la conclusión. Además, seguramente había lluvia, se imaginan ustedes las aglomeraciones de personas en la Avenida de Reforma, alrededor del Ángel, y no solamente eso, en diferentes partes de la República, como ocurrió en Los Cabos con un lamentable incidente que también dejó personas fallecidas. Los excesos, las celebraciones y los excesos en un país ávido de tener resultados, de tener triunfos en el fútbol, pues nos hacen llegar a esta situación. Yo creo, la verdad es que fue el gobierno quien le sugirió al comité organizador, a la FIFA, que el partido se moviera de las 6 para las 12 del día. Al final del día, sí vas a perjudicar a los ingleses porque encontrarán un poco más de temperatura, unos cuantos grados centígrados más, pero también, pues si se trata de un tema de seguridad, creo que todo lo demás empequeñece. todo lo demás desvanece. No estoy diciendo que la FIFA no haya considerado darle otra ventaja a México. Son las ventajas que tiene el local, ¿no? El clima, la altitud, todo lo que rodea a la sede de la Ciudad de México. Pero estoy seguro que los ingleses son poderosos en el mundo del fútbol. Tienen la liga más cara del mundo, los mejores equipos del mundo, algunos de los mejores equipos del mundo. Los ingleses tienen un poder específico en el fútbol mundial. Si alguien podía oponerse a ese cambio, eran ellos. Y aparentemente no lo han hecho. Han dado el visto bueno, también la ventaja obviamente de el horario, que al jugarse a las 12 del día serán las 8 o 9 de la noche en Londres, en toda la isla, en toda la Gran Bretaña, lo cual obviamente le da un mejor manejo de televisión. Acuérdense que hace algunas horas el Parlamento inglés había autorizado que los pubs abrieran hasta altas horas de la madrugada, hasta las 5 o 6 de la mañana del lunes, para permitir que la gente vea ahí los partidos de fútbol y que pueda celebrar y beber. Esta situación ya cambia las cosas, ¿no? El cambio de horario. Yo sigo pensando que al final del día se trasciende con fútbol más que con factores externos. Creo que es el fútbol lo que determina el pase. Hace 40 años llevamos a los alemanes a la canícula, al momento más caliente del verano, a Monterrey, y al final nos fundimos todos y terminamos eliminados. Así que sin fútbol no se trasciende. Los ingleses están muy preocupados por la altitud, está bien. Están preocupados por poder descansar, dormir y que no les molesten en los hoteles, está bien. O en el hotel, está bien. Pero lo más preocupante que debe existir para los ingleses es que este México ha mostrado en la primera ronda una solvencia defensiva impecable. Impecable, no ha permitido gol en 4 partidos. Y en el último juego, ya en la ronda a matar o morir, logró mostrar condiciones en fase ofensiva que no había mostrado antes. Obviamente eso tiene que darle más preocupación a los ingleses que, yo diría, las cuestiones externas. Pero bueno, es parte del fútbol. Los mismos ingleses aprovecharon su condición de local en 1966 para ser campeones del mundo por única ocasión en su historia. Así lo han aprovechado otras selecciones y así lo tendrá que aprovechar México el domingo, que tiene una jornada histórica, una jornada para mí la más trascendente de todos los tiempos en el fútbol mexicano. La oportunidad de pasar a formar parte de los 8 mejores equipos del mundo. México no pertenece a esa zona, que quede bien claro. México no pertenece a esa zona. México puede pasar a esa zona por el momento futbolístico, por las circunstancias a su alrededor, pero no pertenecemos a los 8 mejores equipos del mundo. Eso tiene que quedar claro. Y no soy un aguafiestas, ni tampoco soy un mala leche, ni tampoco soy un enemigo de la patria, ni tampoco soy un negativo. No pertenecemos a los 8 mejores equipos del mundo. Podemos pasar a ser parte de los 8 mejores equipos del mundo, que es diferente, y ojalá así sea, para que México esté aquí en Miami de mañana en 8. Jugaría aquí en esta sede, en el estadio de los Delfines de Miami contra Brasil, por los cuartos de final de la Copa del Mundo. Bueno, eso es un sueño todavía. Hombre por hombre, línea por línea, Inglaterra es mejor, pero México ha mostrado que tiene condiciones futbolísticas para competir, y con eso nos debe alcanzar para ilusionarnos. Muchas gracias, saludos desde Miami, que estén muy bien a todos en MBS Deportes. Buen fin de semana, disfrútenlos, hay buenos partidos de fútbol. Adelante, compañeros.
0: Bueno, pues ahí está David, está ya en los albores, del alrededores del Hard Rock allá en Miami, ¿no? Que están bien bonitos, está bien padre. Y ahí
1: por
0: juega,
1: cierto, lo que dijo ahí...
0: Argentina contra Cabo Verde, que a ver cómo se pone ese partido. Por cierto, más adelante vamos a hablar de cómo en penales Egipto eliminó a Australia en un buen partido de fútbol, bastante interesante. Oye, ¿te parece si hablamos en este momento con el doctor especialista del UNAM, Gamaliel Astor? Tatsi, de Laboratorio de Toxicología Inhalatoria del Cibestaf. Y vamos
1: ya
0: a hablar con él.
1: El burro,
0: no, hombre, pues yo creo que el burro ya hasta nos colgó. Después de eso dijo,
4: no, acá
0: ya
4: estoy,
0: me voy.
4: ¿Qué se pasa? Acá
0: perfecto,
4: estoy, acá estoy.
0: Perfecto. Ti, qué bueno burrito. Que estás, burrito, para que le preguntes cualquier duda que tengas en torno a tu condición. Pero bueno, vamos a hablar con el doctor Gabriel. Doctor, ¿cómo está? Doctor, ¿qué representa? Un abrazo, de verdad. ¿Qué representa no solo la altitud para alguien que está acostumbrado a jugar a nivel del mar, que lo ha hecho así la mayor parte de su carrera y que en un espacio de 48 horas va a tener que meterse a un estadio, evidentemente ahora con luz del sol y también con una altitud como es la de la Ciudad de México? Les saludamos, Alan Lara, el burro Marranquín, su servidor Carlos Aguilar. Cuénteme.
4: Buenas tardes.
0: Buenas tardes.
5: Sí, hola, buenas tardes y a ustedes y a la audiencia. Pues sí, es un reto fuerte. De hecho, afecta no solamente la respiración, sino también el sistema cardíaco. Y eso afecta directamente en el desempeño, ¿no? Y qué tanto puede reaccionar un jugador. La fatiga se alcanza a los primeros minutos, cuando estás acostumbrado a jugar a nivel del mar y subes a una altitud como la de la Ciudad de México, pues hay un grado de hipoxia. Entonces, la nota que sacaron del uso de Viagra para hacer eficiente esto, de que hay una mayor oxigenación, puede servir, pero solamente por minutos. No es realmente una solución y pone más en riesgo la salud del jugador.
0: Sin duda.
4: Hola, doctor.
0: Ah, burro, doctor, burro.
4: Nos saluda Jorge Barraqui, doctor, ¿cómo está? Muy buenas tardes. Dígame una cosa, hola, ¿qué tipo de hidratación y nutrición recomienda antes de un partido al mediodía en estas condiciones?
5: Pues principalmente una dieta rica en antioxidantes, porque el ejercicio exhaustivo aumenta la respiración y hay una mayor producción de especies reactivas que van a oxidar a nuestros tejidos. Entonces, lo que se recomienda es un alto consumo de productos con antioxidantes.
1: De acuerdo, doctor, ¿cómo está? Le saluda de este lado Alan Lara. Hablando en el partido que se nos viene, ¿no? En este tema deportivo contra Inglaterra, parece que ellos llegan este viernes ya por la tarde-noche a nuestro país. Mañana van a entrenar en la cantera y ya el domingo el partido. Tenemos entendido de que de 24 a 48 horas haría efecto la altura. ¿Cómo es este tema y bajo este escenario en promedio? ¿Cómo llegaría a las 12 del día el domingo el plantel de Inglaterra contra México, doctor?
5: Pues es un reto corporal, realmente lo recomendado por pues muchos grupos que se dedican a la salud del deporte recomiendan que cuando tú te desplazas a otra área con diferente altitud, debes de pasar al menos de 20 a 30 días en ese lugar para que tu cuerpo se adapte a ese nivel de oxigenación, ya que la altitud está relacionada con la concentración de oxígeno en el aire. Entonces, a una mayor altitud, menos oxígeno. Entonces, el cuerpo necesita adaptarse, generar nuevas células sanguíneas, en este caso glóbulos rojos, para que haya una mayor oxigenación. Eso tarda justamente de 20 a 30 días alcanzar ese nivel.
0: Oiga, doctor, y por ejemplo, ya estando en el partido, inicia las acciones y pasan por lo menos unos 60 minutos... ahí el cuerpo, ¿cuál va a ser la reacción de un atleta? Es decir, el desgaste cuando está acostumbrado a correr 90 minutos, ¿va a empezar a sentirse mucho más cansancio? ¿Qué es lo que va a empezar a pasar? Cuénteme.
5: Principalmente el ritmo cardíaco se acelera más, porque lo que va a intentar hacer el cuerpo es compensar la deficiencia de oxígeno. Y seguido, pues va a haber un cansancio muscular. Y eso se alcanza en menos de los 60 minutos, o sea, estamos hablando de 30 a 20 minutos de que si tú estás corriendo constantemente y en una zona donde hay menos oxígeno, la fatiga es más rápida, se alcanza mucho más rápido. Que de hecho, haciendo el análisis del anterior partido con Ecuador, sí pudo haber sido un efecto contrastante, porque ellos estuvieron a nivel de mar, en Estados Unidos, en su campamento. Entonces, venir a la ciudad y retarse, se notó la fatiga que alcanzaron inmediatamente en el partido.
0: Fue inmediato.
4: Oiga, doctor.
0: ¿Verdad?
4: Sí. Oiga, doctor, una pregunta. A ver, dígame, ¿México puede obtener ventaja real por estar acostumbrado a estas condiciones o es una exageración eso que de repente hablamos con los que vienen a jugar a México?
5: Pues yo creo que si hay una cierta ventaja, todo va a depender del número de recambios del otro equipo para que justamente no alcancen esa fatiga tan rápido. Porque sí se puede compensar por los cambios, ¿no? O sea, la estrategia del fútbol de meter un cambio de un delantero que está al 100 en cada cierto periodo, ¿no? Pero sí hay una ventaja, o sea, la ventaja es que la fatiga se alcanza prácticamente en los primeros 30 minutos. Y no, entonces los otros jugadores pues no van a responder de la misma manera. Y entonces México tiene esa costumbre de estar en ese ambiente, entonces reacciona mucho más rápido el cuerpo y no tiene cansancio repentino.
1: Doctor, leí en redes sociales, no lo tengo confirmado, pero leí en redes sociales que los jugadores de Inglaterra estaban autorizados para tomar un medicamento, y a lo mejor suena a risa, ¿no? Parece que es el compuesto del Viagra.
0: Ya esto lo dijo al inicio, en su primera respuesta, Alan. Pero ibas, sí.
1: Sí, ¿hay algún método, esto qué tanto puede ayudar o realmente tener una repercusión o...? ¿Con qué otros elementos, a lo mejor naturales, de apoyo? Sabemos que no va por un tema de calor, no es que te hidrates, pero ¿qué es lo más que puede hacer Inglaterra en este caso?
5: Pues es una buena estrategia farmacológica el utilizar Viagra. Lamentablemente, y buscando entre lo que hemos leído y estudiado aquí, pues sí ayuda a que haya una mayor oxigenación, pero es momentánea.
0: Momentáneas, o sea, no es que 20 minutos, 10 minutos, 5.
5: Exacto.
0: Sí,
1: uy. De 20 igual en la pausa minutos. De hidratación, la segunda. No, no sé. Igual en la segunda.
4: Pues eso le meten otra pausa.
1: Oye, ¿habrá tomado, perdón, Viagra Lukaku en ese fuera de lugar?
0: A lo mejor en el fuera de lugar, natural. Por eso lo. Oiga, doctor, perdón por meternos en ese tema, pero ¿cómo es que se genera eso? O sea, mayor irrigación sanguínea, está en actividad, es decir, no se va a distraer el cuerpo de repente a pensar en alguna otra cosa.
5: No, ¿qué pasó? No va por ahí. No, lo que hace el fármaco, dependiendo de la dosis, y si tienen un buen farmacólogo, van a tener una dosis proporcional a cada cuerpo de cada jugador, y eso hace que se vasodilaten los vasos, no solamente de la parte reproductora, sino también de los pulmones y del sistema vascular. Entonces eso hace que haya más oxígeno. Y entonces okay. Eso compensaría la deficiencia de oxigenación de no tener suficientes glóbulos rojos.
0: Ah, perfecto.
1: Aguas con el offside.
0: Sí, el semiautomático. Cuidado con el fuera de lugar y que vayan a empezar a tener pensamientos raros.
4: ¿Y el coche es automático? Oiga. Ya, doctor, dígame una cosa. A ver, pero dígamelo en serio. ¿Qué perfil de jugador podría ser que se beneficie más de esas condiciones? ¿El de resistencia o el de explosividad?
5: Ay, híjole, yo creo que ahí pues tiene mucho que ver la resistencia.
0: Que es justamente mucho el genotipo del mexicano, ¿no?
5: Claro, lo que pasa es que nuestro fenotipo es en contra de todas las amenidades que pueda haber ambientalmente. O sea, de jugar bajo condiciones de lluvia, frío, calor extremo. O sea, la verdad es que estamos acostumbrados a esos ambientes extremos y somos muy resistentes.
0: Perfecto. La verdad me empieza a dejar claro el doctor que esto puede generar una situación muy adversa contra el equipo de Inglaterra, ¿eh?
1: Okay. Sí, la verdad es que vamos a ver qué pasa. No creo, insistimos, que el tema del calor influya. Una última muy breve de mi parte, doctor. En el tema físico, he escuchado también o hemos visto del tema del balón, cómo vuela diferente con la altura, cómo puede hacer un cambio también en la velocidad, el efecto, el balón tiene tecnología. Pero qué interesante este tema cuando se juega arriba de 100 metros del mar o arriba de 1000, ¿no? Como lo tenemos aquí habituado en la Ciudad de México. Esto combinado en este factor con el desgaste, ¿sí hace mucho efecto?
5: Sí, puede contribuir hasta un 15% más a fallas, de, por ejemplo, de percepción, ¿no? Uno aplica en el esférico una cierta fuerza, pero cuando estás a una altitud, puede que el esférico se desplace inclusive hasta 30, 40 centímetros más
1: de
5: donde tú lo proyectabas, ¿no? Entonces, eso hace que no los pases no sean tan certeros. Entonces, sí, o sea, se suman varios factores, ¿no? O sea, el físico del jugador, el físico de la percepción y la física del esférico.
0: Completamente. Pues doctor Gamaliel Atsatsi, ¿lo pronuncié bien?
5: Sí, correcto. Ah,
0: perfecto. Le agradecemos de verdad. Es usted el encargado del laboratorio de toxicología inhalatoria del CIBESTAF y le agradecemos verdaderamente. Nos ha dejado un panorama muy claro, sí, de verdad, y lo agradecemos. Me imagino que usted ya apostó por México, ¿verdad?
5: Sí, claro.
4: ¿Cuánto a ver, le ¿cómo metió? Van a quedar, doctor?
5: Híjole, yo creo que pues un 2-1.
0: 2-1.
5: A favor, México. Mira, claro. Mira,
0: doctor, que es estamos un científico.
4: ¿Con calambre o sin calambre?
0: ¿Con Viagra o sin Viagra?
1: Aguas con el amontonamiento. Perfecto. Dentro del área.
0: En los festejos, vamos a poner atención. Que bueno, Inglaterra, por lo que dice el doctor, solo va a festejar una vez. Pero bueno, doctor, le agradecemos mucho.
5: Abrazo. Gracias a ustedes.
0: Bueno, pues ahí está. Ay, burrito, lo que acaba de decir el doctor. Mira, cuando quieras echarte un maratón, échate tu viagrazo, ¿no?
4: Ya me eché dos, ahorita ando como pinche chango rabioso.
0: Bueno, vamos a hacer la pausa.
4: Ahorita en primavera. Como brocheta, me lo sé.
0: Qué bueno que te quedaste en tu casa. Vamos a pausa y volvemos aquí en MBS Deportes.
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1: Las curiosidades de tus artistas favoritos. La abuela de Shakira fue quien le enseñó a la cantante el arte de...

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11: Y poniéndolo usted al tanto, parecía que todo indicaba que a las 12 del día el partido de México contra Inglaterra llevaría este fondo, este horario. Penosamente, hasta el momento no hay una confirmación y parece que personal de operaciones de FIFA y algunos oficiales de partido siguen reunidos justamente y todo indica que el horario pudiera mantenerse a las 18 horas. ¿A qué me refiero con esto? No hay nada. Hasta el momento, ningún cambio definido hasta el momento para el México-Inglaterra sería el que se mantiene a las 18 horas.
12: ¿De forma oficial en el portal de la FIFA?
11: No hay nada.
12: Sigue programado a esa hora. Ojo, que también unos reportes estaban mencionando que estaban en pláticas todavía y lo estaban afinando y iban a analizar ciertas cosas. Para mi gusto es muy complicado. Porque si bien faltan dos días, pero te digo, todo el tema del boletaje, la gente que va a viajar de otros lados, que ya tiene sus vuelos programados.
11: Sí, los que mejor aterrizaban y corrían justamente al estadio para llegar al partido en el horario que ya estaba establecido, ya no llegarían, ya no estarían.
12: Ponte un vuelo, Mizar, a las 12.
11: Claro.
12: Con dos, tres horas, ¿no? Los que andan cerca
11: de la frontera. Para llegar justamente al partido.
12: Y dices, yo llego directo. No, pues ya no llegan. ¿Y cómo lo cambias? ¿O qué onda?
11: Fíjate que yo al momento en que empezó a gestarse el cambio, empecé a buscar la posibilidad de asistir y de repente me encontré con que los boletos estaban cuatro veces más caros.
12: O sea, debiste haberlos comprado ayer.
11: Exactamente. Pero ¿sabes por qué? Porque vienen los ingleses.
12: Sí.
11: Y los ingleses no se la piensan. Ellos tú les dices tanto... ¡Pum! Lo desembolsa.
12: Órale.
11: Y creo que empieza esa efervescencia en torno al manejo de los boletos y demás. Hoy, ayer, una tremenda polémica en el 2-1 de Portugal sobre Croacia en la última parte, ¿sí? Viene un gol del conjunto de Croacia para empatar el partido, pero resulta que el Trionda tiene un chip que detectó el toque de un jugador de Croacia, sí. Y en ese momento se marcaba el fuera de lugar. E incluso en las declaraciones, el jugador dice, sentí... como que alguien me movía el pelo, pero no estoy seguro de haber tocado el balón. Y la FIFA determina que la tecnología del balón sí concluyó que había un toque para marcar ese fuera de lugar.
12: Sí, correcto. Lo que dices, mira, la cita textual de Igor Matanovich dice: honestamente, sentí un contacto con mi cabello. Le pregunté al árbitro qué era, no estaba 100% seguro de que se lo toqué. Lo que mencionabas, a ver, me parece que sale en la transmisión a través de TUDN, al momento de la repetición del toque, el efecto del chip, que es como un electrocardiograma, levanta el piquito de contacto. Hay polémica
11: borrosa.
12: El piquito.
11: Sí, la cúspide de contacto.
12: De contacto.
11: ¿No?
12: Hubo polémica porque dicen, oye, si tiene aquí el árbitro a la mano, el sensor, ¿por qué fue llamado al VAR? Ojo, esto se da por el doble contacto con Renato Veiga. Claro. Y entre toda la jugada, ¿no? Ahora, a mí.
11: Sí, porque a la vista de cualquiera en las pantallas,
12: sí,
11: no se veía el contacto como tal, ¿no? No alcanzabas a percibir el contacto.
12: Hay,
11: ¿no?,
12: hay una toma, burro, no sé si, de hecho ayer no, se la mandé.
11: Soy el zar, hermano, el burro.
12: No, porque me estoy oyendo.
11: Burrito.
12: Pero
11: ¿estás ahí,
12: también,
11: burrito?
12: Para hacer contacto.
11: Ahí burrito, burrito, ¿estás ahí? ¿Sigues como chango rabioso?
12: Sí, se fue a atender el burro.
11: La central.
12: Vas a
11: quedar
12: el se veneno. Tomó el migra.
11: Pero bueno, entonces.
12: No, güey. Oye, hay una toma, la lateral, no la frontal, Mizar. De hecho, se lo mandé a Dani Nora, que estaba llevando el partido, y le dije, oye, este detalle. El jugador Matanovich va saltando y a la hora que pasa el balón, se le ve como el efecto de la bola le mueve todo el cabello.
11: El cabello.
12: Dicen, es que ya estaba saltando. No, iba saltando, el cabello iba normal. Al momento del contacto y al momento del chip, se le mueve todo el cabello, que lo roza, ¿no? Y él ya lo confirma en la conferencia de prensa. La FIFA saca un comunicado donde aplaude esta decisión oportuna de la tecnología, ¿no? De este chip. Entonces, para mí, a ver, vamos como las faltas. Oye, chiquitas o grandotas. ¿Sí, burro? ¿Hay o no hay? ¿No? ¿Hay contacto? No, no hay contacto.
11: Claro, para que lo determinen. ¿Tú qué viste, burrito? ¿Ya te atendiste?
13: A mí se me hace que sí hay contacto, ¿no? Pero hay que mencionar que hace ratito te di el teléfono, la voz, ¿cómo se llama? El micrófono apagado, por eso no me veía.
11: Ah, okay.
13: Oye, una cosa, lo que estaba, el árbitro agrega, pésimo arbitraje, agrega 10 minutos.
12: Claro.
13: ¿De dónde? Y fue en el minuto 12:30 esa jugada. Entonces también se metió uno en un bosque que ya no sabe ni qué hacer el árbitro.
11: Sí, el asunto es que empiezan también pues, las reacciones, las gesticulaciones en torno a eso. Sí, en total fueron, yo veía el reloj, veía que crecía y crecía, 17. Y decía yo, ¿esto cuándo va a acabar?
12: ¿De dónde sacó dos minutos y medio? Sí. Que sí, justo lo dijo el burrito, a ese momento cae el gol, agrega 10.
11: Completamente de acuerdo.
13: Agregas uno, pero no dos y medio.
11: Agregas uno, pero no dos y medio, completamente de acuerdo. Y empieza los dime, es que es Cristiano Ronaldo, es que es Portugal, es que Croacia. O sea, no, ¿sabes qué? La reacción de Luka Modric se habla un poquito de cómo le afecta a él, ¿no? Porque él agarra y dice, oye, pues el esfuerzo está hecho. Creo que Zlatan también en
12: mira, lo de Modric, qué bueno que
11: a través
12: dices.
11: De las transmisiones de Fox dijo, oigan, no se están dando cuenta que la gente paga viajes, los jugadores viajan, hay un sacrificio extra. Deben de ser mucho más claros en los protocolos.
12: Ahora, lo de Zlatan, bueno, su pleito Casado y su ardidez eterna por Cristiano.
11: Cristiano.
12: Lo de
11: claro,
12: Modric, Sar, qué bueno que lo dices. Al final sale un poco molesto y menciona lo siguiente. Dice, si hubiera sido al revés, yo creo que no se hubiera marcado. Pero volvemos a lo mismo. ¿Queremos tecnología o no la queremos? Bueno, no la queremos, pero ya está. Y está para eso. Si el chip detectó un ligero movimiento, un contacto, por muy pequeño que sea, pues bueno, hay que respetarlo, porque estamos a lo mejor como en el caso de Lukaku. El día de la uña, ¿quién fue el que estaba por fuera del lugar? El dedo con uña. Que estaba así la puntita y pues... Adelante, burro.
11: En los dos casos
13: también
11: fue la
13: puntita,
11: también
13: una cosa importante, ¿no? Qué bien, se la jugó el entrenador con los cambios. Se jugó con los cambios del entrenador y le salió el script al entrenador, ¿eh?
11: Pero también viste a Cristiano como que hizo una carita de le voy a entrar al equipo y me aguanto, porque a veces los reclamos de muchos de los jugadores de Portugal era eso, ¿no? O sea, era tan diva mi Cristiano que de repente se equivocaba, pero creo que ayer fungió como
13: Gonzalo
11: equipo.
13: Gonzalo Ramos, entra y mete el gol.
11: Sí, definitivo.
12: Oigan, yo me quiero quedar con el gol de Cristiano, no el de penal. El que le anulan justamente por apenas medio hombro, que arranca adelantado. Fue un golazo. Me parece que Cristiano con eso demuestra que todavía tiene la capacidad de ser
11: meterse,
12: determinante
11: de reaccionar
12: dentro del área. Por cierto, ya por último, Mizar, para despedir la sección, confirma al final en la zona mixta que todavía no se retira de la selección de Portugal acabando la Copa del Mundo.
11: Que se va a mantener, ¿no?
12: Porque su hermana había dicho previo que acabando el Mundial o a donde llegara, su hermano ya se iba. Entonces ya se aclaró.
11: Bueno, pues atención.
13: La hermana y la esposa meten en bronca a los jugadores.
12: Pero feo, ¿eh?
11: Pues sí, eso es cierto. Paraguay y Francia se enfrentan este sábado 4 de julio en la ciudad de Filadelfia por los octavos de final de la Copa Mundial de la FIFA 2026. La albirroja llega motivada tras dar la sorpresa y eliminar a Alemania en penales, mientras que la actual subcampeona viene a superar a Suecia con autoridad. Paraguay busca apoyarse en su orden defensivo, carácter competitivo y la figura de su arquero. Por su parte, Francia cuenta con Mbappé como su principal amenaza ofensiva. Se espera un duelo exigente para los guaraníes, que buscarán resistir y aprovechar cualquier oportunidad ante una escuadra francesa que tratará de marcar la diferencia desde el comienzo del juego. 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Pausa, volvemos.
12: Ya volvemos.
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0: Estamos de vuelta, amigos de MBS Deportes, recta final del programa. Y Burrito,
1: ¿qué pasó, señor?
0: Ya se fue a zurrar el zar. Ya llegó su hora, ya sabes que ya pegándole 3.40 ya se va. Oye, Burrito, pues duelo interesante.
1: No, se fue a comprar las pastillas azules. Porque se cansó en las escaleras. Se cansó en las escaleras.
0: Ah, es por eso. Es que también con ese tonelaje, mi burro, pues no está fácil.
1: Oye, fíjate que estábamos tratando de encontrar al papá de Gilberto Mora. Le dije a un Ricardo, seguramente va a estar muy ocupado, no pasa nada. Pero al ratito nos va a contestar, o no sé si ya tengas.
0: Ya lo tenemos.
1: Luis Michel, ahí lo tenemos en la línea telefónica. El flamante arquero de Chivas que trabaja en Xolos, un gran amigo. Luis Michel, ¿cómo estás, hermano?
2: Mi querido burro, muy bien, ¿y tú?
1: Bien, bebé, gracias por tomar la llamada, lo apreciamos muchísimo. Y lo que te queremos, básicamente, pues obviamente estamos preguntando estamos hablando del chamaco Mora, que es realmente uno de los mejores jugadores de la selección, sino que para mí entre los dos mejores, un crack, algo jamás visto. Me gustaría saber tu opinión, tu comentario, que me digas, y también te preguntaría, dime una cosa, ¿qué tiene Mora que no se puede enseñar en una cancha? ¿Qué puedes a platicar de Gilberto Mora que no, de repente en una cancha no lo ves? ¿Qué lo hace diferente al resto de los jóvenes? Porque es un fuera de serie.
2: No, totalmente, como lo mencionas, es el niño maravilla. La realidad es un jugador que comprende muy bien el juego, que tiene muy buena lectura, además de la capacidad técnica, ¿no? Entonces, yo creo que a su corta edad, pudiera decirse que mentalmente tiene la experiencia de ya un jugador ya con varios años jugando, ¿no? Y eso lo ha mostrado desde pequeño. Entonces, pues eso es lo que lo ha hecho adelantarse, ¿no? Entonces, él tiene muy claro cuál es su capacidad y cómo desplegarla dentro de la cancha, ¿no? Entonces, es muy disciplinado, es alguien que entiende muy bien las indicaciones y con la técnica que tiene, es fabuloso verlo jugar.
0: ¿Qué tal, Luis? De este lado te saluda Alan Lara, gracias por tomarnos la llamada. Luis Michel, que además también en su momento fue convocado a selección mexicana, ¿no? En esta parte álgida de su carrera. Oye, Luis, ustedes que tienen de cerca a Mora, algo que le hemos pedido al Vasco, bueno, nos gustaría, mejor dicho, pues es que arrancara de titular y por fin se nos hizo, ¿no? A veces no sabemos si se protege demasiado al joven mexicano por este tema de la edad, pero me parece que el chamaco tiene condiciones y ya lo demostró, soporta los escenarios, parece que llevara dos Copas del Mundo jugadas, es decir, 800 partidos, ¿no?, a nivel profesional. La verdad es que sorprende. ¿Para qué está Gilberto Mora? ¿Tiene de verdad esa calidad y capacidad para soportar a México con 17 años en esta Copa del Mundo?
2: Mira, totalmente lo tiene, porque, como dices, lo ha demostrado no solamente en la Copa Mundial, yo creo que en torneos anteriores, creo que fue la Copa de Oro, también no estaba iniciando, y ya de repente creo que fue en cuartos de final cuando lo metió de titular y te marca la diferencia. No, yo creo que el tema ahí con el Vasco pues va mucho más de cómo visualizan los partidos, ¿no? Los estudian, y si hay partidos para cierto tipo de jugadores, entonces claro. Lo que te da Gilberto pues es algo extraordinario, porque nunca está con marca, ¿no? Yo creo que lo que le da todavía más valor al trabajo que está haciendo la selección son los movimientos sin balón de todos los jugadores, ¿no? Entonces, ahora sí que dénsela a Morita y él les va a resolver, ¿no? Es alguien con una capacidad de visualizar jugadas, de antes de que le llegue la pelota ya sabe qué va a hacer, y como te digo, lo importante que cuando enfrenta a los rivales juega fácil, ¿no? Entonces, sí. No es alguien que quiera hacer de más, no es alguien que quiera ser protagonista, porque solo lo va haciendo, ¿no? Incluso yo acá en Xolos, en la sub-19, al día siguiente del partido que me tocó entrenar acá a mis chavos, yo les decía, ¿vieron el segundo gol que hizo Mora? le abrió el paso ahí a Quiñones, y Quiñones fue el que le dio le sirvió ahí a Raúl. Pero ese movimiento que hace Gil es
1: determinante.
2: Claro, es determinante, pero también ahí te marca, ¿no?, cómo juega para el equipo, ¿no? No es un tipo que te la está pidiendo, que tienes que darse la fuerza, ¿sabes? Entonces, él juega para el equipo y eso es lo más valioso, ¿no? Yo creo que ha entendido eso durante toda su carrera y como te digo, ustedes lo mencionaron, nos está tocando ver un prodigio del fútbol aquí en México.
1: Oye, Miguel Luis, dime una cosa, ¿qué es lo que más te ha sorprendido a ti de Gilberto Mora desde que lo ves entrenar ahí el día a día en los Xolos? Que lo ves, es una delicia, lo acabas de mencionar ahorita, que juega fácilmente, se divierte, lo disfruta, lo goza. Pero a ti, ¿qué es lo que más te ha sorprendido de él desde que lo conoces?
2: Pues te digo, él ha entendido dónde está jugando, ¿no? Yo te voy a, ahora sí que va a sonar algo extraño, pero cuando yo lo tuve en la sub-19, no marcaba mucho diferencia, no marcaba, pero ¿en qué aspecto? De que en la sub-19 es mucho, yo les llamo, ¿no?, que están muy eléctricos los chavos, están le rebota la pelota, están tanto, no piensan tanto. Entonces, a la hora de que están compitiendo, no tienen ese espacio, ¿no? Incluso, por ejemplo, a Gil, a la hora de él ver o visualizar una jugada, a lo mejor no le hacen el movimiento. Entonces, cuando él ya empieza a entrenar en primer equipo, pues bueno, luego Osorio dice a que aquí se quede, ¿no? Al día sí. que lo subió, ¿no? Entonces, es algo que ya mucha gente, digo, desde selección, aparte todos los partidos previos que ya tenía en selección, ahora sí que era el tiempo y la confianza, ¿no? Porque yo creo que lo más valioso que tuvo Xolos fue haberlo mantenido, el profe Osorio, que le haya dado la confianza y seguirlo acá, después el Loco, seguirlo metiendo, y bueno, eso es lo que esa seguridad y confianza que él va ganando, pues ha sido muy muy importante para su carrera.
0: Oye, Luis, estamos dos o tres pasos atrás de las grandes industrias, ¿no?, que producen jugadores como Argentina, Brasil. ¿Crees que Gil Mora sea este parteaguas para México, para que México levante la mano y diga, sabes qué, yo también tengo jugadores de altísimo nivel y a lo mejor ya nos pongan el mapa? Porque sabemos que no vale lo mismo un jugador argentino de 17 años que a lo mejor uno mexicano de la misma edad. Y también te quiero preguntar al mismo tiempo, sobre el mismo tenor, ¿Gil está para ser formado, Michel, en Europa, es decir, una liga holandesa, una liga portuguesa? ¿O te parece que ya tiene la calidad y la madurez para, por qué no, pensar en un equipo de clase A, de nivel mundial?
2: Bueno, hacia la primera pregunta, yo creo que en México hay gran calidad, hay grandes jugadores. Se ha manifestado durante mucho tiempo que el costo del mexicano es lo que no lo ha llevado a trascender, ¿no? Está el caso de Memo Ochoa, que de estar en América y de ganar no sé cuánto dinero, se fue a Europa por el sueño y tuvo que sacrificar a lo mejor ese sueldo, ¿no? Entonces, los jugadores sudamericanos, latinoamericanos, la realidad es que son más baratos y eso es lo que lleva a esa producción. Pero si tú te das cuenta, pues cada vez se está demostrando esa capacidad del mexicano, ¿no? Dentro de sus características, de su capacidad, de su talento, ¿no? No, diferenciando de unos u otros, está para competir con cualquiera, ¿no? Y en cualquier liga, porque se ha demostrado. Con Gil, pues el muchacho está para competir en los equipos top, ¿no? Ahora sí que esa decisión, pues yo no te pudiera decirlo, qué es lo que mejor le convendría, ¿no? Entonces, sé que es un muchacho que si lo mandan a Portugal, a Alemania, a lo mejor a una, no todavía al a un equipo grande, se pudiera, vamos poniéndole así, Él la tiene muy clara, ¿no? Entonces, sabemos que en algún momento va a llegar y la va a romper y va a ser la figura no nada más nacional en este momento, sino va a ser una figura mundial que lo estamos viendo, ¿no? Entonces, es muy valioso lo que estamos viendo ahorita.
1: Oye, Luis, por última pregunta por mi parte, dime una cosa, ¿qué opinas de todo el cachondeo que hay, que si juegan a las 12, que no, que ahorita todavía no se confirma absolutamente nada? De hecho, creo que están echando para atrás los de las 12 del día mediodía. Es un escándalo. ¿Cuál es tu opinión de esto?
2: Mi opinión es que si jugamos a las 12, van a llorar los ingleses. Ahí sí van a ponerse. Sí.
0: Ya que los metan a cero.
2: Les va a costar mucho trabajo. Entonces va a ser un partido muy complicado, pero México tiene la capacidad, con lo que están jugando, tiene la capacidad de pasar a la siguiente fase, ¿no? Cada juego lo han sabido vivir, lo han sabido resolver, porque al final no, aunque el rival ha tenido el balón, pues son pocas las ocasiones en las que se ha visto apremiado el equipo mexicano. Creo que el defensivamente se ha portado a la altura, ha mantenido un equilibrio y cuando ha tenido que hacer transiciones es donde ha matado a los rivales, ¿no? Entonces, va a ser un lindo partido que todos nos gustaría estar muy cerca de ella.
0: Oye, aprovecho, perdón, la pausa, y sobre el mismo tema, hay una noticia de última hora que acaba de trascender. Pues se cancela, y no el partido, sino el plan que estaba de última hora. Todo vuelve al plan original, se va a jugar a las 6 de la tarde en la cancha del Estadio Ciudad de México, en la cancha del Estadio Azteca. Parece que ambas partes, bien lo dijiste, Burro, qué novela, ¿eh? Ambas partes no estuvieron de acuerdo, ya lo decía el Vasco previamente, hace un rato, también los ingleses, pues no. Y ya la FIFA, y me parece que en un tema logístico, pues se va a jugar a las 6, todo queda en justo orden. Oye, Luis, ya por último, para despedirte y agradecerte, por supuesto, tu tiempo. ¿Quién es favorito, Luis?
2: ¿Qué favorito? México, obvio.
0: Órale.
1: ¿Cuánto, Luis Michel?
2: 2-1, favor México.
0: Mira, todos estamos con el 2-1, ¿eh? Algo sabemos. Perfecto, Luis Michel. Pues muchas gracias.
1: Gracias, hermano.
2: Un abrazo, cuídense.
0: Abrazo, gracias. Fuerte, éxito. Gracias por tomar la llamada y por tu tiempo. Está Burrito, pues, se cancela el plan.
1: ¿Ya es oficial?
0: Ya trascendió de forma no oficial, pero la FIFA, como lo decíamos, Burrito, no lo había hecho oficial, eso sí lo destacamos. Entonces, pues, nunca se movió nada de forma oficial por parte de la FIFA. Entonces, el plan sigue original, Burrito.
1: Ah, entonces, ok, sí, se lavan las manos, nada, pendejos. Dicen, no, ¿estás de acuerdo?
0: Oye, güey, pero la FIFA no hizo nada, burro, fuimos los medios, ¿no? O sea, realmente no, si la FIFA
1: Andrés
0: no
1: Vaca fue el que dijo.
0: Burrito, ya nos vamos, te mando un abrazo fuerte. Échate varias de Viagra, mi hermano. ¿Quién sigue?
1: Pamela Cerdeira con las noticias, mi hermana.
0: Abrazo fuerte. Gracias, hasta la próxima.
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6: 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Buenas tardes, raza. ¿Cómo están? Les saluda con un gusto y un placer Sofía Dom, tu sopita favorita. Y les doy la bienvenida a este su programa, La Mezcla Neta. Hoy es viernes geek, raza, ya saben. Traemos por ahí unos temillas, lo que te perdiste este fin de semana. Toda esta semana, oigan, acerca de series, animes, noticias de los gamings, entre otras cosas más. También, oigan, el día de hoy les traemos la mejor música, oigan. Obviamente, hoy es bebiernes sagrado, y sí, ¿qué sucederá? Y sí, pero bueno, 4:03, te vamos a estar acompañando hasta las 6 de la tarde. Si quieres formar parte de la conversación, mándame mensaje en número de WhatsApp 351-1640-981 o a través de nuestro Instagram, @exazamora. También recuerda que tenemos por ahí YouTube, para que no se te olvide cómo aparecemos como Exa FM Zamora 98.1. Y vamos a iniciar, oye, con la mejor música. Vámonos con algo rápidamente de Hash, Si Me Hubieras Llamado. Vamos a andar con el corazón roto, ¿o qué? Nada, vamos a iniciar con esta

0: 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Estamos de regreso, raza. Nos recibe el guapísimo y hermoso, precioso de Bruno Mars con Risk It All. También escuchamos Stray Kids con Ruin It It. E iniciamos con Hash. Oigan, si me hubieras llamado, dicen nuestras hermosas y preciosas hermanas. Que, dato curioso, mucha gente como de mi edad, de veintitantos años, creía que pues realmente ellas eran otra cosa, no hermanas. La gente decía eso, decían como que, no son hermanas, o sí, y pues al final resultó que sí, pero bueno. Oigan, si tú has estado perdido este fin de semana, esta semana, acerca de noticias, temas geek, pues por acá te traigo alguna. Y es que, ¿qué te crees? Primero que nada, WhatsApp ya va a tener algo pues distinto, algo medio raro, y es que ya va a mantener el número telefónico privado, ya que va a meter la opción de nombres de usuarios. Así como lo escuchas, la gente ya va a poder poner nombre de usuario y van a poder empezar a poder compartir esta parte del WhatsApp sin la necesidad del número. Son conversaciones sin necesidad de compartir tu número telefónico. Es algo bastante interesante y bastante cautivador, déjame decirte, que ha generado un poquito de polémica, ya que muchos dicen, oye, entonces, ¿cómo le vamos a hacer, no? Entonces ya están empezando a reservar los nombres de usuarios, ¿eh? Y hay gente que está empezando a meter sus nombres de usuarios. ¿Y cómo lo reservo? Pues fácilmente, te vas a ajustes, cuenta y nombre de usuario. Listo. No hay error, no hay equivocación, y así rápidamente vas a poder pues poner tu nombre ahí. Pero bueno, coméntame qué opinas acerca de esto. Oye, bastante interesante esta nota. Por si esta semana no has sabido nada de esto, porque a veces nos salen los estados de WhatsApp como de que ay, va a pasar tal cosa, pero pues uno no los quiere ver porque le da flojera. Yo le doy saltar, la verdad, ¿para qué le digo que no? Sí. Pero bueno, coméntame qué opinas. Número en cabina 351-1640-981 o a través de nuestro Instagram @exasamora. Vámonos a una pausa, chicuelos, porque regresando seguimos al tanto de varias notas y noticias. Así que no te despegues de la 98.1 y recuerda, en todas partes, ponte Exa.
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9: El video de la canción I Want to Break Free de la banda Queen por varios años fue censurado por el canal de videos MTV en los Estados Unidos.

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0: En todas partes, ponte Exa, estamos de regreso, banda, 4:30 y acabamos de escuchar a Harry Styles con American Girls. Oigan, banda, también escuchamos un poquito de nuestra Taylor, nuestra recién casada. Se supone que por estas horas ya debería de estar, ahora sí que en la fiesta, en la pachanga, así que ya está casada. Y escuchamos I Knew It, I Knew You de Taylor Swift. También escuchamos a nuestros migajeros de confianza, a Morat junto con Silvestre Dangón, con lo poco que yo quiero. Y pues bueno, banda, raza hermosa, preciosa, seguimos por acá platicando y conversando. Viernes Geek ya hace las sábanas con queso. Y oigan, ¿qué se creen? Que Sony está entre vides y virotes. Ustedes dirán, ¿por qué sopa? Pues les están haciendo burlas porque acaban de anunciar que eliminarán los juegos físicos de PlayStation. Así que los fans empiezan a amenazar con dejar la marca. Y es que Sony dejará de producir juegos físicos a partir del 2028, es decir, dentro de sueños. Lo que genera que esa decisión ha provocado una opinión de rechazo y posible boicot entre los fans, así como lo escuchas. Ya que algunos han dicho que pues no se les hace justo. Han surgido algunos debates, algunos temas en los videos de algunos TikTokers que dan sus opiniones, donde ellos comentan que pues se les hace muy mal rollo, la verdad. O sea, dicen que ya no van a ser dueños ni siquiera de los juegos que aman. Y que pues las consolas van a comenzar a ser obsoletas en cuanto a discos, en cuanto a pues incluso cartuchos. Y surge el miedo de que como PlayStation está implementando esto, otras franquicias como lo son pues Xbox y Nintendo comiencen a tomar las mismas medidas. Que miren, yo en lo personal siento que ya era algo que iba a suceder. ¿Qué sucedió con las películas? Ya no encontramos películas físicas generalmente acerca de estos temas, ¿no? O sea, por ejemplo, a mí me encantan las películas de Disney, yo quería coleccionarlas todas, pero ya no había ninguna en el momento en el que yo comenzaba a comprarlas, o sea, eran muy complicadas de obtener. Entonces, pues al final comienza a haber esto, la escasez justamente. La verdad es que también han salido otras empresas de comida a hacerles burla, diciendo que ellos ya no van a sacar pizzas o van a sacar pollito o hamburguesas físicas, simplemente digitales. La verdad es que esto se ha generado un gran debate dentro de las plataformas, ha generado un gran debate dentro de redes sociales, porque pues ¿dónde quedáramos nosotros como usuarios? Porque si al creador se le ocurre, se le zafa el coco y dice ya no voy a sacarlo o lo voy a quitar de la tienda digital, pues ¿qué vamos a hacer, raza? Pero bueno, coméntame qué opinas, Instagram @exazamora y nuestro número en cabina 351-1640-981. Nos vamos a ir con una rola y es que vámonos con algo de Bruno Mars y Rose con esto que se llama Apete. Vámonos con una buena época, de ahí regresamos para seguir platicando y comentando más notas. 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

0: 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Estamos de regreso, banda. Nos recibe Manuel Turizo junto con Maluma Baby, con Apambi Chao. También escuchamos a Tyler the Creator con esta rola llena de ritmo y buena rima con Sad Guy. E iniciamos con Olivia Rodrigo con Secure. Y oigan, chicos, si a ustedes les encantó, les gustó el éxito de Backrooms, o sea, fíjense que yo cuando la fui a ver, me sentí bien mal viajada. Yo salí mareadísima, me salí bien mal viajada. Yo decía como, no manches, ¿qué onda? Un toy. Y es que te tengo una noticia. Pues tras el éxito de esta película de Backrooms, se dio luz verde para una película de una criatura que es considerada la más aterradora y el monstruo más infame del internet. Y es que esta película se llama Siren Head, que es una entidad con dos sirenas en la cabeza, así tipo patrulla, como esa especie, ¿no? Y es que Warner Bros. Confirmó que producirá una película basada en la creepypasta de Siren Head. La cosa se puso demasiado intensa porque varios estudios estuvieron peleando por los derechos de esta historia. Ahora bien, Warner armará la película de la mano con uno de los últimos grandes aliados, Zach Cregger, quien hizo Barbarian, la que le siguió a la exitosa película de Weapons en 2025 y que estrenará el reboot de Resident Evil este año. Todo mientras prepara la precuela de la tía Gladys, así como lo escuchas. La verdad es que en esta película Zach servirá como guionista, co-guionista de la cinta, lo cual estará dirigida por Brian Duffus, quien tiene créditos en la película como Wildfowl y No More One Save You. Así como lo escuchas. Ahora, si tú dices, ¿cómo es esta creepypasta? ¿Cómo va a llegar? Pues bueno, aunque no lo creas, Backrooms no fue la primera creepypasta en llegar al cine. Ciertamente, pues tampoco va a ser la última, pero sí está marcando un antes y un después. Y es que después de que un youtuber, quien revolucionó YouTube también por sus cortometrajes con apenas 21 años, pues logró que muchos se dieran cuenta que sí era posible poder crear todos estos escenarios mediante el cine. Entonces muchos decían, miren, fíjense, muchos teníamos la duda de cómo iba a ser Backrooms en película, porque se supone que el chiste de los Backrooms es que simplemente vas descendiendo los niveles, o sea, vas hacia abajo, van cambiando. Entonces la verdad es que muchos tenían esa duda, pero fue un éxito la tirada que le dieron a esto. Ahora, si tú me dices, oye Sopa, ¿y qué es eso de la Siren Head? Nunca lo he escuchado, ¿qué es eso, no? O sea, en general, ¿qué es eso? Pues por acá te tengo la respuesta. Y es que esto es un terrorífico críptido y monstruo creado por un artista canadiense por allá del 2018, ya que es una criatura humanoide de unos 12 metros de altura, con la piel de color metal oxidado y dos sirenas de alarma en lugar de cabeza, las cuales usa para cazar reproduciendo sonidos de transmisiones de radio y las voces de sus víctimas. La verdad es que esta creepypasta está demasiado interesante, ya que esta entidad tiene su propio lore, en la cual yo siento que como película sí va a dar demasiado miedo. Incluso hay mucha gente que pues sí le tiene miedo, o sea, literalmente hay videos en TikTok, tú lo puedes buscar como Siren Head o el hombre sirenas y te va a salir, ya que pues tiene su propio lore, tiene su propia leyenda, en donde, mira, te voy a decir más o menos. Siren Head es descrito como una entidad sobrenatural y ancestral con una anatomía extremadamente delgada que se asemeja a un poste telefónico. Esto le permite camuflajearse de manera efectiva en bosques profundos y áreas rurales. Atrae excursionistas, viajeros y niños emitiendo sonidos de personas en apuros o música para luego atacarlos brutalmente. Existen avistamientos documentados según su propio lore, que datan desde 1966 en Arizona y se ha vuelto un fenómeno viral en internet, inspirando gran cantidad de arte, videojuegos independientes y cortometrajes virales. Te juro que te va a encantar, no dudes de ello. Pero bueno, coméntame qué opinas. Hoy habías escuchado esta creepypasta. La verdad es que yo sí la había escuchado. Me genera mucha duda, oigan, porque miren, no es la primera vez que se adapta una creepypasta al cine, pero yo siento que de aquí para el real irían por ahí, porque siento que se van a adaptar demasiadas películas con este índole de terror en internet. Así que bueno, yo, miren, estoy a la espera, me dejo sorprender aprender. Mientras tanto, yo te dejo, pero con un pequeño corte comercial, porque regresando seguimos platicando. Oye, ¿qué está sucediendo en Estados Unidos? Porque sí, mucho geek, mucho chisme, pero también es necesario informarnos. Así que vámonos, una pausa y regresamos con más temas aquí en La Mezcla Neta. 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
1: 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Estamos de regreso, banda. ¿Cómo están? 5:11, ya son las 5. Oigan, qué rápido. Te recibo con esta rola de nuestra niña, nuestra preciosa Kenia. Vamos con esto que se llama Ruleta Rusa. También escuchamos Jet de John Lucas. Y iniciamos con Die Die de nuestra Shakira, hermosa, bella, preciosa. Te saluda con un gusto Sofía Dom, tu sopita favorita. Y acá estás en la mezcla neta Viernes Geek. Oigan, chicos, por si no lo sabían, hay un rumor que está corriendo por ahí en nuestro amado ex antes Twitter acerca de que Kenia Oz y Peso Pluma están juntos. Y ahí en Los Ángeles, andan diciendo mucho que se ve que están juntos, probabilidades altas. Incluso sacaron una foto de IA con ellos ahí juntitos entremezclando sus manos. Pero pues, ¿qué tan cierto o no cierto será? Solo ellos saben. Ya al rato veremos qué tal sale a la luz ese chisme. Y oigan, hablando de más chismecito, se sigue criticando mucho a Kimberly Loaiza, ya que, pues, si no lo sabes y no estás tanto al tanto de las redes sociales, esto no es tanto geek, pero ahorita justamente me salió la nota en donde sí la siguen funando, oigan, la siguen funando y todo esto debido a que Kimberly Loaiza pues tiene campañas, ¿no? Entre una de ellas es con unos lentes. Entonces ella subió esta campaña a sus redes sociales, mucha gente la empezó a criticar y pues salió su esposo, el Juan de Dios Pantoja, a defender a su mujer. Porque literalmente, ¿saben qué dijo? Dijo, es que ustedes no saben. Miren, en eso le doy la razón. Le doy 100% la razón y ustedes dirán, ¿por qué, sopa? Porque si ya tenían un contrato firmado de por medio, pues no es como que ella se pueda zafar fácilmente. Hay cláusulas y todo. Ahora, la gente está diciendo, si no está muy retirada de redes sociales, ¿por qué aceptó esta campaña, no? O sea, si su esposo le da para comer, ¿por qué acepta esta campaña? Y surgen muchas dudas. Pero bueno, cuéntame, ¿qué opinas? Número en cabina, 351-1640-981 o a través de nuestro Instagram, @exazamora. Y oye, por acá yo te quería platicar de algo más. Ahora sí va lo que te quería contar después de dos chismecitos express. Y es que, ¿has escuchado de pues la serie que se llama El Cuento de la Criada? Si no lo has escuchado, pues déjame contarte. Es que El Cuento de la Criada es una serie de drama de 6 temporadas que salió en 2017. Esta serie está inspirada en un libro que se llama justamente de la misma manera, El Cuento de la Criada, el cual pues tiene una regla en particular. Y tú me dirás, ¿cuál es esa regla, Sopa? ¿Cuál es esa regla? Y es que la autora, quien es Margaret Atwood, publicó este libro en 1985, ¿ok? Entonces ella dijo, yo no voy a meter nada que no haya sucedido en la realidad, en el mundo real y tangible, en este libro. Y dirás, Sopa, ¿y qué está generando tendencia? Pues bueno, esta serie relata una vida utópica, una vida distópica, perdón, donde es una de las obras más imponentes de ella y es una crítica social hacia el trato a la mujer y otros temas en esta cuestión. Y déjame te platico. La serie habla acerca de una mujer obligada a la esclavitud, de la lucha por sobrevivir en una nueva Gilead, un nuevo país que está orientado más o menos en Estados Unidos. Una sociedad totalitaria y postapocalíptica situada en lo que solía ser Estados Unidos. Este programa ha sido muy controversial porque se dice que estamos yendo encaminados hacia justamente esta vida. Todo esto debido a las noticias que están surgiendo en Estados Unidos. En Estados Unidos empieza a haber la parte de que se le quiere retirar el voto de una manera sutil a la mujer, además de pues dar pláticas en donde se está dando a conocer que pues las mujeres debemos de tener más criaturas del Señor, ¿no? La verdad es que está muy interesante el tema, pero para seguirte contando necesito una pequeña pausa para hidratar la garganta y seguirte trayendo la información. Así que si te interesó el tema, no te despegues de tu frecuencia naranja, porque regresando te voy a seguir platicando acerca de las tendencias que hay en redes sociales. Así que primero que nada nos vamos a ir a una pequeña pausa, porque regresando seguimos platicando. Mándame tu opinión, número en cabina, 351-1640-981 o a través de nuestro Instagram, @exazamora. Por ahora nos vamos a una pequeña pausa, pero regresamos con más Mezcla Neta. 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
5: 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Según el cantante y compositor colombiano Camilo, ha dicho ser sonámbulo, que camina de noche dormido y que incluso ha llegado a afeitarse la barba en este estado.

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0: 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Estamos de regreso, Banduca. 5:29. Y acabamos de escuchar So Easy de nuestra Olivia Dunn. También escuchamos Patrona de Becky G. E iniciamos con BTS con Scream. Ah, chicos, les platicaba un poquito acerca de esta tendencia que se está haciendo en TikTok, dirían por ahí, acerca justamente del cuento de la criada, en donde pues se está empezando a cundir el pánico, dirían por ahí, debido a los temas que se están tratando. Se está tratando la parte, pues obviamente, de las chicas de Afganistán, está la parte acerca del voto de la mujer, entre muchas otras cosas más. Y tú me dirás, sopa, ¿y qué hago? ¿Me paniqueo? ¿No me paniqueo? ¿Qué se procede? Lo primero, criatura del señor, es informarte. Sí te invito a que si no eres una persona con, ¿cómo se podría decir?, buena salud mental, no veas el cuento de la criada. Siento que es una serie demasiado fuerte, es demasiado cruda, la verdad es muy cruda. Entonces sí no te recomendaría verla si eres una persona altamente sensible, primero que nada. Después de todo, infórmate acerca de lo que sucede en noticias, foros, pues de gobierno, toda esta parte. Y lo más importante, no malinformes a la gente, ¿sí? Vámonos tranquis con todos estos temas, porque al final del día, pues sí nos llegamos a paniquear un poquito, ¿no? Si nos llegamos a paniquear un poquito. Entonces, pues esas son las recomendaciones. La verdad es que es muy importante, o sea, es muy importante esta parte, quizás, acerca de saber qué es lo que está sucediendo. Pero pues también no te me vayas a paniquear tanto. Pero bueno, oigan chicos, por acá también hay algo que se está, pues ahora sí que se está haciendo mucha, muy tendencia. Y estoy hablando de un video donde en el momento una pareja rusa sube hasta lo más alto del Empire State de Nueva York. Se están volviendo tendencia todos estos videos en donde se ve como ellos suben como medio de manifestación colocando una pancarta. En medio de todo esto, el chico le pide matrimonio a su novia. Todo esto, pues se ha vuelto tendencia en redes sociales. Se ha visto cómo la gente pues comienza a decir, ¿no? Mis estándares están muy bajos. La verdad es que está interesante, ¿no? Y es que estos rusos se llaman Angela Niklau e Iván Birkets, quienes se comprometieron este miércoles en la cima del Empire State de Nueva York. Según esto, las fotos que compartieron en redes sociales. Te digo, esto lo hicieron como un modo de protesta, con máscaras negras hasta lo más alto de este icónico edificio, donde desplegaron una pancarta que decía: cuando el poder del amor venza al amor por el poder. Ah, no, espérense, lo leí mal. Mi dislexia, perdónenme. Cuando el poder del amor venza el amor por el poder, el mundo conocerá la paz. Así es, la verdad es que esto dio un fuerte mensaje. La gente está fascinada con ellos. Están como, what, o sea, es demasiado, ¿saben? Las mujeres obviamente ya chicos, subieron los estándares, yo creo que otras 5 veces. Pero bueno, no se rindan, sí se puede. La verdad es que sí han creado una controversia, han creado mucho la comparación entre una escena, creo que es un juego de Batman con la Gatúbela, donde justamente hacen esto. Y pues bien dicen, la ficción supera la realidad supera la ficción, oigan. Pero bueno, ¿tú qué piensas de esto, oigan? La verdad es que está muy bonito. Está muy bonito, muy bello, muy hermoso. A mí se me hizo muy lindo, la verdad. Pero bueno, ni modo, tocó. Ah, no se crean, no, la verdad es que está muy bonito. Pero mientras tanto, yo los dejo con una rola, oigan. Porque pues ya que hacemos, oigan, ya que hacemos, no podemos hacer nada. No, sí, muchas chicas ya están como muy, muy con las expectativas muy altas. Pero chicos, es que yo sí, se nota que sí hacen ejercicio, digan. O sea, nosotros no hacemos ejercicio. Entonces vamos a calmarnos un poquito. Pero bueno, mientras tanto te voy a dejar con una rola que va, pues, acorde con esto. Vamos con esto de la Rosalía y J Balvin con Altura. Nos vamos con esta rola, doy una pequeña pausa. Y regresando seguimos platicando y conversando por acá. Nos vamos con esta rola, Rosalía y J Balvin con Altura. Y recuerden, todas partes, ponte Exa.
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Estamos de regreso, Banduca. Nos recibe One Republic con eso que se llama Need Your Love. También escuchamos Come Over de BTS. E iniciamos con nuestra Gloria Trevi, que nunca nos deja sola. Siempre que te sientas sola, recuerda, no estás sola, de Gloria Trevi. Y pues bueno, chicos, ya nos estamos despidiendo. Oiga, tristemente, ahora sí ya nos tenemos que ir. Pero oigan, no se pongan tan mal, porque mañana nos escuchamos al mediodía con el buen Arthur, nada más y nada menos que The Urban Zone. Oigan, chicos, también por acá les traigo que los veo a las 2 de la tarde en el Sazón del Cotorreo. Y pues antes de despedirme, ya se las sábanas con queso, vamos a checar el clima. Ahorita estamos a 24 grados con sensación de 25, para que tengas cuidado. Probable lluvia, claro. O sea, bueno, y ahorita parece que no va a haber lluvia, pero nunca te confíes, ¿eh? Porque así luego dicen y terminamos empapados. Pero bueno, mientras tanto, pues yo me tengo que despedir. Fue un placer acompañarlos en su bella tarde. Les recuerdo número en cabina para que nos manden mensaje a cualquiera de sus locutores favoritos: 351-1640-981. También por ahí tenemos nuestro Instagram, @exazamora, YouTube como ExaFM Zamora y página 100% oficial, www.xfmzamora.mx, donde puedes checarte los exahits y escucharnos a través de TuneIn Radio. Pero bueno, yo me despido con mucho placer y mucho gusto, porque ya mañana los sigo viendo. Mañana seguimos aquí cotorreando bien a gusto. Mientras tanto, pues sí me tengo que despedir. Mi nombre es Sofía Dom, tu sopita favorita. Te mando el mejor sazón para este viernes. Te mando un beso tronado en el cachete, un abrazo gigante y la mejor sazón para tu tarde. Y no me voy a despedir así nomás de que Aokis, ¿ok? Me despido pero con una rola que te va a encantar. Y es que vámonos con algo de Post Malone, con esto que se llama Circles. Otra rola que es de mis favoritas. Así que te dejo con esta rola, Post Malone. Circles, te dejo con los XX. Y ahorita llega mi compadre, mi amigo del alma, el Carlos Hernández, con su Escape Nocturno. Así que no te despegues de la 98.1. 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
0: Tame Impala, Hummer.